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2: Persisten denuncias ciudadanas por fallas eléctricas. Habitantes de la colonia Ortega denunciaron el deterioro del cableado eléctrico y la falta de mantenimiento en transformadores, situación que aseguran ha provocado constantes fallas en el suministro de energía eléctrica. Los vecinos hicieron un llamado a la Comisión Federal de Electricidad para que atienda de manera urgente esta problemática antes de que registren afectaciones mayores o accidentes derivados de las malas condiciones de la infraestructura. En el municipio de Yoxintepec denunciaron que los cortes y variaciones en el suministro de energía continúan siendo frecuentes, afectando tanto a familias como a comercios. Por otra parte, automovilistas hicieron un llamado a extremar precauciones en el tramo carretero conocido como Loma del Chivo, antes de llegar a Pinacho, en la ruta hacia Valle Nacional. De acuerdo con los reportes, trabajadores que realizan labores de mantenimiento esparcieron grava sobre la carpeta asfáltica sin compactar adecuadamente, lo que podría provocar derrapes o accidentes específicamente para motociclistas.
3: ¿A quién corre? Una observación. Cuando voy a penitenciario de Tuxtepec, que todo lo que lleva comida, lo que es la puerta principal, la gente está afuera con ese sol, y ahorita con esta lluvia que estamos empezando, pues para mi punto de vista, a la autoridad que corresponda que haga un techado ahí afuera, lo que es la puerta principal, para que esté uno protegido tanto del sol y agua como el ciudadano.
4: Quiero hacer un reconocimiento a ORP Noticias por la difusión brindada a mi denuncia, ya que esto resultó fundamental para que las autoridades competentes pudieran dar el seguimiento correspondiente al caso, y esta atención permitió encauzar las acciones necesarias para su debida atención.
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0: bandas de la mejor FM, te decimos buenas tardes, buenas tardes, buenas tardes. Mi queridísima raza, buenas tardes. Tú pídeme una rolita. Voy a tener regalo, voy a tener regalito de parte de Comex, ¿cómo no? Vamos a tener regalos de parte de Comex, así que no te pierdas. Mientras tanto, mándame mensajes, dos rolas de un mismo artista, son las tandas del 2x1. Estamos de oferta de promoción, llévele, llévele. Pero antes de eso, vámonos a 5 minutos para la salud. Se encuentra con nosotros nuevamente. Hoy jueves andamos duro con eso de la salud, hermano. Y qué bueno, 5 minutos para la salud por conducto de Felipe Mendoza, que ya está en cabina de la tienda naturista La Tía Sabina. 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Y pues bueno, mi queridísimo Felipe Mendoza, muy buenas tardes, bienvenido de nuevo, hermano.
1: ¿Qué tal, César Aguirre, famosísimo Charal? Muy buenas tardes a ti, muy buenas tardes al auditorio de la 106.5, la mejor. Bueno, pues nuevamente tocaremos el tema de la salud, que tan importante es. Me llegaron muchos mensajes de WhatsApp para que volviésemos a repetir el tema de la mañana, que es el cáncer de colon. Déjame decirte que es la segunda causa de muerte en los seres humanos, el cáncer de colon. Y tiene un origen y tiene un principio y tiene un porqué. Fíjate que desde que nacemos, nacemos con intolerancias, como la famosa intolerancia a la leche en polvo. Hay criaturas que no les cae una leche, les recomiendan otra, hay mil marcas, y hay mujeres que desgraciadamente pues no pueden generar la famosa leche materna, o hay criaturas que no les cayó la leche materna o no quieren agarrar el pecho, y entonces se les empieza a dar una gran cantidad de fórmulas para que ellos los consuman, y lo único que llegan a generar es una potente inflamación en su intestino. Esto les genera un estreñimiento tremendo a bebés recién nacidos. Es algo inaudito, increíble, pero cierto. Y déjame decirte que nosotros ya como adultos consumimos mucho la leche, el queso, el yogur, las grasas, las mantecas, los refrescos, las cervezas, etcétera, el exceso de vitamina T, tacos, tortas, tortillas, tamales,
0: tamales,
1: todo eso derivado o aderezado con mayonesa, con crema, con
0: la chile, mostaza,
1: con todo el
0: aderezo, una coquita,
1: que le ponen, y como remate, como cereza del pastel,
0: una Coca-Cola. Una coca. Aquí, y dice, a ver, Felipe, y dicen, no, que sea Coca Cero. Mentira, mi hermano. No
1: es más peligrosa la Coca Cero.
0: No te engañes.
1: Sí. Aquí viene el problema de una inflamación de colon. Empieza por el duodeno, empieza por el colon ascendente, duodeno, y inflamación del colon. ¿Qué es lo que se recomienda? Se recomienda mucho a las personas que moderemos el exceso de tacos, tortas, tortillas, tamales, tlacoyos, todo eso que lo moderemos, consumamos mucha fruta, verduras y sobre todo que hagamos ejercicio. Cuando hay un problema de inflamación de colon, no es recomendable cenar y acostarse a dormir, no. Hay personas que cenan bastante, inmediatamente se van a la cama y eso les va a generar un daño irreversible, porque el intestino tiene un trabajo en la noche. En la noche el intestino grueso tiene que barrer absolutamente todo lo que son las heces fecales. De lo contrario, va a venir una potente inflamación que va a hacer que la persona, cuando vaya a evacuar, no evacúe normal. Tiene la sensación, tiene los gases, y cuando evacúa, evacúa delgado, muy delgado, o a trocitos, a cachitos, o muy pestilente. Eso déjame decirte que nos está hablando claramente que no hay buena digestión.

0: Aunque hayan sacado el tumor, a muchos pacientes les van a tener que darles el procedimiento de la quimioterapia y la radiación, pero también con el riesgo de las metástasis. Esas metástasis que se pueden generar en el intestino del paciente y en todo el cuerpo porque se llegan a multiplicar. Y lo peor de todo, que muchas de las veces el recto por donde hacían sus heces fecales se llega a sellar, y en el intestino grueso, en el aspecto ascendente, hacen una perforación y ponen una colostomía. Le llaman colostomía, ponen una bolsa donde van a depositar sus heces fecales, ya no por el recto, sino enfrente, en el intestino, y eso causa una severa depresión, angustia, ansiedad, y hay personas que hasta piensan en el suicidio, y hay que darles terapias psicológicas para que entiendan y aprendan a sobrevivir con esa enfermedad. ¿Qué hacer al respecto? ¿Cómo barrer el intestino? Todos los divertículos que se forman en el intestino grueso hay que combatirlos con este tipo de plantas, como lo es la alcachofa, como lo es el cardo mariano, el silimarín, la hierba del sapo y el boldo. Unimos estas plantas, las vamos a hervir, las tenemos en una bolsa comprimida, se llama silimarín. Van a agarrar con sus tres dedos, lo que alcancen a agarrar con esos tres dedos se hierve. Una vez que sirvió, se va a tomar como agua de tiempo ese litro, y ese litro va a empezar a barrer todo lo que es el aparato digestivo y va a hacer que evacúe a grandes cantidades, pero sobre todo vigilando la alimentación, el exceso de pan, el exceso de tortilla, el exceso de refresco, el exceso de tacos, se debe de vigilar. De lo contrario, de nada sirve que estés llevando un tratamiento naturista. 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
1: Gracias mil, mi queridísimo Felipe Mendoza. Señoras y señores, iniciamos 5, 4, 3, 2, 1. Abroche de los cinturones. La primera va a ser de Chente. Pídeme la tuya, 287-125-7862. ¿Quieres un regalito de Comex? Aquí lo traigo.

0: chofer. También voy a Sonora, Sinaloa.
1: ¡Javier nomás, hombre! Señoras, señores, buenas tardes. Un abrazote bien chido. Pídeme tu tanda y en un ratito más ya va a venir este... Ni más ni menos, carnal. Que el regalito que tenemos para usted por acá, hombre, de parte del equipo de mundialista de los amigos de Pinturas Gómez. Pero en un momento más.
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17: Bien, señores, llega Bronco a las tandas. Buenas tardes. Amigo, ¿me puedes saludar a mi sobrino Juan de Jesús Herrera, que ayer cumplió 44 años de edad? Oye, ahora le cumplió 44 el sobrino, pues ¿cuántos tendrá el tío? Para toda la familia que sigue cumpliendo muchos años más, no se pudo ayer porque no había luz. Escuchamos aquí en X. Quintonalco, municipio de Loxochitlán, Puebla, de parte de su tío Eligio, Sopeyatle Mendoza. Muchas gracias por leer mi mensaje, amigo. Dice por acá, ¡eso!

0: 6:31.
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2: Chilo Mariachi, se está poniendo bueno eso, primo. Hola, muy buenas tardes. ¿Me puedes complacer con dos de Nelson Cancela? Hola, hola, muy buenas tardes, mi hermanito. Una tandita de los Tigres del Norte desde Agua Prieta, Sonora. El amigo Charlie. Ok, después de esta vamos con los Tigres.
3: Es verdad

0: vamos a la pausa y vamos con los Tigres del Norte en la siguiente tanda. 6:40.
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0: saludito que tenemos por acá, que ahora vamos a dar lo del kit del mundial. Ahorita, mi hermano, ahorita Comex, te da el kit del mundial ahorita. Buenas noches, aquí nomás la mejor, desde la colonia Hidalgo.
1: Él era un hombre de campo.

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15: Esa va a ser la última de la hora, la de don Antonio Aguilar, pero falta todavía el regalo de Pinturas Comics. No te vayas, no te vayas.
16: Que fue

años apenas y que pasó el Día del Padre. Mira nomás qué rola, manito. Saluditos, mi estimadísimo, aquí andamos escuchando. De ese pueblo viejo, Charal, Charal. Excelente programa, manito. Saludos desde Sur Carolina. Andamos descansando, ponte una tanda de Grupo Indio. Ok, después de la identificación de las 7, seguimos con el Grupo Indio, ¿va? Allá de Sur Carolina.

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1: Persisten denuncias ciudadanas por fallas eléctricas. Habitantes de la colonia Ortega denunciaron el deterioro del cableado eléctrico y la falta de mantenimiento en transformadores, situación que aseguran ha provocado constantes fallas en el suministro de energía eléctrica. Los vecinos hicieron un llamado a la Comisión Federal de Electricidad para que atienda de manera urgente esta problemática antes de que registren afectaciones mayores o accidentes derivados de las malas condiciones de la infraestructura. En el municipio de Yoxintepec denunciaron que los cortes y variaciones en el suministro de energía continúan siendo frecuentes, afectando tanto a familias como a comercios. Por otra parte, automovilistas hicieron un llamado a extremar precauciones en el tramo carretero conocido como Loma del Chivo, antes de llegar a Pinacho, en la ruta hacia Valle Nacional. De acuerdo con los reportes, trabajadores que realizan labores de mantenimiento esparcieron grava sobre la carpeta asfáltica sin compactar adecuadamente, lo que podría provocar derrapes o accidentes específicamente para motociclistas.
2: ¿A quién corresponde? Una observación. Cuando voy a penitenciario de Tuxtepec, que todo lo que lleva comida, lo que es la puerta principal, la gente está afuera con ese sol, y ahorita con esta lluvia que estamos empezando, pues para mi punto de vista, a la autoridad que corresponda que haga un techado ahí afuera, lo que es la puerta principal, para que esté uno protegido tanto del sol y agua como ciudadano.
3: Quiero hacer un reconocimiento a ORP Noticias por la difusión brindada a mi denuncia, ya que esto resultó fundamental para que las autoridades competentes pudieran dar el seguimiento correspondiente al caso, y esta atención permitió encauzar las acciones necesarias para su debida atención.
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0: Pues señoras, señores, el grupo Indio, al cliente lo que pida, ¿eh? Al caira nada más, quieren románticas por románticas,
1: papá. Es con recuerdo.
0: Hoy no más hace eso, papá.
1: Las mañanas.
0: Buenas noches, soy Mayfran Prieto, dice. Hola, buenas noches, mi hermano. ¿Cómo estás, hombre? ¿Cómo estás, mi queridísimo Mayfran? Un abrazo para ti, bien chido. Que la estés pasando bien por allá, como nombre.
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0: No más. Nelson Cancela, ¿qué horas? Oh, sí, cierto. Ahí van las dos de Nelson, hijo. Ahí van las dos de Nelson Cancela que me pediste. Sí, es cierto, una disculpa, ya va.
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La salsa, papi. La salsa verde no tiene progenitora, menor. Hermano, te vas a enchilar bien sabroso, la neta. Deliciosa. Siempre pide la verde, por favor. Recuerdo, chaval, que yo pide la verde. Órale. Oye, ya va su pedido. Échale dos bolsitas de verde, por favor. Y más si vas a pedir una torta, güey. Más agua la boca. Una torta de chuleta hawaiana, una de chistorra. O una gringa con manchego. De chistorra, una gringa de chistorra. Unos tacos a pastor de costilla con sus.

0: 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Ya viene el paquete de Comex.
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0: más, Federico.
1: Ahí te va la trivia, señoras, señores. ¿Cuántos años tiene exactamente? Con los días. Ok. No, mejor, ¿sabes qué? No, espérate, mejor, ¿sabes qué? A ver, 287-125-7862. Ahí te va el balón. El balón de la Copa del Mundo. Una playera verde que de Comex. Y una bolsa así bien chida con de la Copa del Mundo. Es como en un kicksito que te regala Comex. Dime la fecha de nacimiento exacta de Gilberto Mora. Me vas a decir de esta manera: hola, Charal, me llamo tal, soy de la colonia tal. Gilberto Mora tiene, nació tal, tal, tal, del tal. Más despacio, compadre, porque no creo que hayan digerido bien, ¿eh? Aguanta. Hola, ¿qué tal, Charal? Mi nombre es tal, tal, tal. Gilberto Mora, soy de la colonia tal. Si no trae la colonia, lo elimino, ¿eh? Si no trae el lugar, lo elimino. Si no trae el nombre, lo elimino. Y la fecha de nacimiento, día, mes y año, de Gilberto Mora, el más pequeño de la selección mexicana.

Rápido, 287-100-257-862 y te llevas el kit. El balón está chido, güey. Está chido, el balón trae el sello. Vámonos. Mándame un mensaje. Audio.

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11: Se lo vamos a mandar a mi compadre Joel en New Jersey. ¡Sí! Tropicalísimo Apache.

0: queridísimo Apache desde Torreón, Coahuila, México. Vámonos a los audios, vamos a ver qué se llevó el... No, pero dije audio, es que aquí me lo escriben. Dije audio. ¿Ves que te dije que ni aún así que diciéndolo chido? Iba... A ver, vamos a ver por acá, ¿qué me dicen por acá? A ver.
1: Soy de la colonia Cuauhtémoc,
0: Ok, de la colonia Cuauhtémoc, ok, pero a ver la respuesta.
1: Hola, buenas tardes, mi nombre es Ricardo. Eso. Soy de la colonia Cuauhtémoc. Eso. Nació el 14 de octubre del 2008.
0: Oye, sí.
1: Hola, buenas tardes, mi nombre es Ricardo. Soy de la colonia Cuauhtémoc. Nació el 14 de octubre del 2008.
0: Órale, ya está, mi hermano. Hoy dijimos con audio y con audio acaba de ganar. Y nosotros también nos vamos, bye.

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2: Camisa número 25, el Panda Zambrano. Buenas noches, 25 de junio del 2026. Somos el equipo del Panda Show y te llevamos diversión, entretenimiento cargaditas a través de la cadena más importante del regional mexicano. Por supuesto, la mejor FM y también por Claro Música. Y hablando de Claro Música, nos vamos hasta los Estados Unidos, hasta Utah. Ahí está Anabel. Hola, mija, buenas noches.
3: Hola, Panda, buenas noches.
2: ¿Cómo andas? ¿Qué haces allá en Utah, condenadota?
3: Pues, ¿tú qué crees? Acá estando la hueva, no, hombre, ¿cuál hueva, verdad?
2: No, pues no sé, pues yo te pregunto, yo supongo que sí es verdad, ¿no?
3: No, acá trabajando, pandita.
2: Oye, Anabel, si me puedes hablar un poquito fuerte, criaturita, por favorcito, y pégese bien la boquita a la bocina. Y platícame, bromita, sí. ¿Para quién en este jueves, chancluda?
3: Mira, lo que pasa que yo tengo una tía allá en Sonora.
2: Ajá.
3: Y yo quisiera hacerle una broma.
2: Casi no te escuchas, Anabel, te me pierdes, mija.
3: A ver, ahí está ya.
2: Ahí está, como que te vas ahí alejando ahí del teléfono y te vas perdiendo. Tienes una tía en Sonora, ¿cómo se llama la tía?
3: Sí, ella se llama Guadalupe.
2: Guadalupe, ok, ¿y qué onda con la tía allá en Sonora?
3: Mira, lo que pasa que ella tiene dos hijas. Entonces, una de ellas sufrió violencia doméstica con el marido allá en México, ¿no?
4: ¡Ay!
3: Y como nosotros somos de ahí, de Agua Prieta, Sonora, ella cruzó para acá, para el otro lado, toda golpeada, y pidió asilo político.
2: No me digas, ¿quién? Entonces, ¿La hija de Guadalupe?
3: Sí, ajá, la hija de ella.
2: ¿Y cómo se llama ella?
3: Ella se llama Maritza.
2: Maritza. Oye, y dime una cosa, ¿y cómo se llama la ciudad que está en la frontera con Agua Prieta?
3: Douglas, Arizona.
2: Douglas, ok. Oye, pero ¿cómo está el asunto? O sea, ¿el marido de Maritza le dio sus cachetadas guajoloteras y le rompió el Océano Pacífico?
3: Sí, a cada rato se la agarraba y le da unas buenas tranquilas.
2: Entonces ella se cruzó de Agua Prieta a Douglas. Es Arizona, ¿no? Creo que, o es Texas.
3: Sí, es Arizona.
2: Es Arizona, ¿verdad?
3: Sí, okay. Sonora colinda con la frontera de Arizona.
2: Oye, ¿y cómo se aplica eso? Llega y dicen, hey, help, help, me rompieron el hocico, ayuda. ¿Así es?
3: Sí, así tal cual, ¿eh? Tal
2: ¿neta?
3: Cual. Así, llegó ella, así toda en la madrugada, como a las 2 de la madrugada, llegó toda golpeada y ya le dijo a un oficial de ahí de la garita que la habían golpeado, que por favor ella quería cruzar porque tenía miedo de que la mataran y que no sé qué, inmediatamente la cruzaron para acá, para Douglas, y ya de ahí le empezaron con su proceso.
2: ¡Órale! ¿Y hace cuánto tiempo fue eso, Lupita? Pues perdón, Anabel.
3: Anabel, eso te podría decir yo que fue, no recuerdo muy bien exactamente, pero yo creo que fue un año, por ahí más o menos.
2: Un año y medio.
3: Por ahí.
2: Ok, sí. Bueno, ¿y luego qué onda? ¿Y qué onda con esta historia?
3: Entonces, pues te digo, ella ya cruzó para acá, pidió el asilo, ella tiene dos niños ciudadanos, porque el fulano, el marido, es ciudadano americano.
2: Ok.
3: Entonces ella tuvo dos niños y el papá le arregló, pues entonces pues cruzó con los niños, ¿no? Y dejó a dos niñas con ella, con su mamá, con Lupita, con la que le queremos hacer la broma. Entonces lo que yo estaba pensando, decirle que le hablaras y que le dijeras que pues que Maritza había hecho una petición por violencia doméstica y asilo político, y que fue aprobada y que los había metido a ella, a la mamá, al papá y a las dos hijas, y pues que ya quieren que se vengan para acá, para Estados Unidos, pero pues que pasen por un proceso de desinfección, algo así.
4: ¡Órale!
5: ¡Qué bárbaro!
4: O sea que prácticamente tenemos que quitarles todas las pulgas.
3: ¡Ándale! Y que por favor no toman un día antes de que se presenten a la garita de ahí de Douglas, Arizona, un día antes, que no coman nada para que no vengan a echar sus porquerías por acá.
4: Ok, entiendo. Ok, ahora espérame. Esta, para ir haciendo más o menos la historia y ir agarrando los hilos. Quien hace la petición supuestamente es Maritza. Ahora, Maritza ya vive en los Estados Unidos.
3: Sí, ella ya vive ahí en Tucson, Arizona.
4: En Tucson, perfecto. Ahora, esta petición de Maritza a Guadalupe es ficticia, o sea, no es verdad.
3: No existe.
4: Ok, es que íbamos a tener el factor duda, porque pues si no existe nada, entonces pues ¿cómo va a estar el asunto?
3: No, mira, lo que pasa que Lupita no sabe nada, ella nada más sabe pues que ella está en proceso de asilo político, pero ella no sabe nada de que si Maritza los metió a ellos pidiéndolos o nada de eso, ya no tiene nada de esa información.
4: Ok, perfecto. Entonces, a ver, ¿a quién hizo petición? Porque me mencionaste a varias personas. ¿A la mamá, al papá también?
3: Sí, y a las dos hijas que tiene Lupita, de Maritza.
4: Ok, pero ellas nacieron en los Estados Unidos, ¿no?
3: No, las niñas son mexicanas. Los niños chiquitos son los que son americanos.
4: Ah, ok, perfecto. Entonces, Guadalupe, ¿cómo se llama el papá, o sea, el esposo de Guadalupe?
3: Se llama Héctor.
4: Héctor, ok, se llama Héctor. ¿Y las hijas qué edad tienen, las hijas de Maritza que están con Guadalupe?
3: Bueno, una se llama Daniela y la otra se llama Gabriela.
4: Daniela y Gabriela. Ajá, okay. Sí. ¿Y más o menos qué edad tienen? Digo, sé que a lo mejor no te sabes la edad, pero son niñas, ¿de qué edad aproximadamente?
3: Sí. Ah, no, una es de como de 9 o 10 y la otra como de 12, 13.
4: Ok, perfecto. Entonces son menores de edad. Entonces aquí va a ser el proceso de desintoxicación. Les vamos a dar una cita en Douglas y ver cómo está el asunto. Pues creo que lo tenemos. Espero realmente lo único que no le brinque esa situación y entremos en duda. Si podemos brincar esa barrera, creo que tenemos todo hecho. Soy el Panda Zambrano y las bromas están en tu show.
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13: Bueno.
4: No, it's fine. Okay, tomorrow in the morning, okay? Hello, bueno.
13: Bueno.
4: A la señora Guadalupe, por favor.
13: Sí.
4: Habla el oficial Jay García de la Oficina de Sanidad de Douglas, Arizona. ¿Cómo está?
13: Ya, un oficial de Douglas, Arizona.
4: ¿Cómo está usted?
13: Muy bien, gracias a Dios. ¿Y usted?
4: Bien, siguiendo el protocolo y el proceso de petición hecha por... una hija de usted de nombre Maritza, ¿ok? Ella está en proceso de asilo político, so hizo petición de poder traer a familiares de Sonora, México, ¿ok? Guadalupe, Héctor, Daniela y Gabriela. ¿Estas personas se localizan ahí?
13: Yo soy mamá de Maritza. Y aquí están sus dos hijas.
4: Ok, es correcto. Daniela y Gabriela.
13: Sí.
4: ¿Es buena la información?
13: Sí.
4: Ok, bueno, ella metió y solicitó un recurso que para ella, debido a la desgracia que vivió hace unos meses, so es importante que su familia esté en los Estados Unidos, ¿ok? Y ustedes puedan estar en Arizona. So, para esto, antes de el proceso de migración, nosotros como el Departamento de Sanidad necesitamos que vengan a Douglas, Arizona, la frontera con Agua Prieta, para hacer el proceso de sanidad. So, ¿qué edad tiene usted?
5: Yo tengo 49 años.
4: 49 años, okay. ¿Ha sufrido algún tipo de enfermedad importante como sarampión, paperas, gonorrea, algún tipo de enfermedad infecciosa?
5: No.
4: Okay.
5: No, señor.
4: ¿Cuándo fue la última vez que usted se vacunó?
5: No, pues estaba chica yo.
4: Okay. ¿No tiene usted documento de las vacunas que usted ha recibido?
5: No, no tengo.
4: Ok. ¿Cuántas operaciones ha tenido usted? So, apendicitis, amigdalitis, algún tipo de enfermedad gastrointestinal. So, ¿qué tipo de enfermedades u
5: no,
4: operaciones?
5: No. Gracias a Dios estoy sana, no he tenido ninguna operación yo.
4: Okay, ¿cuántos hijos ha tenido usted?

0: Las dos fueron parto normal.
1: Ok. ¿Usted qué tipo de alimentación tiene cotidianamente? Eso, ¿una vez al día, dos veces al día, tres veces al día? Hago la pregunta porque en los Estados Unidos la alimentación es muy importante y se tiene tres veces al día. So, sabemos que en México es muy difícil a veces que coman. So, ¿cuántas veces come al día?
0: Pues hay veces que tres y hay veces dos.
1: Veces tres y veces dos.
0: Ajá.
1: Ok, ¿me puede decir cuál es su primer alimento del día?
0: ¿Qué como en la mañana?
1: Sí, ¿en qué consiste su primer alimento?
0: Pues hay veces como huevo, frijoles, avena.
1: Huevo, frijoles, avena, ¿qué más?
0: Tortillas.
1: Ok, en promedio ese es su desayuno, entre huevos, frijoles, avena, tortillas.
0: Sí.
1: Ok, ¿su comida? ¿Dinner?
0: Mi comida es sopa, guisado en veces, así.
1: ¿Qué es eso de guisado en veces?
0: Pues como carne con papas o unos taquitos dorados, tostadas, algo así.
1: Digamos, su alimentación no es balanceada.
0: No es muy bien la comida. No.
1: ¿Puedo saber cuál es el motivo que usted alimente no bien?
0: Que no me alimento bien.
1: Sí, ¿por qué usted no tiene un alimento balanceado en donde las proteínas, las vitaminas, los minerales estén presentes en su alimentación?
0: Pues es que en veces no alcanza, pues gana uno poco aquí en México, pagan poco en los trabajos.
1: ¿Su situación económica es baja, media, alta o precaria o jodida, como dicen en México?
0: Pues mala, baja.
1: ¿Mala, muy mala, requetente mala?
0: Mala.
1: Mala, ok, no es...
0: Yo trabajo.
1: Ok. ¿Usted cómo es, físicamente tiene mucha grasa o poca grasa?
0: Pues estoy delgada, pero tengo grasa en el vientre.
1: Ok. Debido a la alimentación que estoy tomando nota en este momento para ver el proceso que va a ser usted intervenida en sanidad para que usted entre limpia y sin ningún tipo de infección a los Estados Unidos. So, ¿usted sufre de diarreas constantes?
0: No.
1: ¿No? Ok.
0: No.
1: ¿Usted tiene muchas flatulencias o, como dicen en México, muchos pedos?
0: Pues en veces, no así, no todo el tiempo. Yo creo que está según la alimentación, ¿no? También en veces.
1: Por eso la pregunta. Haciendo un ejercicio, ¿cómo cuántos gases o pedos se avienta usted al día?
0: Pues que será unos cinco.
1: ¿Cinco?
0: Sí.
1: ¿Y esto es en la mañana, en la tarde o en la noche?
0: Pues más bien en la noche.
1: Ok, cuando usted duerme, ¿tiene flatulencias o pedos cuando duerme?
0: No, que yo sepa, no.
1: ¿A usted nunca le ha despertado un gas y que huela muy mal?
0: No.
1: ¿Más o menos me puede definir cómo es el olor de sus gases?
0: Pues, no sé, pues, lo que huele un pedo.
1: Para nosotros es muy importante tener esa información.
0: Ajá, sí. Pues, en veces sí huele mal, en veces no.
1: Ok, cuando usted tiene flatulencias o pedos, ¿duele usted el estómago y o y intestino?
0: No, pues es normal así...
1: ¿No presenta usted un tipo de dolor en el estómago?
0: No me duele el estómago.
1: Algunas en veces, como dice usted, cuando pasa esta situación, ¿deja salpicado su calzón?
0: No.
1: ¿Nunca ha pasado esto?
0: No.
1: Ok, es muy importante, por favor, que la próxima semana usted puede trasladarse a Douglas.
0: ¿Le tengo que decir ahorita?
1: Sí, porque necesitamos agendar la cita y yo tengo que darle la explicación, la dirección y agendar la cita.
0: No, está bien.
1: Okay. ¿Usted ha tenido algún tipo de piojos, dendres, garrapatas, ladillas?
0: No, señor, no.
1: Nunca. Sus uñas de los pies presentan

0: ¿Hongos?
1: No, tampoco.
0: ¿Las manos?
1: No, tampoco.
0: ¿Manchas en la piel?
1: No, señor.
0: Nada de eso. Algo usted importante, es muy importante que usted piense, algún tipo de síntoma, alguna enfermedad, algo que usted haya presentado.
1: No, estoy sana. No tengo nada.
0: Ok, ¿usted acostumbra a tener vello o pelo en la axila?
1: No, yo me rasuro.
0: Usted se rasura. Sí. En la pelvis, ¿usted tiene pelo o se rasura?
1: No, tengo vello.
0: Ahí usted tiene vello. ¿Solamente se rasura usted las axilas?
1: Sí.
0: Ok. En la parte de los glúteos, digamos en la rayuela, ¿usted tiene pelo o se lo rasura?
1: No, pues es que no me rasuro yo.
0: O sea, ¿tiene pelo?
1: Sí.
0: Ok. ¿Su cabello usted lo utiliza corto, al hombro, a la media espalda o abajo de la cadera?
1: Pues lo traigo largo, abajo de la cintura.
0: Abajo de la cintura. Ok. Necesito, por favor, que tome nota. Usted tiene cita a las 11:45 en lo que es 243 Main Street, calle de Main, ok, en la ciudad de Douglas, en Arizona.
1: ¿Algo? Es que, oiga, pero ¿yo cómo voy a pasar? Yo no tengo visa.
0: No. Usted cuando llegue a la garita va a estar el nombre de usted. Necesito que traiga una identificación mexicana. ¿Ok? Tenemos su nombre y ahí va a estar un auto, una van, ¿ok? Que le moverá al downtown, al centro de esta ciudad para que usted haga estos estudios y posteriormente será regresada nuevamente a la garita o al puente fronterizo, ¿ok?
1: Sí.
0: Después de los resultados, se le volverá a llamar para atrás para ver esta situación. Es muy importante que 24 hours, 24 horas antes, usted no ingiera ningún tipo de alimento, ¿ok?
1: Ajá, sí.
0: Necesito que venga completamente limpia. Se le aplicarán usted un total de 52 vacunas.
1: Ajá, está bien.
0: 52 vacunas y también se le hará un lavado gastrointestinal. ¿Qué significa esto, oficial García? Necesitamos limpiar su estómago.
1: Ajá,
0: ¿ok?
1: Sí.
0: Es por eso muy importante que un día antes usted vaya al baño. ¿Cómo dicen ustedes cuando van al baño?
1: Ir al baño, sí.
0: Ok, usted tiene que ir al restroom, al baño, y usted tiene que, es importante sacar lo que traiga en el intestino. Porque posteriormente nosotros, con ciertos ácidos y con ciertos elementos, vamos a tener que lavar su intestino. ¿Qué es lo que pretende el Departamento de Sanidad de este país? Es que ninguno de los bichos que usted traiga en su estómago esté presente. Y también tendrá 52 vacunas, ¿ok? También es muy importante que usted sepa que se le va a tener que retirar el pelo. Nosotros tendremos que quitarle todo, absolutamente todo el pelo, rapar la pelona, ¿ok? Porque necesitamos nosotros ocultar que no tenga ningún tipo de infección en su cuerpo. ¿Ok? Con todos los estudios. Si usted sale al 100, al 100%, a usted se le permitirá arreglar para que venga a vivir a los Estados Unidos, tal como lo hace la petición Maritza, su hija. ¿Ok? ¿Alguna pregunta que tenga usted, señora?
1: ¿Me puede dar la dirección otra vez? Pero dice que yo voy a pasar y ahí me va a estar esperando un hombre.
0: Ok, cuando usted llegue, usted ha estado en la frontera de Douglas con Piedras Negras, Agua Prieta.
1: Sí, sé a dónde tengo que ir, ahí la garita.
0: Ok, en la garita es la number three, la número tres, ok.
1: Ajá.
0: Usted llega ahí y presenta su identificación. Su ID, ¿ok? Su nombre.
1: Sí.
0: Ahí va a haber un documento en el cual esta institución tiene una previa autorización para que usted ingrese. Un oficial de migración la llevará a una van o a una troca, a una camioneta, ¿ok?
1: Sí.
0: Para que usted suba y la traiga aquí al número 243 de la Main Street en Douglas. Es importante que usted sepa que todo este proceso aproximadamente llevará entre 6 y 7 horas, ¿ok? Después de que se haga todo el proceso, se regresará nuevamente a la garita número 3 y usted podrá regresar a su ciudad.
1: Está bien.
0: Ok. Muy importante. ¿Puede repetirme, por favor, qué es lo que va a hacer 24 horas antes?
1: No voy a comer nada.
0: No va a comer nada.
1: Y voy a ir al baño.
0: Ok. ¿Qué va a hacer en el baño?
1: Voy a echar todo lo que traiga.
0: Ok. Absolutamente todo. Ok.
1: Voy a ir limpia.
0: Ok, por favor, usted se baña muy bien, todo su cuerpo, sus axilas, su colita, sus pompitas, sus piernitas, todo, ¿ok?
1: Todo bien bañado.
0: Todo bien bañado. Importante, repito, 52 vacunas estaremos aplicando a usted, ¿ok? Y se le hará un lavado intestinal. ¿Sabe lo que consiste el lavado intestinal?
1: Pues aquí le decimos una purga, ¿no?
0: I don't know, no lo sabo si es eso. Le explico, el lavado intestinal es que usted la pone en una mesa, ¿ok? Se recuerda todo con personal femenino. Usted open your nalgas, ¿ok? Y usted se le mete una manguera y con agua a presión le hacen un lavado de todos los intestinos.
1: Está bien.
0: Y con eso se saca todo el exceso de chetos, ¿ok? Para limpiarlo absolutamente todo, ¿ok?
1: Ah, está bien.
0: Esa manguera mide aproximadamente 25 centímetros y se le introduce por él, ¿ok? Ese es el asunto. Entonces, ¿alguna duda que tenga?
1: ¿La niña la tengo que llevar?
0: Sí, todo el mismo proceso, tanto para usted y tanto para Mr. Héctor y tanto Daniela y tanto Gabriela, ¿ok? Es el mismo proceso para los cuatro.
1: Ah, está bien.
0: Y por favor, las mismas identificaciones y lo que estoy hablándolo con usted es el mismo proceso para todos.
1: Ok,
0: vaya hablando con ellos. Por favor, si puede, días antes, cuide su alimentación. No coma tantos taquitos. Trate de comer muchas frutas. Trate de comer legumbres para que usted venga lo más limpia posible. Y al momento de hacer el lavado, no sale a tantos chetos. ¿Ok?
1: Ah, está bien. Ándele, pues.
0: Ok, sí, entonces yo estaré presente y tendré el gusto de saludarla. Mi nombre es el oficial Jay García. ¿Ok?
1: Okay.
0: Y cuando la mire, solamente le haré una pregunta que es importante que me la responda. Le preguntaré, ¿cómo se oye el Panda Show, que es una broma de Anabel?
2: ¡A toda máquina!
3: Se dice a toda máquina, ¿no?
0: Lupita, ¿no es cierto? Es una broma de Anabel que está en Utah. Lupita, Lupita preciosa, mi reina, Anabel.
1: Ya andaba depilando yo, Anabel.
0: Habla con tu tía, Anabel.
1: Ya me andaba depilando yo. Oye, Lupe, ¿qué aventada eres? ¿Cómo que quieres que te metan una manguera por allá? Ay, no, dije, todo eso me tienen que hacer.
0: Oye, Anabel, te voy a pedir un favor, mija, quita el altavoz, si eres tan amable, se escucha mucho el ambiente.
1: Ya,
0: tu tía no te va a poder escuchar bien. Dile por qué le hiciste la bromita, ándele.
1: Bueno, le hice la broma, Panda, porque yo casi no tengo mucha comunicación con ella. Y entonces, pues quiero que sepa que la quiero mucho y que siempre me acuerdo de ella. Así pues, una pequeña broma para que se sienta bien.
0: Oye, Lupita, 52 vacunas, no manches. No rezongaste, a mí me dicen, le vamos a poner 3 y me pongo al tiro.
1: No, pues yo ya se me hacía, se me iba para allá, pues.
0: Oye, Lupita.
1: Pobrecita.
0: Lupita, preciosa. Ya nos enteramos que estás bien peluda. Oye, fue una bromita en buena onda. Te saludo desde México, desde el Panda Bull Center. Estamos transmitiendo a través de Claro Música. Anabel nos escucha ya en Utah. Pues despídase, Anabel, de su tía Lupita, la preciosa.
1: Ay, Okay, bueno, pues Dios te bendiga, Lupita, y ahí sorry por la broma, y pues ya sabes, las quiero mucho, me acuerdo mucho de ustedes, ¿okay?
2: Ándale, pues.
0: Por favor, se lava muy bien el cuscurrui, ¿ok?
1: Ay, imagínate, por favor.
0: Ay, qué cosas. Arabel, dime en Utah, ¿cómo se oye el Panda Show?
1: A toda

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11: Todos los martes y todos los jueves, lo clásico del Panda, esas bromas bien shubidubis están disponibles para ti. Estamos en todas las plataformas. Estoy de vuelta contigo en este jueves 25 de junio del 2026 y te acompaño a través de la mejor FM. Estamos en cadena y también por la aplicación de Claro Música. Si quieres tu bromita, hazle y llévate el Pandacel, el Oppo 5, que está increíble. Voy hasta Guanajuato. Ahí está Miguel. ¿Qué onda? Buenas noches. ¿Cómo andas?
12: Muy, muy, muy bien, Pandita. Aquí escuchándote de nuevo.
11: ¿De qué parte de Guanajuato, Miguelón?
12: De León.
11: ¿De León? ¡Órale! ¿De dónde son los panzas verdes, no?
12: Ándale, pero yo soy panza verde de corazón, pero le voy a la América.
11: ¡Ay! Gracias por comunicarte, Miguel. Que tengas buenas noches. ¿Qué?
12: ¿Qué? No, Pandita. Pues,
11: recuérdase todo. HSM, la América y todo lo que le van. Miguel, a ver, vamos a poner las cosas en claro, Miguel.
12: Sí, sí.
11: ¿Dónde naciste?
12: En León.
11: ¿De qué estado eres?
12: De Guanajuato.
11: Dime por qué te vas a la América, o sea, no entiendo.
12: ¿Por qué? Porque todos nos tienen envidia, somos, aunque no quieran, somos los mejores, nos dicen los reyes de copas.
11: Oye, pero neta, hablando en serio, si tú eres de Guanajuato, ¿por qué le vas a la América?
12: No sé, me gusta cómo juega, me gusta su fútbol.
11: No manches. Pero bueno, a ver. ¿Qué quieres? A ver, ¿bromita para quién, güey?
12: La quiero para una amiga de muchos años.
11: ¿Y cómo se llama esa amiga de muchos años?
12: Alejandra.
11: Alejandra. ¿Y es amiga cariñosa o no?
12: No.
11: ¿No? ¿Nunca fue amiga cariñosa?
12: No, para nada.
11: Ok, ¿y qué broma para Alejandra?
12: Yo soy fiel.
11: Tú eres fiel. Ajá. Pero a la América yo creo que nada más.
12: ¿Y cómo ves?
11: Oye, ¿qué bromita para Alejandra, Miguel?
12: Mira, haz de cuenta que yo le estuve platicando hace rato como a las 6.
11: Ajá.
12: Como a las 6 le estuve platicando. ¿Sabes qué, Alejandra? Lo que pasa es que la moto no agarra bien los frenos. Es que son conón y luego me dice, no, carnal, dice, pues ponte al tiro. Dice, no ves a te vaya a pasar algo. Dice, ajústaselo, no sé, paga para que te los arregle. Me digo, no, es lo que voy a hacer. Y, o sea, yo ya le adelanté algo de la broma y quiero decirle que le pegué a un carro, que no me quiso agarrar nada los frenos, le pegué a un carro, pero al carro que le pegué es un fresilla muy...
11: Ok.
12: Decirle que si... Decirle, ¿sabes qué? La neta es... Y quiero que tú me estés diciendo media hasta que ella me diga, a ver,
11: no,
12: pásamelo.
11: No puedo. No, no puedo, no, disculpa, no, esas cosas no van conmigo.
12: ¿Cómo ves?
11: Órale, voy en un auto alemán y aparte de todo, mi papi es el dueño de los panzas verdes, güey. O sea, no sabes en qué bronca, güey, te has metido. Órale, va. A ver, ¿tienes una moto de cuánto cilindraje?
12: Es una motito 110 en mi automática.
11: ¡No manches! Esa es una bicicleta, con 110.
12: ¿Qué, güey? Pero sí pega duro, ponte no, porque veas.
11: No, mira. Mira, de 250 centímetros para abajo son bicicletas, güey. La neta. Pero bueno, mira, tú ibas circulando por una parte de León. Dame el nombre de una avenida.
12: Venía circulando por el López Mateos.
11: López Mateos. Ok, ¿ella dónde vive? ¿También en León?
12: No, mira, lo que pasa es que ella es de aquí, pero tiene como un mes que se fue a Mexicali.
11: Ah,
12: pero okay. Esa morra me ha hecho un reparo. O sea, es como, ¿cómo te diré? Como una hermana para nosotros.
11: Ay, te digo que ahí hay algo, güey. O sea.
12: No.
11: Es que no puedes hablar también de una persona y caca.
12: No, es que te digo una cosa que no puede ser porque, patea al contrario.
11: No manches.
12: Sí,
11: también le va a la América, güey, vale, gordo. Ok. Bueno, entonces tú ibas por la López Mateos, pero como había un poco de traficón, hermano, lo que tú hiciste que ibas pasando entre dos carros, ¿ok? Y agarraste este carro importado desde la parte de atrás hasta el frente, así de... Lo rayaste todo, güey. Todo, ¿ok? Entonces yo voy a estar súper fúrico.
10: tú no tienes no tienes seguro, obviamente, con esa bicicleta. Y bueno, pues, el chiste es que quiero que me respondas y todo el asunto. ¿Estás preparado, ya, mi rey?
12: Ya estoy preparadísimo.
10: Pues vámonos en directo desde el Panda Center. Las bromas están en tu show.
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14: Saludos, saludos, pandita. Zambrano, camisa número 25. Saludos, saludos, compita. Desde aquí, desde la ciudad de Salem, Oregon. Saludos hasta Valle de Santiago, Guanajuato. Y pues felicidades por tu programa y escuchándote aquí por varios años ya. Felicidades, felicidades a toda tu audiencia. Y pues que sigan las bromas, que sigan las bromas, pandita. Ánimo.
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19: Bueno.
12: Alejandro.
19: ¿Qué onda? ¿Cómo estás?
12: Bien. Oye, oye, ¿qué crees? Ya ves que te había hecho de la moto. Quiero una disculpa. Cuenta que le pegué un carro.
20: O sea, si se da cuenta, sí, hay bastante tráfico ahorita. O sea, y este individuo, lo que va a pasar.
12: Y dice que si no le pago, nada. Dice que una bicicleta, de con qué le voy a pagar su carro.
19: ¿Chocaste?
12: Sí, le venía circulando ahí por el López Mateos y antes de llegar a la ley. Pues dice que con mi bicicleta no voy a pagar. Que moto no vale madre. Y es bien, o sea, me está diciendo, pero yo qué puedo hacer. Dice, no tienes ni seguro.
19: Dice, tú crees que con esa madera.
20: Oye,
19: ¿pero
20: wey,
19: quién te está diciendo wey, eso?
20: Ya llevas 20 minutos.
12: Necesito
20: que me resuelvas, güey.
12: No lo oyes.
20: Ve el rayón, güey. Ve el rayón. Ve desde dónde va, güey.
12: ¿Tú crees? Dice que con mi bicicleta no voy a pagar.
19: ¿Qué ruta es?
12: ¿Qué?
19: A ver, hijo. Al que le pegaste te la está haciendo de tos.
12: Pues sí. Y yo cómo le contesto mal, o sea, yo le dije, déjale hablo a mi carnada.
19: Retíratele de ahí, háblale un tránsito.
12: ¿Eh?
19: Háblale un tránsito.
12: Es que anda bien, no me puedo ni mover, no me deja ni mover.
19: Márcale a tránsito.
20: Se no sabe
19: qué es privación de libertad. Dile que dile que es privación de libertad.
12: Oye, no sé cómo, no sé cómo decirle, o sea, no sé, yo le dije,
20: te compras ni 500 motos, güey.
12: Y le dije, no, déjale hablar a mi carnada.
19: Dile que sí le vas a pagar, dile que sí le vas a pagar.
20: Si no sabes
19: toma
20: manejar,
19: que sea o sea, bajo la ley.
20: Neta, güey, o
12: ¿cómo
20: sea,
12: le, ¿cómo le hago? Dame el paro, no.
19: Márcale a tránsito.
12: Tú dile márcale algo, no. No quiere, o sea, no quiere, no, no me deja mover.
19: Sí. Márcale
12: no me deja mover y trae dos tres güeyes que
19: ¿en dónde
12: me dijeron
19: fue?
12: Que no.
19: ¿En dónde fue?
12: Estoy aquí en el López Mateos.
19: Más o menos
12: igual,
19: hacia
12: igual,
19: dónde.
12: Pues iba para la casa. Es que ando
19: tapillos,
12: o sea, no sé ni. Pues el López Mateo por donde trabajo ahí por la.
20: Vaya, por fin. Llegó la policía. Mariachi. Oficial, buenas noches. ¿Oye? Mire, se trata de lo siguiente, oficial. Yo iba circulando.
12: ¿Cómo ves? Hazme el paro, habla con él, no sé. Es que
20: iba circulando. Entonces, yo voy
12: no sé cuánto
20: voy
12: a
19: pásame al tránsito.
20: Este
19: llegó la poli, ¿no?
20: Este individuo.
12: No, está fresa. Es que ese güey quiere. No sé, dice que con mi bicicleta no voy a pagar.
20: No, oficial, o sea, en una de las cosas yo iba circulando en mi carril.
12: ¿Quién te pasa?
20: Este tipo, o sea, va pasando. Sabe que los motociclistas no respetan.
12: Ya
20: exactamente
12: llegó el tránsito.
20: Entre el otro vehículo
12: paso
20: y yo.
19: Ya, no te preocupes.
20: Circulando,
19: tranquilízate,
20: entonces,
19: cálmate.
20: Yo lo único
19: sí,
20: que
19: pásamelo
20: pido. No trae licencia, oficial. No trae seguro, no trae nada.
12: Te lo claro, oficial. Buenas noches. ¿Qué pasó, señor? Buenas noches.
20: No, oficial, o sea, yo necesito que arregle mi auto, güey. O sea,
12: no se preocupe, señor. Tranquilícese primero. ¿Cómo sucedieron los hechos?
20: No, ya le explico, oficial, yo voy circulando en lo que es cada una de las avenidas aquí en la López Mateos. Yo vengo en mi vehículo.
12: Alejandra.
20: Y este tipo lo que está haciendo es
12: aquí te pasó
20: que no
12: el
20: respeta
12: oficial
20: su lugar. Oye, espérate, güey, estoy hablando con el oficial, imbécil.
12: No, oficial, no, no, ni el paro, aquí está mi carnala, me va a hacer el paro ella.
20: Estoy hablando con el oficial Naco, ¿ok?
12: Ya viste, Ale, ya viste.
20: No trae seguro,
12: Es bien mamón,
20: No trae licencia, no trae nada.
16: Porque tiene
17: no
16: dinero.
17: Te preocupes, la justicia lo asiste.
20: Le voy a decir una cosa oficial.
17: Ahora me estás a mí.
20: Mi papá, este carro ni siquiera está en nombre mío, está en nombre de los Panzas Verdes.
17: Ya lo puso a su,
20: o sea,
17: a su
20: es el club, güey.
19: Adelante,
20: ¿sí me entiende?
19: Caseta.
17: ¿Usted trabaja ahí?
19: Espérame, hijo.
17: No, ale.
16: Dime, dueño, este es dueño.
17: Espérame, déjate, paso al tránsito.
16: Permíteme. ¿Con quién está hablando usted?
19: Oficial,
17: ¿a quién le pasa a mí?
16: Buenas noches. Dale.

0: Oficial Gertrudis.
1: No, estoy haciendo una llamada urgente de allá de León. Por favor, me pueden venir a cubrir.
0: Buenas noches, oficial Gertrudis Sánchez, Región 10, Adolfo López Mateos. Dígame, ¿con quién tengo el gusto? Identifíquese.
1: Yo estoy en Mexicali.
0: Ah, ¿no está usted por acá?
1: No, entonces, nada más que mire, mi hermano se me pone de nervios cada que le sucede algo así.
0: Mire, es que...
1: Mire, por favor, le pido que... Mire, esta persona se está poniendo bien prepotente.
2: Oficial, ya echó un telefonazo.
0: Mire.
2: O sea, no sabe, ya viene el apoyo. Usted va a perder hasta su placa. Yo no sé por qué no está deteniendo a este individuo.
0: Mire, las obligaciones de los motociclistas deben de respetar señales de tránsito, así como indicaciones de los agentes y del personal de apoyo vial.
1: Haga su trabajo como lo tenga que hacer.
0: Con la finalidad de evitar accidentes viales, los ciclistas y motociclistas deberán circular en sentido correcto. Él no lo viene haciendo. Ajá. En el caso de este motociclista deberá viajar, pues un lapso de 10 metros en sentido adverso. Entonces no puede estar ahorita alegando su hermano. Ajá. ¿Y usted qué es quién está en el teléfono?
1: Mire, es mi hermano. Me permite, haga usted su trabajo. Haga lo que tenga que hacer. Si le tienen que retirar la moto, quítese.
0: Es que mire.
1: Nada más que, por favor, le pido que esta persona no lo esté insultando. Lo está insultando.
0: Todo el costado, no trae seguro, no trae licencia. Que yo le recomiendo.
1: Retírele la moto.
0: Mire.
1: Retíresela.
0: Señorita. Lo que yo le recomiendo es que arreglen con el afectado. El hombre es un hombre de bien.
1: Es un ciudadano igual que todos.
0: Yo le invito en este momento.
2: Le pido por favor que vayamos al Ministerio Público.
0: Espérese, joven, señor.
2: Señorita,
0: espérese. Ella lo va a arreglar con usted, señorita. Usted arréglelo directamente.
2: Oficial, deje ese teléfono, por favor, ¿sí?
0: A ver, hablen ustedes, arreglen antes de que yo me lleve a este pelado a la comisaría. Ajá. A ver, hable, señorita,
2: no,
0: hable
2: con él. Yo no tengo por qué hablar con nadie, yo voy a hablar directamente con mi abogado y con el Ministerio Público.
0: Por favor, exijo en este momento cordura para los dos. Arréglelo, aquí está su hermana, ya está dispuesta a pagarle el golpe.
2: No tengo hablar con nadie. Bueno...
1: Sí, buenas tardes.
2: ¿Quién habla?
1: Mire, soy hermana de Miguel Ángel, con el que chocó. Le pido de la manera más atenta. Nosotros somos gente humilde. Trabajamos para sobrevivir.
2: Mire, yo le voy a decir...
1: Que le paguemos su
2: Mire, yo le voy a decir una cosa, si me permite.
1: Permítame, por favor.
2: Si ustedes son gente humilde, una cosa es que sean gente humilde, que yo lo respeto... Pero otra cosa es que sean gente imprudente y estúpida. ¿Qué es lo que es este señor? Y aquí está, aquí está. Bueno, no ha terminado. O sea, primer punto, yo no tengo por qué estar hablando con usted. Nada más es porque el oficial me pasó el teléfono. Aquí está el idiotita de su hermano que viene circulando por la López Mateos sin ningún tipo de cuidado. Usted sabe, ¿sí? ¿Para qué se hicieron los carriles? Para circular, ¿no? Y una motocicleta también es un vehículo. Y según el reglamento, tiene que ir también con su distancia. Este naquete, este estúpido, o sea, se pone en medio y trata de rebasar y de circular. Y mi vehículo, que lo acabo de sacar hace 2 semanas, y no sabe cuánto cuesta mi nave. O sea, lo que usted, su hermano y su imbécil familia van a ganar durante 10 años.
1: Permíteme, pero ya me estás insultando.
2: Usted es una mortadera igual que este estúpido.
1: Madre.
2: Eres una muerta de hambre.
1: Hombre, vete a la... Pásame a mi hermano.
2: Binaria es usted utilizando ese tipo de palabras. Una cosa es que sea humilde. Una cosa es que sea humilde. Y otra cosa es que utilice ese lenguaje soez.
1: Te estoy contestando como me estás hablando. Y nada más.
2: No le voy a permitir bajo ninguna circunstancia que utilice usted ese lenguaje soez. Y ese lenguaje ante una persona estudiada y preparada que incluso puede ser dueño hasta este pueblo.
1: No. Ay, ¿y con eso qué?
2: ¿Cómo que qué? Discúlpame, pero la educación se mama. Y este estúpido, de verdad, porque ni siquiera pidió una disculpa, lo único que hizo es asustarse, bajarse de la moto y tomar el teléfono, y en lugar de arreglar la situación, no tiene ni siquiera...
1: Te están diciendo que te van a pagar.
2: No tiene licencia. ¿Sabe cuánto va a salir el golpe de este?
1: Te van a pagar.
2: No tiene seguro, señora. No tiene seguro su motocicleta. A ver, ven para acá. A ver, idiotita, ven para acá. Ven.
1: No lo estés insultando.
2: Ven para acá, imbécil.
1: El idiota eres tú, baboso.
2: Ven para acá, ven para acá. A ver, tu licencia no la tienes, güey. ¿Ok? ¿Cuánto cuesta tu motocicleta, güey? ¿Cuánto cuesta?
3: No, pues cuesta un mínimo unos... Yo le calculo unos 7,000.
2: ¿7,000? ¿Sabes, güey, cuánto cuesta este auto, güey? O sea, mira una cosa, naco, güey. Ni siquiera una llanta, güey, vale eso.
3: Así con esto yo no me la dejo de casa. Échale, échale.
2: Oye, ya le dices que ya llegaron. Vamos a marcar, no, hombre, ya llegaron. Incluso los guarros de este güey te van a llevar.
3: Sí, sí.
2: Vamos, vamos a darle, no, señores,
3: ¿qué
2: trepamos?
3: ¿Qué le digo? ¿Qué le digo? Nomás eso, sí. Que ahí van los guarros y...
2: No, dile hoy, ¿sabes qué? Ya me van a llevar. Ya me van a llevar al Ministerio Público. ¿Qué le dijiste a ese señor? Que la fregada, dice que no me va a perdonar. Bla, bla, bla. ¿Ok?
4: Bueno.
3: Alex.
4: Hey.
3: Ya... Ahorita ya llegan los guarros de ese güey. Ya se puso bien y van a llevar.
4: Ya no digas nada. Tú no digas nada. Deja que te lleven a donde te van a llevar.
2: No sabes con quién te metiste. No sabes con quién te metiste.
4: Sí, tú di que sí. Tú di que sí, no te hace nada.
3: Ya, oficial, ya me voy a subir.
2: Súbete
3: ya.
2: A la patrulla. Sí. ¿Con quién estás hablando?
4: Sí, súbete.
2: ¿Con quién estás hablando? ¿Eh?
3: Con mi hermana.
2: ¿No sabes al patrón? ¿Cómo se llama tu hermana?
3: Son uno de los guarros.
4: Sí, dile que sí.
3: Sí, está bien, sí está bien.
4: Dile, sí está bueno, bien. Dile
2: bueno,
4: que sí.
2: Hable el oficial. Hable el oficial Medina. No sabe qué
4: ya
2: película.
4: Sé, ya sé.
2: Así que, si usted es creyente, ruéguele a quien usted. ¿A quién cree usted?
4: Mira, no nos estés asustando. Yo estoy grabando ahorita la llamada.
2: No, no te estoy espantando.
4: Trates de asustando.
2: No te estoy espantando. Lo único es que...
4: Haz lo que tengas que hacer y ya.
2: No saben el problema que se metió.
4: Haz lo que tengas que hacer. Haz lo que estés que hacer y no estés amenazando.
2: Así es que ruégale a la Virgencita de Guadalupe o a tu Dios, porque este güey, mira, lo van a meter. Incluso ya te di instrucciones de que le meta cositas a su moto. Así que ya sabes. ¿Eh, mi reina?
4: Sí. Ya sé, y de hecho estoy grabando la llamada.
2: Identifícate, ¿cuál es tu nombre?
4: No, no te voy a decir.
2: ¿Cuál es tu nombre?
4: No te lo voy a decir.
2: Identifícate, ¿cuál es tu nombre? A ver, mi chavo, ¿cómo se llama tu hermana? ¡Ya colgó!
3: ¿Otra vez? ¿Ahora qué? ¿O qué? ¿Qué? ¿Algo? ¿Qué digo? ¿Ya le paro?
2: Sí, no, ya. Oye, ya me voy. Nada más tengo que decirte una cosa. Y ya le dices cómo soy el Panda Show. ¡Marcamos!
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2: Bromas. Listo, papá. Dile, ya me metieron cosas en la moto que yo no traía. No digas qué.
4: Bueno. Mande.
3: Ale.
4: Dime.
3: Ale.
4: Dime.
3: Me metieron algo a la moto.
4: No te asustes, contrólate.
3: Te digo una cosa, ¿sabes cuál es lo peor de todo? ¿Sabes cuál es lo peor de todo? Dale.
4: No te asustes.
3: ¿Sabes cuál es lo peor de todo?
4: Dime.
3: Que cómo se oye el Panda Show.
6: A toda máquina.
2: A toda máquina, macuarra. ¿Qué onda, mi reina? Estás en las bromas del Panda Show, chiquita. Nunca pensé que hubiera alguien de seguridad que utilizara ese vocabulario tan soez. ¡Qué oso! ¿Por qué utilizo? Óyete, oh, mi reina.
4: Estoy afuera de mi trabajo hablando así. Toda la gente está aquí viéndome, no.
2: Oye, Alejandra, es una bromita de...
3: Pero nomás mentasel al Panda. O sea, ¿a mí por qué?
2: ¿Por qué a mí?
4: No, hombre, bótasen a la de esa, los todos, no más.
2: ¿Por qué a mí? Oye, Alejandrita, fue una bromita del Miguel, ¿no es cierto? Oye, no, te digo una cosa, manchen. O sea, es que el rayón que le dio a mi vehículo, o sea, en su soez vida, lo va a poder pagar, güey.
3: Yo dije que es una bicicleta, imagínate.
2: Oye, Alejandra, pero tú eres de seguridad, ¿verdad? Estabas muy prudente en decir cosas.
4: Ya cuando se trata de que me le hablan así a mi familia, me vale de...
2: Yo te voy a decir una cosa, chiquita. No sabes con quién se metió tu hermano, ¿eh?
7: Y aparte, ¿sabes sí, por sí. qué? ¿Sabes por qué le metimos cosas, mi reina? ¿Sabes por qué? Porque ¿por qué? Le va a la América, es hijo de la chica.
1: Sí. Ahora. Métansela con sal de grano, por favor.
2: ¿Con sal de grano?
1: Con sal de grano y unas gotitas de limón.
2: Miguel, dile por qué la bromita y despídase de Alejandra, su amiga.
3: ¿Sabes por qué? Porque te queremos un poco acá, la familia, ya sabes que te extrañamos. A ver cuándo...
1: Muchacho.
3: Ya te he contado contigo.
1: Ya sabes que sí, carajo. No, ya le había hablado al licenciado de allá, güey.
3: Nomás te pido otro favor.
1: Dime.
3: Que otra vez se la vuelvas a mentar al panda.
7: Ay, caray.
1: Sí, a todos. Y que madre.
2: ¡Espérate! Oye, Alejandra, ¿por qué tanta agresividad?
1: No, es que se pasaron de locos.
7: Pero oye, pero no me lamentes.
1: Bromas tan cabrón.
7: Se no dice, esas bromas no se hacen, se dice, Alejandra.
1: Pero, sí.
2: Bueno, Miguel.
1: No, no manches.
2: Dime, por favorcito, ¿cómo se oye el Panda Show en Guanajuato?

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1: 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Polvo, lluvia, tráfico. Nuestro coche aguanta de todo, pero mantenerlo limpio no tiene por qué ser un lujo. Hoy te enseñamos cómo preparar un shampoo para lavar el auto. Anota la receta y dale a tu auto el brillo que se merece.
2: Y en otros temas, la fiebre mundialista está aquí, pero ojo, haz que ruede el balón y no tus gastos.
1: Si quieres saber cómo evitar que la pasión mundialista te deje fuera del juego, quédate en la Revista del Consumidor Radio.
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1: En la actualidad, crear nuestras propias tecnologías domésticas es la opción ideal para elaborar productos básicos con ingredientes de calidad y muy accesibles.
2: Lo mejor, no tenemos que buscar por horas lo que necesitamos, ya que lo encontramos en tiendas de materias primas y droguerías. Por eso vamos a preparar nuestro propio shampoo para lavar el auto. ¡Manos a la obra!
1: Recuerda que cada receta está aprobada por el Laboratorio Nacional de Protección al Consumidor. Los ingredientes que vamos a utilizar para hacer 750 mililitros son: una taza de agua purificada, una pizca de colorante vegetal azul, una cucharada sopera de cera de carnaúba, dos tazas de lauril éter sulfato de sodio y cuatro cucharadas soperas de polisorbato 20.
2: También vamos a necesitar los siguientes utensilios: una taza medidora, una cacerola con capacidad de 2.5 litros, un embudo, una cuchara sopera y una botella de plástico de 750 mililitros con tapa. Su preparación nos va a tomar nada más y nada menos que 25 minutos. Sin duda, una gran ventaja.
1: Para poder elaborar nuestro champú para auto, comenzamos vertiendo el agua en la cacerola y la calentamos. Una vez caliente, agregamos polisorbato 20 y revolvemos. Cuando el agua esté a punto de hervir, agregamos una cucharada sopera de cera de carnaúba. Agitamos hasta que se incorpore por completo y dejamos hervir durante 3 minutos. Retiramos del fuego, agregamos el lauril éter sulfato de sodio y removemos suavemente. Después incorporamos el colorante y mezclamos hasta que el color sea uniforme.
2: Por último, con ayuda del embudo, envasamos nuestra mezcla en la botella de plástico y colocamos una etiqueta con el nombre del producto, la fecha de elaboración y de caducidad. En este caso, considera que su tiempo de caducidad es de 6 meses. Finalmente, pero no menos importante, hay que guardarlo en un lugar fresco y seco, fuera del alcance de niñas y niños. ¡Y listo! Tenemos nuestro propio shampoo para auto. Para usarlo, toma en cuenta que para 10 litros de agua se deben disolver aproximadamente 15 mililitros de shampoo. Al final del día, apostar por las tecnologías domésticas no es solo una forma de ahorrar, es tomar el control de lo que consumimos.
1: Si quieres aprender a preparar otras tecnologías como crema de cacahuate, gel para el cabello o jabón líquido corporal, puedes visitar nuestro canal de YouTube, Profeco TV.
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1: La fiebre por la Copa Mundial de Fútbol 2026 ya está aquí y con ella la emoción llega a su punto máximo. Seas aficionado o no, el ambiente festivo invita a participar en celebraciones que, sin planificación, pueden desbordar tu presupuesto.
2: Entre las suscripciones para ver los partidos, la playera oficial o las salidas con amigas y amigos, los gastos se pueden elevar. Por eso, consumir de manera inteligente te permitirá disfrutar la intensidad del torneo sin poner en riesgo tu estabilidad económica.
1: No se trata de no gastar, sino de hacerlo con conciencia. Si vas a comprar productos alusivos con responsabilidad, evita hacer gastos con cargo a tu tarjeta de crédito. Además, para que tus finanzas no reciban una tarjeta roja, considera las siguientes reglas del juego.
2: Establece un presupuesto y define cuánto gastar en artículos y celebraciones sin descuidar tus gastos fijos. Compara precios antes de comprar y elige siempre establecimientos formales.
1: Guarda tus comprobantes, ya que son tu única defensa para cambios, devoluciones o aclaraciones. No olvides que la propina es opcional, ya que es una gratificación voluntaria por el servicio, no un cargo obligatorio.
2: Reflexiona antes de gastar y pregúntate si realmente necesitas el producto o si el lugar donde verás el partido justifica el gasto. Disfruta sin la camiseta oficial. Puedes vivir la emoción del fútbol sin necesidad de gastar de más.
1: Y hablando de camisetas, puedes consultar los costos de los productos oficiales en diferentes establecimientos en el programa ¿Quién es quién en los precios? Pero el precio no es lo único que debes vigilar. En plena fiebre mundialista, las imitaciones y los productos de baja calidad están a la orden del día. Por eso, si vas a comprar algún producto, revisa la calidad de los materiales. Examina las costuras, acabados y resistencia para detectar productos de baja calidad.
2: También verifica el empaque, ya que los artículos originales tienen sellos, hologramas y etiquetas de licenciamiento oficial de las marcas deportivas. Fíjate bien en la nitidez, la calidad de impresión y ortografía de las etiquetas. Las imitaciones suelen tener errores o empaques deficientes.
1: Recuerda comprar en tiendas o distribuidores oficiales. Es la forma más segura de garantizar la autenticidad del producto y hacer valer tu garantía. No te confíes. Aunque la compra sea digital, no debes de bajar la guardia.
2: Para evitar fraudes en tus compras en línea, toma en cuenta las siguientes recomendaciones. Compra en sitios seguros y verifica que la dirección comience con https://. Tenga certificado de seguridad vigente y ofrezca métodos de pago confiables.
1: Comprueba la identidad del proveedor. Asegúrate que el comercio tenga domicilio físico, teléfono, correo electrónico u otros medios de contacto. Consulta la reputación de la tienda y busca opiniones o referencias de otros compradores.
0: Comprueba la identidad
1: antes de pagar.
2: Lee los términos y condiciones. Hazlo para evitar sorpresas y conocer las políticas de envío, cambios y devoluciones. Analiza la descripción del producto y revisa materiales, talla, colores y dimensiones. Compara las imágenes con el original y verifica que el número de modelo coincida. Desconfía de las gangas, ya que si el precio está muy por debajo del valor de mercado, es una señal de alerta.
1: Para compras en línea más seguras, consulta el monitoreo de tiendas virtuales ingresando a www.profeco.gob.mx/tiendas-virtuales. Ahí te decimos si el comercio es transparente con sus medios de contacto físicos, métodos de envío, precios claros en moneda nacional y políticas de cancelación.
2: Ya para cerrar, recuerda que la Ley Federal de Protección al Consumidor, en su artículo 12, establece que el proveedor tiene la obligación de entregar factura, recibo o ticket de compra. ¡No te vayas sin él! ¡Es tu respaldo! Recuerda que no necesitas gastar en exceso para disfrutar del Mundial. ¡Vive la emoción del fútbol con un consumo responsable!
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1: Bienvenidas, amigas, al Panda Show. Hoy les daremos recetas saludables que les nutrirán el alma y juntas nos sentaremos a escuchar a nuestro Ochito querido, quien nos instruirá para hacer el mejor pastelito de lotito con chispas de crema neoyorquina envinada, misma que nos dejará listas para afrontar las responsabilidades del hogar con ahínco y perseverancia. Y revitalizará nuestro espíritu para ser las mejores amas de casa, porque recuerden que nosotras somos el pilar que mantiene a nuestra familia. Y qué mejor compañía que un rato de buen humor con el pandita. Saquen las chambritas, el estambre y el rebozo, porque el Panda Show está comenzando. Adelante, Josecito.
2: Chiquirringuillos, chiquirringuillas, muy pero muy buenas noches. Hoy es jueves 25 de junio del 2026. Somos la banda del Panda Show y estamos contigo a través de la Mejor FM. Estamos en cadena y también por la aplicación de Claro Música. Si quieres tu bromita, entra al pandazambrano.com. Ahí encuentras toda la información. Por cierto, todos los martes y todos los jueves, lo clásico del Panda, esas bromas retro, esas bromas bien shubidubis, están disponibles para ti. Estamos en todas las plataformas. Y me voy a Guadalajara y está Manuel. ¿Qué hola? ¿Cómo estás?
3: Hola, bien, gracias. ¿Tú, Panda?
2: Muy bien, Manolo. Saludos hasta Guanatos. ¿Cómo estás, compilla?
3: Perfectamente bien hoy a gusto, pues. Feliz, pues, porque me habían contestado, pues.
2: No. Oye, ¿por dónde nos contactaste? ¿Por redes sociales? ¿Por Facebook, Twitter? ¿Por WhatsApp? ¿Por teléfono? ¿Por WhatsApp?
3: No, por WhatsApp, y me hicieron la llamada, gracias. Lo que pasa es que yo trabajo en lo que quiero hacer la broma es para mi tía Leti.
2: ¿Trabajas en ella? ¿Eres taxista de aplicación?
3: Ajá, de aplicación.
2: Ok, ¿cuánto tiempo llevas trabajando como taxista?
3: 3 años y medio. Ajá, de hecho, mi familia no le gusta mucho que trabaje porque yo trabajo de la noche y tiene mucha inseguridad y cosas así.
2: Ok, entonces la broma es para la tía, ¿escuché bien?
3: Sí, es para mi tía, es hermana de mi papá. Y pues mi mamá falleció hace como 3 años, que ella siempre ha estado junto conmigo siempre.
2: Ok.
3: Y ahora que se fue ella, pues yo estoy más apegado a ella.
2: Oye, ¿y a qué edad se fue tu mami?
3: A los 50 años exactamente.
2: No me digas, chintrolo, qué feo eso. Pero bueno, entonces, ¿tu tía es como tu mamá?
3: Así es.
2: ¿Y cómo se llama ella?
3: Es Leti.
2: Leti.

0: mejor conocida como la trompudilla, Leti. Ok, y viene siendo hermana de tu papá, que se llama, ¿cómo tu jefe?
1: Francisco.
0: Francisco. Bueno, y ahora sí, dime entonces, ¿qué bromita le vamos a hacer a Leti, tu tía?
1: Ahí te va. Lo que pasa es que, pues, lo de la inseguridad y todo eso, le voy a marcar y le voy a decir, ¿sabes qué? Lo que pasa es que me detuvieron. Me cayó un viaje, me dieron un paquete, que lo llevaba de un domicilio a otro. Pues en ese lapso, pues, que me cayó la policía. Y como yo escuché que realmente, actuó la policía bien chido y pones ahí un radio que se oye todo, me encantó, la verdad. Entonces ahí es cuestión de decirle.
0: A ver, espérate, pero vamos a hacer aparte policías tapatíos. Ocupo que me escuches. Ok, entonces te agarró la policía. A ver, tú eres taxista, estabas en un viaje y te sorprendimos que en un operativo.
1: Así es, y me detuvieron como por revisión, no sé.
0: Ajá.
1: Pero yo pensaba que eran tacos lo que me mandaron de domicilio, un paquete chiquito, pero resulta que no. Que es sustancias prohibidas. Entonces ahí fue cuando
2: ¿qué onda?
1: Y te vamos a arrestar y que no sé qué.
0: Ok, entonces tú te vas a limpiar como eres taxista, fuiste a recoger un paquete, que en este caso, pues, te dijeron que era comida, o un paquete, para entregar de un domicilio X a un domicilio Y. En el transcurso del XY viene el operativo, tú sí llevabas un paquete, tú pensando que era comida, pero resulta que no es comida.
1: Y también ahí que hubo un forcejeo que yo no me dejé, me gustó esa parte, en esa parte, y que sabes qué, ya lo detuvimos y no, lo vamos también a levantar cargos por falta de la autoridad.
0: O sea que tú quieres clonar las bromas, como la escuchaste, así la quieres. Oye, ¿qué no tiene la... ¿Y después qué más escuchaste para poder replicar? ¿Qué más?
1: Y después nada más, ¿sabes qué? Si quieres que lo suelte, pues tiene que a ver cómo nos arreglamos. Le mando algo para que usted me mande, no sé qué, y a ver, hacemos algo.
0: ¿Le empiezas tú o le empiezo yo? No, pues le empiezas tú, ¿no?
1: Sí, ¿cómo
0: decir? Sí, pero muy, muy nervioso. Acuérdate, tu planteamiento está sensacional. Tía, pues tengo un problema, fíjate, estoy detenido. Ahí sí, ¿dónde te gustaría que estuvieran pasando los hechos? Para que nos pongamos de acuerdo. ¿En qué parte de Guadalajara? Dame una zona, en mero Guadalajara, en Tlaquepaque, en Tlajomulco, en Tonalá, en Zapopan, ¿en dónde?
1: En Tlaquepaque.
0: Ok, esto va a ser en Tlaquepaque. Ya está el asunto, entonces empiezas tú. Acuérdate, te llegó un viaje, recoger un paquete, ibas de X a Y, el operativo, y a partir de ahí en la revisión, pues es que dicen que son sustancias prohibidas, tía. Y de ahí ya cuando yo voy a estar dando color y a ver qué me invento, ¿te parece?
1: Sí, me parece bien.
0: Vamos a darle en directo desde el Panda Call Center. Las bromas están en tu show a través de la mejor FM y Claro Música.
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4: 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Saludos desde Zitácuaro. Te estamos escuchando en la 95.1. Saluditos.
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0: Listo, papá, listo.
8: Bueno.
1: Bueno, tía. Tía.
9: ¿Quién habla?
1: Tía, soy Chuy, tía.
9: Ah, amigo, pues es que hablas de un número muy desconocido que no te
1: ve. Me lo prestaron, lo que pasa es que estoy trabajando en plataformas.
10: Solicitando.
1: Pero me detuvieron.
9: Una ¿por qué hizo?
1: Me detuvieron. Entonces me fui por un viaje, pero era un paquete, olía comida, olía tacos. Pero me detuvieron con una revisión de rutina y el comandante dice que son sustancias prohibidas y le quieren arrestar por eso.
0: A ver, señor, no son sustancias prohibidas, son prohibidísimas.
9: ¿Pero tú qué ibas a saber qué era eso, si es un viaje?
1: Pero no, por eso es lo que le digo, o sea, estoy ahorita asustado, no sé qué hacer, me quieren detener.
9: No, a quien deben de detener es a la persona que te contrató para llevar ese viaje.
1: Dicen que no, que dicen que yo lo tengo en el carro y es mi culpa.
0: Yo le voy a recomendar algo, no mienta, usted no mienta, porque incluso usted huele a la sustancia. Usted huele.
2: No, es que yo no sabía que eran las sustancias.
9: No, porque si te lo dan y son viajes que hacen en el...
0: Yo respeto a usted que sea taxista. Eso a mí no me compete. A ver, escúcheme, carajo. Escúcheme.
9: Pero aquí también.
0: Yo ocupo que usted me diga, señor, que me diga realmente la verdad. Porque usted se le está acusando de tráfico y consumo de sustancias ilícitas. ¿Con quién está comunicando?
2: Pero no, es que no, le estoy diciendo la verdad que no.
9: Pero él está haciendo un viaje, pero ¿qué iba a saber si está cerrado el paquete?
2: Le voy a pasar al comandante.
0: Usted está metido en problemas graves.
2: No. A ver, comandante, por favor, venga.
0: Sí, bueno.
9: Bueno.
0: ¿Qué tal? Habla el oficial Hernández aquí en Guadalajara, Tlaquepaque, a sus órdenes.
9: Ajá. Pues es que me acaba de hablar mi sobrino que lo acaba de detener porque le está haciendo una revisión de rutina.
0: Mire, nosotros estamos cumpliendo con nuestro trabajo, ¿verdad? Aquí en el municipio de Tlaquepaque y en toda la ciudad de Guadalajara estamos haciendo diferentes operativos. Y más en este mes. Pero a ver, yo ocupo que me diga usted quién es, identifíquese, por favor.
6: Firma.
0: Identifíquese, ¿quién es usted?
9: A ver, dígame su nombre, ¿de qué delegación es? De Tlaquepaque, ¿verdad?
0: Efectivamente, de Tlaquepaque, aquí en Jalisco. Soy el oficial Jalisco. Hernández, ¿usted quién es?
9: Yo soy su tía de Manuel.
0: Pero tiene un nombre, para llamarle por su nombre. Sí. ¿Quién es usted?
9: Me llamo
0: Leti. Ah, Leticia, habla el oficial Hernández. Mire, tenemos un operativo en un 48 aquí en Tlaquepaque y bueno, pues yo ocupo informarle que a esta persona de nombre Manuel que trae un vehículo que dizque que es taxista y
9: no,
0: de aplicación.
9: Sí, es taxista, señor.
0: A ver, yo no lo sé, a ver, escúcheme, yo no lo sé porque no trae un tarjetón. El problema es que no trae ni tarjetón, no trae ni licencia, ni trae credencial de identificación. Su vehículo es un color gris, 2019, es correcto. Aquí el problema, señora Leticia, lo que yo tengo que decirle es que se le está acusando de consumo y de tráfico de sustancias ilícitas. Se le sorprendió que él tiene tajentes. Y esos tajentes son, pero súper prohibidos en todo, y no solamente en el estado, ¿sí? Este tipo de producto que está, pues, prácticamente traficando, y yo le podría decir que está hasta consumiendo. No soy el experto, pero él huele mucho. Él huele mucho esta sustancia, a este tajente. ¿Sí me explico? Entonces, ya cuando nosotros hagamos la presentación, la parte de médica dictaminará si realmente consume o no. Pero lo que a mí me compete es que trae una cantidad grande de tajente. Ese es el problema. Ahora él dice y argumenta que fue a una dirección y que le dieron el paquete y que lo va a entregar a otra dirección. Discúlpeme, pero ¿cómo es posible que no sepa él? A mí me parece increíble que no sepa qué es lo que está transportando según su argumentación, ¿verdad? Yo le hago una pregunta y me está escuchando.
9: Sí, lo estoy escuchando.
0: Si a usted una persona le pide que llegue un paquete de acuerdo a la teoría, hey, escúcheme, de su sobrino, y a usted le piden que lleve un paquete, usted transporte un paquete, ¿no va a usted a investigar qué?
9: Pues sí, porque tienen que preguntar qué
0: es. Es correcto. Y aquí, ¿por qué aparte de que está traficando tajente, y por qué huele a ovo? ¿Por qué? ¡Ay! Eso es gravísimo. A ver, venga, muchacho. Venga. A ver, venga. Venga para acá. Venga para acá.
2: Dígame.
0: Y no me hagan caracoles. Que yo sí ahorita. Yo sí le rompo la cara.
9: Oiga.
0: Yo sí le rompo la cara.
9: Oiga, señor. A ver. Escuchando ya no me dejas.
0: A ver, dígame. Dígame.
9: ¿Por qué no me pasa a mi sobrino también?
0: Claro,
9: tantito, por favor, porque no, también usted está hablando muy recio y yo le estoy contestando bien.
0: Yo soy de Jalisco, ¿sí?
9: Yo sé que es de Jalisco, pero...
0: Y nosotros aquí hablamos fuertes como hombres que somos. En ningún momento le estoy ofendiendo. Yo estoy hablando como la autoridad.
9: Que baje el tono de la voz porque está muy alto.
2: Pero yo no estoy diciendo que no estoy haciendo nada, señor.
0: A ver. ¿Por qué trae tajente usted? ¿Por qué trae tajente? No, usted sabe. ¿Cuánto tiempo lleva viviendo en Jalisco? ¿Cuánto tiempo lleva viviendo en Jalisco? ¿Cuánto tiempo?
2: 3 años.
0: Y usted sabe que es prohibidísimo el tajente. ¿Sabe que es prohibidísimo?
9: A ver, no grito, señor. También me está gritando.
0: ¿Y por qué huele a ovo?
2: No huele a nada. No huele a nada. Así huele.
0: Ay, por favor, hasta en la boca. Usted no sé por dónde.
2: No, señor, que no.
0: Es increíble, de verdad. A ver, le habla a su familiar. Tome el teléfono.
7: Ella se encarga,
0: Bueno, mueva, por favor, una grúa, bueno, estamos moviendo.
7: ¿Qué?
9: Mande, hijo.
2: ¿Qué pasó?
9: ¿Por qué dices que también estás fumando si nomás ibas a transportar el producto? Esa cosa, el paquete.
2: Pues ya usted sabe que no fumo, que no hago nada, no, usted lo sabe.
9: ¿Qué fumo, fuma?
2: Pero ya me están diciendo que huele y no huele a nada.
0: ¡Usted no lo niegue! ¡Porque usted huele a ovo! ¡Y huele demasiado! ¿Y tú ves esta gente que trae qué es?
2: La verdad sí, sí tengo tiempo usando algo, pero
9: no, por favor. Es que tú cigarro, no fumas eso.
2: ¿Tú?
9: ¿Cómo te cigarro?
2: Te lo estoy diciendo que no. Pero una pipa.
9: No, me fuma en el hijo.
0: ¿Cuánto tiempo lleva consumiendo el tajente? ¿Cuánto tiempo?
9: No lo está consumiendo, no, nunca lo consume, señor.
2: Es que me lavaron, tía, por favor, me lo estoy pidiendo, por favor.
9: Nomás porque huele, ¿no tiene pruebas para ver si tiene eso? ¿Para ver si lo fumó?
0: A ver, dice que esta señora es como su madre, ¿no? A ver, venga para acá. A ver, yo ocupo, señora, yo ocupo que lo regañe.
9: Yo le voy a hablar al abogado.
0: Señora Leticia, señora Leticia. A ver, dice usted que es su madre.
9: Otra policía para que vaya. ¿No tienen pruebas ahí para que les hagan la prueba oficialmente? ¿Están consumiendo eso?
0: Discúlpeme, pero trae...
2: Perdóname, por favor, tía, la verdad, sí consumí poquito, perdóneme, la verdad.
9: ¿Y por qué le dices que tú nunca consumes esa cochinada, hijo?
0: A ver, contésteme. A ver, míreme a los ojos, míreme a los ojos. ¿Cuánto tiempo lleva usted traficando con tajente? ¿Cuánto tiempo?
9: No.
0: A ver, cállese, le estoy hablando a él, no a usted. ¿Cuánto tiempo lleva traficando y consumiendo tajente?
2: ¿Cuánto tiempo? No, pero lo consumo.
0: No, discúlpeme, pero esta cantidad que trae en el vehículo no es poquito.
2: Lo sé, pero es consumo propio.
0: ¿Consumo propio? ¿Todo ese paquete? Todo ese paquete de consumo propio, por favor.
2: Me lo dejaron.
0: Bueno, señora Leticia.
9: Sí, dígame.
0: Pues usted ya escuchó la confesión. Está complicado, ¿eh? Está complicado, mire. El consumo y el tráfico del tajente, pues más o menos va a ser de 10 a 15, ¿eh? Si usted me permite un consejo. ¿Me permite un consejo?
9: Sí, dígame.
0: Usted es como su madre, ¿no?
9: Sí, pues como, pero soy su tía.
0: Chíspelo de esta situación, chíspelo. Porque se le detuvo con las manos en la masa, la cajuela llena de tajente, en la parte de adelante, chíspelo. Se lo voy a comunicar y trate de arreglar esta situación. Manuel, ven para acá. Te habla tu tía, está muy afligida, te habla tu tía. Habla con ella. Y ya deja de llorar, carajo.
2: Bueno.
9: A ver, mijo, ¿por qué estabas consumiendo y por qué te van a llevar? Porque no hablaste tu tía.
2: Solamente fue un rato, no fue así, solamente fue un rato. Yo no pensé que pasara esto, tía. Solamente fue un momento, nada más un momento de ti, solamente.
9: Ahorita vamos a hablar más
2: de nada. No pensaba que iba a pasar esto. La regué, perdóneme.
9: Ahorita para hablarle a un abogado para que vayan a la delegación de la que
2: está. Sí, tengo mucha presión.
9: ¿Por qué? ¿Por el paquete presionado? ¿Y para qué haces eso? Si sabes que eso está mal. ¿Sabes que no?
0: Hace rato estaba como hombrecito, ¿verdad? Y gritándome y pintándome caracoles y todo, y ahorita de chillón.
9: Sí, porque
2: yo
9: me
2: lo paso. Oye, tía.
9: Mande.
2: Ya me van a llevar, tía. Cuando llegues para allá le voy a marcar.
9: Cuando estés allá te dejan hablar, ¿eh?
2: Pero sí, todavía voy a marcar y le voy a decir cómo se escucha el Panda Show.
9: Ándale, pues hijo, ahí me hablas a ver si dejan hablar
10: a la delegación. ¿Cómo se oye el Panda Show?
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0: Tía, no es cierto, es una broma de Manuel. Está en las bromitas del Panda Show.
9: ¡Ah, qué bien!
0: Doña Leti, es una broma de su hijo, no es cierto. Oiga, doña Leti. Doña Leti. Doña Leti, preciosa. A ver, háblale, Manuel. Manuel,
2: tía,
0: creo que está llorando.
2: Tía.
0: No manches.
2: Tía Leti.
0: Wow. Oye. Oye, Manuel.
2: Mande.
0: ¿Y sabes qué es el tajente?
2: No.
0: El cempasúchil. Ese es el nombre del cempasúchil. O sea, te estábamos acusando de tráfico de cempasúchil, güey. Oye, pero a ver, espérate, Oye, y aparte le dijimos que olías a ovo. ¿Sabes qué es ovo?
2: Sí, yo sé, olía a trasero.
0: Oye, a ver, habla con ellos porque ahí está, no sé qué onda.
2: Tía, bueno, ahí está mi tía, tío. No, mi hijo, no voy a hacer esa broma. ¿Mande? Mi tía te quiere mucho, ya no me hacían eso.
10: No, pues eso es lo que le digo.
2: Sí, lo voy a hacer porque te quiero mucho y yo sé que siempre estás para ayudarme, para darme consejos. Y solamente fue una broma, pues para recordarle que la quiero mucho.
10: No, para llorar y yo,
2: No, yo sé, tío, pero pues sí, de todos modos. Igual nada más, pues, dígale que me conteste, por favor.
10: No, yo no puedo. No, mijo, no manches, ya te lo hablamos a tu papá.
2: No, yo sé, ahorita pero ya estaba trabajando.
10: No, mijo, no vuelvas a hacer eso, no vuelvas a hacer broma.
2: Ándele, solamente dígale, pues, que está en el radio, que solamente es Panda Show de aquí de Guadalajara.
10: Sí, pero ahorita déjalo un ratito, unos 5 minutos.
0: Hola, tío.
2: Sí, para que le acabe el panda.
0: ¿Cómo se llama tu tío?
2: Tío Manuel.
0: Ah, igual que tú. ¿Cómo está, sí, tío Manuel?
10: Estoy enojado ahorita.
0: Pero no se enoje, tío Manuel. Es una bromita del sobrino que se fue a Guadalajara.
10: Esa bromita le cuesta.
0: Oiga, pero sí le dijo su esposa qué es lo que supuestamente llevaba prohibido su sobrino.
10: Pues mi esposa pensaba que era algo prohibido. ¿Pues qué pensábamos que era?
0: Pues no, pues dijimos que llevaba cempasúchil y el cempasúchil no es prohibido. que se le acusaba porque estaba traficando y consumiendo tajentes. Que el tajente es el cempasúchil.
10: Pero eso sí, como estamos.
0: Oiga, tío, lo que pasa que
9: ya no me vuelvan a hacer, por favor, porque ustedes no me van a pagar.
0: Oiga, tía, ah, Pérez, no se enoje, tía.
9: Pues, ¿cómo no me dieron que una broma diferente de un artista o algo? Pero no dejas de hombre.
0: Pero no fue tía, pero le dijimos que se le acusaba por tráfico de cempasúchil. Eso es el tajente. No, discúlpeme, pero jamás en toda la brama mencioné el término droga, jamás. Mencioné tráfico, consumo y olor, fueron los tres términos. Y aparte mencioné tajente y ovo. Eso fue lo que mencioné. Yo no tengo la culpa que no sepa cuál es el nombre del cempasúchil. O no, tía Leti. Pero no se enoje, bonita.
2: Tía, está saliendo en todo Guanatos. Mándale saludos.
9: Hijo, esas bromas nunca me vuelvas a hacer. Hazme bromas otras, pero esas no,
0: hijo. No, señora, y no solamente, está usted en sintonía de la mejor en Guadalajara, sino está en Acapulco, en Cuernavaca, en Ensenada, en Hermosillo, en León, en Mérida, en Mexicali, en Ciudad de México, en Monterrey, en Nogales, en Puerto Vallarta, en Tijuana, en Veracruz, en Tampico, Ciudad Acuña, en Ciudad Guzmán, en Ciudad del Carmen, en Durango, en Guajapan de León, en Manzanillo, en Monclova, en Oaxaca, en Piedras Negras, en Puerto Escondido, en Querétaro, en San Luis Potosí, en Tapachula, en Tuxtepec y en todo el continente por Claro Música. Nada más poquito. Y para que vea, le vamos a mandar su buena dotación de tajente para que lo consuma. Despídase de su mami. Ándele, Manuel.
2: Recuerde que la quiero mucho, tía. La verdad, la amo mucho.
9: Mi hija,
0: más
9: un viaje a Puerto Vallarta. Me
0: hubieran hecho esa broma. Ay, mire, nada más. Un viaje a Puerto Vallarta. Tía Leti, le mandamos un beso y todos nuestros respetos, ¿eh? Cuídese mucho.
9: Pero a ver si me pagan el medicamento, por favor.
0: ¿Cómo no? Le voy a mandar su tajente para que se aliviane.
9: Los agentes guapos, todos buenos.
0: Ay, ay, ay, Manuelito, me encantó el cempasúchil. Todo lo que armamos por el cempasúchil. Dime, por favor, allá en La Mejor en Guadalajara, a través de la 95.5 y en todo México, ¿cómo se oye el Panda Show?
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0: Pandita, pídete unos molletitos Sammons, bebé.
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2: Camisa número 25, el Panda Zambrano, estoy de vuelta contigo en este junio 25. Envía tu mensajito y escúchate en el Panda Show al 55760 Panda, 55760-726-32. Estoy al aire a través de la mejor FM en cadena y también por la aplicación de Claro Music. Y vámonos hasta Monterrey. Ahí está Odalis. Odalis, buenas noches, ¿cómo estás?
3: Hola, muy bien, gracias.
2: Good saludarte. ¿De qué parte de Monterrey, Odalis?
3: De Santa Catarina.
2: ¿De Santa Catarina es donde viven las Catarinas? ¿O no? Oye, ¿escuchando la mejor o Claro Música? Platícame.
3: La mejor.
2: Eso, bonita. Platícame, ¿qué broma? ¿A quién cotorreamos?
3: A mi quedante, se podría decir.
2: Ándale, pues, a tu quedante.
3: Sí.
2: O sea, al que te da besos y apapachos.
3: Pero sin ser nada.
2: O sea, es un amigo con derecho.
3: Suena feo, pero se podría decir.
2: ¿Y por qué es tu amigo con derecho y no tu novio? ¿Por qué lo han acordado así, Odalis?
3: Pues supuestamente él dice que todo su tiempo.
4: Ajá, sí.
3: Pero pues esperemos a ver qué pasa.
2: Oye, ¿y cómo se llama la víctima?
3: Joseph.
2: Ah, ¿neta? ¿Sí? ¿Joseph?
3: Joseph.
2: ¿Y también es regio? ¿De dónde es Joseph?
3: Sí, es de Ciudad Monterrey.
2: ¿Y qué edad tiene?
3: Tiene 18.
2: Ah, mira, está morrillo. O sea que no se puede pensar que tenga otra mujer o sea casado o algo, ¿no?
3: No.
2: Mira, ok. ¿Y qué bromita para tu quedante?
3: Pues mire, él me ha contado que sus relaciones pasadas han terminado porque sus ex lo dejan por volver con sus ex.
2: Ah.
3: Entonces, pues he escuchado todas las bromas que hacen y me pareció interesante hacerle algo así respecto a mi ex.
2: O sea que se repite la historia dentro de la broma, claro está.
3: Así es.
2: Soquito, Loki. ¿Y cuánto tiempo llevan de amigos con derecho?
3: 3 meses.
2: Bien poquito. ¿Y dónde se conocen? Yo sé.
3: En el
2: tú.
3: Trabajo.
2: Ok, ¿qué tipo de trabajo hacen?
3: El restaurante de comida.
2: ¿Y tú qué haces en el restaurante?
3: Yo soy su supervisora.
2: Mira, chulo de bonito. Oye, ¿y le has platicado que antes tuviste un novio, no?
3: Sí,
2: ¿qué onda?
3: De hecho, mi relación pasada fue de 4 años.
2: Ah, caray, ¿y cómo se llama tu ex?
3: Johan,
2: o sea que te consigues con puros nombres raros,
3: sí,
2: ¿no?
3: Ok, y con Jota.
2: Oye, ¿y cómo va a ser tu planteamiento entonces? ¿Que regresaste? ¿De que te embarazó? ¿De que ya no quieres nada con él? ¿Cómo va
3: pues
2: a ser?
3: Pues miren, me gustaría una idea más o menos así, de que vino mi ex a buscarme, porque yo le había platicado que hace como varias semanas vino a buscarme y me trajo flores. Entonces yo le dije obviamente que se las devolví y él se molestó, le quedó como que la espinita. Entonces sería más o menos así la idea, decirle que vino a buscarme mi ex de nuevo, que quiere regresar, y pues como él es muy lindo realmente, pero yo le voy a decir que lo siento como muy empalagoso, que no me gusta.
2: ¿Que no te gusta quién? ¿El Johan?
3: El Joseph.
2: Ah, el Joseph, ok.
3: Entonces le voy a decir que pensándolo bien no me gusta cómo es conmigo y que pues prefiero volver con mi ex, que ya es algo un poquito más seguro, pues por el tiempo que estuvimos juntos.
2: No, y aparte que ya no quieres perder más el tiempo, porque pues el vato nunca te ha hablado claro, ¿no? Entonces puede ser un buen argumento. Excelente. ¿Vas a necesitar que te ayude como Johan?
3: Sí, por favor.
2: ¿Qué edad tiene él? Dame más o menos su perfil.
3: 19 años.
2: 19 años, ok. ¿Cómo quieres que me comporte?
3: Pues directo, así de que, ¿sabes qué? Ya no quiero que la busques, ya no, por favor, ya no le quites más el tiempo, ella pues va a volver conmigo. Y no sé, algo así, una postura así.
2: Ok, ¿empiezas tú o empiezo yo?
3: Empiezo yo.
2: Perfecto, pues vamos a darle en directo a través de la mejor FM y Claro Música. Las bromas están aquí.
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6: Saludos, pandita. Saludos desde Alabama. Te escucho ya desde cuando ya hasta perdí la cuenta, pero ya llevo como unos 10, 15 años escuchándote. Saludos, pandita. Y saludos a Tehuacán, Puebla. Puebla no. Aunque no te guste Puebla, pandita. Saludos. Que sigan muchos éxitos.
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2: Excelente. De entrada, si te pregunta de dónde me estás hablando, del teléfono del Johan, ¿ok?
3: Ok.
2: Si te pregunta, si no.
3: Sí.
4: Bueno.
3: Bueno.
4: Dime, dime.
3: ¿Puedes hablar?
4: Sí, sí, obvio.
3: ¿Ya llegaste?
4: Sí, no sé, no, pero dime.
3: Oye, tengo que decirte algo.
4: Dime, dime.
3: Pues la verdad no sabía cómo decirlo, pero vino Johan a buscarme.
4: ¿Mande?
3: Vino Johan a buscarme otra vez.
4: Dime que se ve la mierda.
2: Pues dile, que, dile que lo estoy escuchando. A ver, pásame
3: estoy
2: tantito.
3: Escuchando.
2: Pásame
4: dile
2: tantito.
4: Que se vaya la mierda.
2: Oye, ¿qué te pasa? Te le estás bañando, ¿eh?
4: Cállate, güey.
2: Mira, las cosas claritas como son. Primero, chamaquito, si ella te lo está diciendo y está teniendo es porque ella y yo nos vamos a otra oportunidad.
7: ¡Oh, Dios!
2: Y compórtate como si fueras hombre. ¿Estamos?
7: ¡Ay!
2: Y me la respetas.
4: Cállate, los hijos.
2: No, el que te vas a callar en el hocico eres tú. Y mira, yo no me voy a pelear. Mira, tú eres un cero a la izquierda. Eres, y también a la derecha. Oye, quiere pleito. Ya lo tenemos. Vamos a marcarle de nuevo y aquí ya retomas tú diciendo, mira, todo lo que me estabas argumentando desde el principio. Así, tú nunca te animaste, lindo, bonito, con el esplato, todo el rollo, te voy a pedir que ya. Esperemos que sí. Si no, una pregunta, ¿sabes hacer llamada de tres?
3: No.
2: ¡Ay, no manches! Bueno, vamos a intentarlo. Tiene que contestar Marco ahora. Buenas noches, las bromas en tu show.
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2: Yo voy a estar atacando en segundo plano. Él es gordito, chaparrito, moreno.
3: Dígame.
4: ¿Por qué
3: me cuelgas? Porque
4: quiero hablar contigo, no con el otro puñeta.
3: Ok, yo voy a hablar contigo.
2: Bueno. Puñetas tu mamá, güey.
4: Vete a la mierda, güey. Chile, güey. Voy a saber dónde vives, puñetas. Te voy a ir a buscar, güey.
7: ¡Ay!
4: No te estés metiendo.
3: Ok, ya, cállate. ¿Me dejas hablar?
4: Dime.
2: Ya, deja de tirar león, ya. Te está hablando ella, mi mujer.
3: Ok, ya, vamos a hablar. Mira, honestamente, ya cuánto ha pasado y tú no te hablas claro. No sé, honestamente, qué pretendas conmigo. No sé si buscas algo bien. Yo no puedo perder más el tiempo. No sé qué esté pasando, pero siento que no vamos a ayudar nunca a nada. O sea, solamente somos quedantes y ya. Y siento que así vamos a seguir. Y necesito que hablemos esto de una vez. Y pues, vino a buscarme y me dio en mi punto débil. O sea, me convenció, estuvo hablando conmigo. Y pues, no sé, o sea, quiero darme otra oportunidad con él. Por el tiempo que estuvimos juntos, no sé qué es lo que pienses. Quiero que me digas algo tú.
4: Pero primero que nada, quítale el altavoz.
2: No lo va a hacer.
3: ¿Mande?
2: Tú siempre estuviste tirando carro. No.
4: Quítale el altavoz.
3: Ok, ya lo quité.
4: Qué pedo, tal. A Chile. Me estás decepcionando mal, pero, ¿sabes? A Chile.
3: ¿Por qué?
4: Porque no me estás trabajando contigo, ¿sabes? Para que me digas eso, no me estás escuchando.
3: Pero, ¿y entonces por qué no hemos llegado a nada?
4: Cristal. Te dije que me dieras tiempo, ¿sabes? O sea, lo quiero hacer bonito, ¿sabes?
3: ¿Cuánto más tiempo quieres? Dime, ¿cuánto tiempo te doy? Ya van 3 meses.
4: En este mes se la pensaba cantar. Ya tenía un regalo, perfecto.
2: Aparte, yo estoy más cuero que tú.
4: Me dijo que la tenía chiquita.
2: ¡Tu mamá opina lo contrario!
4: Me dijo que ni les dice el amor bien, güey.
3: Sí, o sea, eres muy lindo y todo, pero no me gusta a veces, no estoy acostumbrada a que sean así conmigo. Entonces, pues, necesito que respetes mi decisión. O sea, yo sé que tus relaciones anteriores también han sido así, que pues, han terminado porque las chavas, pues, quieren volver con sus ex. Y yo, realmente yo no quería que pasara lo mismo, pero...
2: ¡Han chisqueado el vato!
3: Pues, la oportunidad se dio.
4: Al chile... Por favor, no me vuelvas a hablar.
3: ¿Por qué?
4: Ya no quiero saber nada de ti.
3: O sea, quisiera que quedáramos bien.
4: No, estamos quedando bien. El chile, ya no quiero nada saber nada de ti.
3: O sea, necesito que te comportes como una persona madura.
4: Me acabas de romper el corazón, Cristal. Te dije que no quería volver a caer y estoy cayendo de nuevo. No más, Cristal, al chile. Ya no quiero saber nada. Haz lo que quieras, bye.
7: La colgo el puñetas, ¿cómo? Ay, terrorita, me está doliendo el corazón.
2: Oye, Odalis, ¿supiste por dónde darle tal cual como lo planteaste, eh? Ya se lo habían hecho, ya se lo habían hecho con anterioridad. Y creo que ahora se vuelve. Oye, pero sí se escucha como ternurita. ¿Qué me dices que hace en el restaurante? ¿Es mesero o qué?
3: Él es cocinero.
2: Ah, él es cocinero. Chale, ya. Así ha de apestar el condenado. Bueno, vamos a marcarle y entro yo para cerrar la broma, ¿te parece?
3: Okay.
2: Vamos a darle, ojalá conteste, señores. En Monterrey, a través de la 92.5, las bromas están en tu show.
1: Las bromas en el Panda Show.
0: Claro, música.
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2: Ahí estoy. Sí. Marcándole.
4: ¿Qué quieres?
2: Ey, puñetas, ¿por qué cuelgas, puñetas? ¿Que no puedes arreglar esto como hombre, como caballero? No, pues creo que no lo puedes. Creo que no lo puede arreglar. ¡No manches! Pues fíjate que quería terminarla yo, pero yo creo que no. Va a poder. Vamos a cerrarla.
3: No, ya está enojado.
2: Vamos a cerrarle de una forma muy, muy sencilla. Dile, oye, yo jamás creí que me colgaras el teléfono, pues te agradezco este tiempo que fuiste mi free. Por favor, ya no me busques, nada más te voy a hacer una pregunta, ¿cómo se oye el Panda Show? ¿Ok?
3: Ok.
2: Y así la terminamos. Dile por ahí, contéstame, soy yo, ponle ahí, contéstame, soy yo.
3: Ya.
2: Va.
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2: Que conteste, que conteste.
3: Oye. La neta, no me esperé que me fueras a colgar. O sea, yo quería hablar las cosas bien. Y pues creo que no lo puedes tomar de una forma madura.
4: Ajá, Cristal, ¿cómo quieres que madure?
3: Solamente quiero hacerte una última pregunta.
4: Dime.
3: ¿Cómo se oye el Panda Show?
8: A toda máquina.
2: ¡Fue broma! ¡Estás en las bromas del Panda Show, puñetas! Joseph, no es cierto, préndela tu radio a la mejor a la 92.5 en Monterrey porque Odalis te hizo una bromita. Joseph, ¿estás ahí? ¿Puñetitas? Déjame decirte, Odalis, que creo que te quedaste sin amigo cariñoso.
3: Sí, ya sé.
2: ¿Te importaría mucho que te terminara por esto?
3: No, no creo que pase. El rato
2: O sea que no se puede resistir a tus encantos.
3: Claro que no.
4: ¿Qué?
3: Fue una broma. ¿Por qué?
2: Oye, creo que no tiene muy buen sentido del humor, ¿verdad?
3: No, pues es que le di donde más me duele.
2: Pero gacho, oye, pues que le prenda la 92.5 a lo mejor, para que ahí, pues digo, para que se agasaje, pero pues el hijo de Calimán, no, está bien enchilado el puñetita, bien enchilado.
9: Marco, está ocupado.
3: Ya no va a contestar.
2: Ya te la desvió. Eso sí le llamo mala pata, Odalis. ¿Por dónde los contactaste? ¿Por el WhatsApp, por el Facebook, por el Twitter?
3: ¿Qué onda?
2: Por el WhatsApp. Bueno, pues si te responde y es necesario, me pegas una llamadita ya que se le baje el coraje. Y con todo gusto le marcamos. Así que dime, chaparrita de Monterrey, ¿cómo se oye el Panda Show?

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tal, amigos, amigas? Muy buenas noches. Tengan todos ustedes bienvenidos a esta su programación favorita de las noches. Las añoranzas de la mejor 106.5 FM. Un gusto poderles saludar en este jueves 25 de junio del año 2026. Nuestra emisión para acompañarles en esta noche son las 11 con 11 minutos, 11 de la noche con 11 minutos. Y pues bueno, qué manera tan más precisa, una manera tan más, podríamos decir, ideal para poder comenzar con las añoranzas de la mejor 106.5 FM. Mi nombre es Manny Santiago y los invito a que se queden hasta la medianoche conmigo, porque vamos a tener muy buena música, muy buena programación, como lo que acabas de escuchar para iniciar este programa en este día, ¿verdad? Esta noche, Gwendolyn con la rondalla de Saltillo, El Triste, la voz del príncipe de la canción, José José, el clásico inigualable, y por supuesto, Por Mujeres Como Tú, abriendo este bloque musical, Pepe Aguilar, de sus clásicas canciones, boleros rancheros, por supuesto. Y bueno, pues invitándolos para que se comuniquen también con nosotros, el número telefónico en cabina, 287-125-7862. Es el momento en que tú nos indiques esta noche tus gustos musicales, qué dedicatoria vamos a hacer el día de hoy, esta noche. Y bueno, pues invitándote también para que en el lugar más cómodo donde te encuentres en este momento, ya sea en tu hogar, en el trabajo, ¿verdad? Porque sabemos que hay mucha gente que nos escucha en sus centros laborales nocturnos, y por supuesto quien va manejando atrás del volante con mucha responsabilidad y precaución. Pues vamos a seguir con más música para todos ustedes, esperando que se quede con nosotros y sea la programación de su total agrado. Llega para ustedes Mariano Barba. Una noche más contigo.

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1: Estamos justamente pasando la mitad de nuestra programación de esta noche. Las añoranzas de la mejor 106.5 FM te da la hora 11:32 exactamente. Y también, desde luego, invitándolos para continuar con nosotros, escuchaste la voz del Sol de México, Luis Miguel, Cielo Rojo, de esos temas rancheros que llegan completamente al alma y al corazón. Querida, hablando de canciones muy emblemáticas, uno de los temas estandartes de Alberto Aguilera Valadez, mejor conocido como Juan Gabriel, y por supuesto el potrillo Alejandro Fernández con La mitad que me faltaba, de sus primeros discos en ranchero. Vaya que sí, pues ha tenido una gran evolución y ha tenido una gran carrera Alejandro Fernández a lo largo de sus años. Discos muy galardonados, tanto rancheros como en pop. Pues bueno, vamos a enviar un saludo cordial. Están por aquí saludando y solicitándonos unos temas especiales como este que vamos a presentar a continuación. Se comunican con nosotros desde Otatitlán, Veracruz. Imagínese usted el santuario, la tierra del Cristo Negro. Vamos a enviar saludos para Zuli Reséndiz de parte de Ramón. Y también saludamos a nuestra querida radioescucha, la maestra Chelita. Con mucho gusto, ahorita vamos a programar algo para ella especialmente. Pues vamos a dejarlos en buena compañía, ya que nos están solicitando este tema en especial. Antes de eso, vamos a un breve corte comercial y regresamos para las complacencias. No le cambien, están ustedes sintonizando las añoranzas de la mejor 106.5 FM. Continuamos.
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1: Los Abson con Fue en un café. Tema clásico, también indiscutible, de aquellos años, si no me puedo equivocar, ¿verdad? Estamos completamente en vivo para todos ustedes. Escucharon también a José María Napoleón con Pajarillo y antes a Alberto Vázquez, Significas Todo Para Mí. De los grandes temas que hemos alcanzado a escuchar esta noche y, por supuesto, para complacer a nuestro auditorio. En las añoranzas de la mejor 106.5 FM. Tenemos más melodías para todos ustedes. Recuerden comunicarse al número telefónico en cabina 287-125-7862. Y bueno, ya vienen las clausuras, ya vienen lo que son las graduaciones, ¿verdad? Es un motivo de alegría, de fiesta, de celebración. Pero, ¿sabían? Bueno, ahorita es común, ¿no? Ya que los chicos terminen tanto nivel primaria, secundaria o incluso el kinder, porque también el jardín de niños, pues se hace una fiesta, ¿no? ¿Quién no quiere también salir a relucir este logro de sus más pequeños? Entonces, pues, todo tiene que ver y todo tiene que su sentido, y es válido y es respetable en la celebración de los padres hacia los hijos. Pero ¿sabían ustedes que antes de todo esto, antes, terminar la primaria, cuando menos, era el motivo más grande de orgullo para los padres? Porque no cualquiera, ¿eh? O sea, si ustedes le preguntan a las personas ya adultas mayores, pasando ya los 65, 70, 80 años, las personas ya mayores, no era fácil, no era nada fácil concluir los estudios de nivel básico, en primaria, por decirlo así, porque ya los 6 años tener completo la primaria era un logro extraordinario que no todos alcanzaban. Y es que en muchas comunidades rurales los niños combinaban la escuela con el trabajo en el campo, así era. O también a veces en el trabajo doméstico, ayudar en las labores del hogar, el cuidado de los animales, pues diferentes, ¿no? La agricultura, la ganadería, los oficios que hubiera. Entonces, pues también otro factor importante que había era la distancia hasta las escuelas, hacia los planteles educativos. La necesidad económica también jugaba un factor importantísimo. No estaba también la economía cuando eran familias numerosas. Debemos saber que antes no nada más era uno o dos hijos, a veces los matrimonios eran de 4, 5, hasta 8 integrantes de hijos, ¿no? Entonces, por eso era muy difícil. Los estudiantes eran numerosos y abandonaban los estudios antes de concluir la primaria. Por eso, cuando un niño lograba terminar 6.º grado, la noticia era motivo de orgullo para toda la familia. Imagínese usted completarle nivel primaria. Para muchos padres, ver a un hijo graduarse de primaria significaba que había llegado más lejos de lo que ellos mismos pudieran estudiar. Si ahorita, imagínense ustedes, es difícil, antes más complicado y mucho más orgullo, ¿no? Hoy la primaria es apenas el inicio del camino educativo. Y bueno, pues ahora durante décadas para miles de familias mexicanas representó una meta importante este suceso, y en algunos casos el nivel más alto de estudios que una persona alcanzaría en toda su vida, en el nivel primaria. Ya hablamos de secundaria, pero ya sería un logro un poco más arriba, ¿no? Pues bueno, ¿tú qué opinas? ¿Verdad que era tan poco más difícil antes, no? Vuelvo a repetir, por las cuestiones de que desde muy niños ponían a hacer trabajos de hogar, trabajos de campo, todo lo que tiene que ver con salir adelante, más que nada. Vamos rápidamente a un breve spot, breve corte comercial, y regresamos para seguirlos complaciendo con más música y despedir nuestra programación. Qué agradable estar contigo esta noche. Quédate, todavía tenemos más añoranzas de la mejor 106.5 FM. No le cambies.
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Estamos de regreso con ustedes y ya para despedir nuestra programación, son las 11 de la noche con 54 minutos. La melodía que acabas de escuchar es de Conjunto Primavera, Te Lloré. Y bueno, no nos resta más que agradecer, estamos en la despedida de nuestra programación, agradeciendo el favor de su atención, nuestro querido auditorio de las noches de Añoranzas de la Mejor 106.5 FM. Gracias por hacernos llegar sus mensajes, sus complacencias, sus saludos y por supuesto por el favor de su sintonía. Esperando que todos los temas que programamos hayan sido de su total agrado, no nos resta más que desearle muy buenas noches a todos ustedes. Continúen con más música aquí en La Mejor 106.5 FM y también desde luego invitándolos para que el día de mañana continúen en sintonía. Ya será viernes, por fin, fin de semana. Yo soy Manny Santiago, fue un gusto haberlos acompañado hasta este punto de la noche, esperando que tengan ustedes un sueño reparador, un descanso al día y por supuesto durante la noche reponer fuerzas y energías para mañana tener un excelente despertar. Buenas noches, recuerden sonreír, ser felices, porque es completamente gratis. Bendiciones, se quedan con Viento y Sol. Mi nena va a ser mujer. Hasta mañana.

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Hola, hola, ¿qué tal? Excelente madrugada, ya a las 12:16. Te doy la cordial bienvenida a este tu programa que se llama, que le pusimos con tanto insomnio FM. Qué bueno que estés aquí acompañándome. Mi nombre es Tania Torralba y es un gusto, un placer acompañarte durante todo el turno de la noche, durante estas 6 apreciables y bonitas horas, es decir, hasta que cante el gallo o hasta las 6 de la mañana. Ya sabes que en este programa hablamos de todo un poco, de lo que pasa y acontece, de la vida de los artistas, también algún chismecillo, algo que ande rondando en redes sociales, aquí te lo contamos. Te contamos hasta el chisme que ya pasó, que ya sucedió, que ya pasaron 5 o 10 años, aquí te lo volvemos a recordar. Porque obviamente que la funa no descansa, te contamos por qué cancelaron a cierto artista, ya sabes que aquí te contamos de todo. Te damos consejos buenos y no tan buenos, también te damos alguno que otro consejo bueno de salud, porque nosotros nos preocupamos por ti, por nuestro radioescucha favorito. Así que bueno, pues ya sabes también que te puedes poner en contacto conmigo y pedirme tu canción favorita, la que quieres escuchar. El número en cabina es 287-125-7862. Pídeme tu canción, la canción que te haga pues recordar aquellos tiempos, aquellos ayeres. Todos tenemos una canción que nos hace recordar el pasado, cuando teníamos, no sé, a lo mejor 18, 19, 20, 21. Como que esa canción, dices tú, esa canción que estaba sonando cuando yo estaba haciendo esto. Así que ya sabes, pídemela porque recordar es volver a vivir, dicen por ahí. Bueno, por acá ya llegó el primero, dice, hola, buenas madrugadas, Tania, soy José Andrés, aquí escuchando la mejor 106.5 todos los días. Gracias, excelente madrugada para ti, porque ya hoy es 26 de junio, ya es un día más, estamos en viernes, ya empieza el fin de semana. Ya estamos a un paso también de las clausuras, hay quienes clausuran mañana pasado, bueno, mañana viernes o si no el lunes, o bueno, ya esta es la última semana luego de clases. Ahora sí a descansar, a levantarse tarde, que luego los chiquillos no me dejarán mentir, cuando están de vacaciones es cuando más temprano se levantan, ¿a qué? No lo sé. Ya ni cuando van a la escuela madrugan tanto. Así que bueno, vámonos con algo de música. Esto es de los socios del ritmo, se llama Amor por Internet. ¿Cuántas veces te has enamorado por internet? Te idealizas, ves la foto de perfil y dices, oye, como que ella se ve que es buena onda, se ve que me gusta, se ve que la quiero. Así que mira, te voy a dejar esta canción. Ya a las 12:19, yo soy Tania Torralba y esa es su estación favorita, la mejor 106.5.

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Así es, y ya las 12:39. Gracias por seguir en sintonía. Y si tú acabas de llegar, pues siéntate, eres bienvenido. Vamos a hablar acerca de, ya ven que se acerca pues las graduaciones. Muchos salen el día de hoy, hacen su graduación. Y dime, ¿te eligieron de padrino o no? Fíjate que una de las cosas que en un video Jenny Rivera dijo que ella, nadie la había escogido de madrina porque pensaban que ella no era una buena... Pues no una buena persona, sino un buen ejemplo. Y ella dijo en un video, es que yo creo que nadie me ve como buen ejemplo. ¿Quién sabe si en sus últimos momentos sí la eligieron de madrina? Yo hubiera elegido a Jenny Rivera si hubiera tenido la oportunidad. Luego también dicen que hay padrinos que nada más los ve uno el día del bautizo y luego jamás los vuelve a ver. ¿Pasa seguido? ¿Puede ser? Oye, y si te eligieron de padrino, ¿qué regalo vas a dar? Ya ven que ahora está de moda en este año. Bueno, yo he visto mucho en redes sociales que está muy de moda mandar, pues ya sabes, así como ese tipo de desayunos. O sea, de esos que son como una canasta y llevan los globos ahí que dicen graduado y todo. Y lo que he visto que está de moda es que ponen la imagen, o sea, la carita del graduado, pero cuando estaba niño, como si fueran unos muñecos de cartón grande y le ponen la carita del niño, del festejado o del graduado en su caso, y lo ponen así como que vestido del cuerpo, es como animado, pero la carita es de él cuando estaba pequeño y se ve muy padre, o sea, se ve bien. Y te invito a que nos sigas en nuestra página oficial de Facebook. Vete a dar la vuelta, dale like, comparte para que te enteres de lo que pasa allá con TC. Aparecemos en Facebook como La Mejor Tuxtepec.

Hoy tenemos notas acerca de la vida de los artistas. Te voy a contar en qué anda Cristian Nodal, que ahora, por cierto, ya no aparece como... ¿Ven que aparecía como Cristian Nodal así en sus redes sociales? Ahora ya no, ya está en el TikTok, se cambió. Ahora aparece como El Forajido, así, tal cual. Y esto ya ves que te comenté hace algunos ayeres o algunas madrugadas, que el que tenía pues derecho, o ahora sí que registrado su nombre de Cristian Nodal, era su papá de Cristian. Y bueno, pues no sé qué pleito tengan que no nos han contado, pero que ya se cambió el nombre en redes sociales. Esto en Instagram ya también aparece como El Forajido. Y también en TikTok, cuando antes era Cristian Nodal. Hay quienes dicen que se cambió el nombre porque pues que pues quiere tener como que sus propios derechos sobre su nombre. Y otros dicen que qué bueno que tenga el nombre el papá, porque, o sea, el papá de Cristian, porque tal vez, no sé, lo está protegiendo de alguna cosa. ¿Quién sabe, chamacos?

Así que bueno, vámonos con una rolita de Cristian Nodal, se llama Me Dejé Llevar. A través de esta frecuencia, a lo mejor 106.5, muy pero muy buenas madrugadas. Ya sabes que aquí nos vamos juntitos hasta que cante el gallo.

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1: Así sí, bueno, saludamos también a nuestros amigos de la cervecera del Trópico del turno nocturno. Con esta canción que se llama Quédate, ya sabes que me puedes pedir, tú que me estás escuchando, tu canción favorita al número en cabina 287-125-7862. Síguenos en nuestra página oficial de Facebook y quédate porque te voy a contar acerca de qué bailarina está dejando su grupo. Una bailarina que la verdad tiene cuerpower, rostrower, todo tiene la verdad. Así que bueno, mientras tanto te dejo con esta canción, quédate en sintonía de la mejor 106.5.

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Así es, ya la una con 13 minutos y déjame te cuento, estás escuchando a Viri Primera, quien es hija del Pulpo. Del Pulpo, sí, el tecladista, el Pulpo, Alfredo y sus teclados. Hoy te cuento que Viri Primera tiene de bailarina o tenía a su mamá, Mar Sandoval, y ellos hace unos pocos días y mandaron un comunicado en redes sociales que decía, así te voy a contar. Dice, a toda nuestra querida familia, seguidores y amigos, queremos informarles que mi mami, Mar Sandoval, por motivos personales, ha tomado la difícil decisión de retirarse, dejar de formar parte de las actividades y las presentaciones de nuestra agrupación. Agradecemos de corazón el tiempo, el esfuerzo y la dedicación durante esos últimos meses juntas. Quedan con nosotros todos los momentos compartidos y deseamos todo lo mejor en lo que venga por delante. Por nuestra parte, continuamos trabajando con el mismo compromiso, entusiasmo y cariño. Y bueno, terminan diciendo, agradecemos todas las muestras de cariño y comprensión y constante apoyo. Reciban un afectuoso saludo y nuestro más sincero agradecimiento. Atentamente, Viri Primera, la mera mera. Y es que efectivamente la mamá de Viri Primera se llama Mar Sandoval, quien ha sido pues bailarina desde que, bueno, tengo memoria. Ella inició y pues empezó con siendo bailarina de El Pulpo en aquellos ayeres, pues cuando era su esposa. Desafortunadamente pues pasaron cosas

0: me recuerda a mi ex. Se llama la canción Es Verdad, de los Tucanes de Tijuana y Grupo Firme. Claro que sí, aquí no juzgamos, no criticamos. Tú dime qué canción te recuerda a tu ex. Nosotros te guardamos el secreto. ¡Eso! Así que bueno, pues quédate conmigo. Yo soy Tania Torralba y esta es la sintonía de La Mejor 106.5.
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2: Así sí, bueno, ya la 1:35. Continuamos aquí en la mejor 106.5 en esta madrugada, acompañándote hasta que cante el gallo para que no te me duermas. Ya sabes que me puedes pedir tu canción favorita, la canción que te hayan dedicado o hayas dedicado, pídemela, vamos a escucharla entre todos. Por allá me dijeron que había una canción que le recordaba a su ex, ya la pusimos por ahí, se llama Es Verdad, de Los Tucanes de Tijuana con un Grupo Firme. Cuando te dedican una canción, no me dejarán mentir, como que pues te pueden arruinar y favorecer la canción. Esto depende de cómo termine la relación, porque por ejemplo, si la relación fue muy bonita, cuando escuchas la canción dices, ay no, sí viví momentos buenos. Pero cuando escuchas la canción y la relación terminó trágicamente mal, dices tú, ay no, esa canción tanto que me gustaba y mira, siempre me recuerda allá al innombrable o a la innombrable. Así que siempre hay una canción que te dedican y pues puede que la arruinen o puede que la mejoren. Dime qué canción te han dedicado o has dedicado. Como hace algunos ayeres que estuvo muy de moda el grupo Río Roma, ustedes recordarán, todo mundo o la mayoría dedicaba esa canción de Te Amo. Yo creo que fue de una de las más dedicadas en aquellas épocas. Río Roma tenía esas canciones como, eran como tipo baladas y pues muy bonitas, la verdad es que sí cantaban muy bonito o cantan muy bonito, tiene una que otra canción todavía. Y pero en aquellos ayeres todo mundo traía Río Roma y es como todo, las tendencias pasan, o sea, pasan de moda, un día estamos arriba y luego ya no y así, entonces hay que disfrutar el momento. Así que si te dedican una canción, pues disfrútala mientras se pueda. Por acá me piden la de Como Agua en las Manos de Junior Clan. Claro que por supuesto que sí. Así que bueno, quédate conmigo. Yo soy Tania Torralba y estamos juntos hasta que cante el gallo.

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1: Así sí, ya a las 2:00, ya estamos a un cuarto de la hora, si es que sales a las 6:00 a.m. Y quiero mandar saludos, dice, hola, ten excelente madrugada. Por favor, me puedes complacer con una canción de Miguel Gallardo, se llama Muchachita. Como siempre, te escuchamos en la fábrica de alimentos del Grupo Neria en Chocamán. Claro que por supuesto que sí, un saludo muy especial para ustedes que andan en el famosísimo turno nocturno. Ojalá que se nos vaya muy rápido el tiempo, que cuando nos demos cuenta ya sea hora de checar. También quiero saludar a quienes nos siguen en redes sociales, a quienes les dan like y comparten y siempre están muy pendientes de lo que pasa y acontece. Saludos allá para Mayra González, para Miguel Flores también. Excelente inicio de día, ya es viernes. Así que bueno, te voy a dejar con esta canción completita para que le subas, para que la dediques, para que la grabes. Yo soy Tania Torralba y esto es La Mejor 106.5.

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16 minutos, las 2 con 16. Gracias por estar en sintonía. Queremos saludar a nuestros amigos los panaderos de Orizaba que están laborando en esta madrugada. Saludos a ustedes que son gente trabajadora, de verdad que los mexicanos así somos. Los mexicanos podemos no saber algún oficio o algún trabajo, pero mira, le agarramos enseguida y lo hacemos bastante gustosos. Así que un saludo a nuestros amigos los panaderos allá para Toño Loco, para El Sapo. Y por ahí nos piden algo de Jorge Domínguez, se llama Cupido Enamorado, también algo de los Acosta. ¿Qué tienen tus ojos? Se llama la canción. Claro que por supuesto que sí. Como ustedes recordarán, no sé si ustedes vieron esa película donde salían tres protagonistas que hacían pan, que eran panaderos. Y oigan, chamacos, decía uno mucho, decía, oye, ¿cómo es que están haciendo el pan y luego no traían playera, no? Y o sea, obviamente, era novela. Y hacían el pan y todos sudados estaban. Creo que ahorita voy a contar exactamente quiénes eran, porque me acuerdo que eran tres protagonistas de esa novela de los panaderos. ¿Quién sabe si habrán aprendido el oficio? Nada más ahí como que le hacían al show. Así que bueno, claro que por supuesto que sí. También por acá dice una Junior Clan, cara bonita y mueve tus caderas de Rayito Colombiano. Gracias, buen turno. Gracias igualmente. Que tengan un excelente turno nocturno. Así que bueno, vámonos con algo de música. Yo soy Tania Torralba y esto es La Mejor 106.5.

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0: Así es, ya las 3:08. Gracias por seguir en esta frecuencia. No se me duerman, ya es hora del primer cafecito de la madrugada. Y quiero mandar saludos hasta Residencial del Sur. Dice, hola, buena madrugada, Tania. Aquí en sintonía del mejor programa con tanto insomnio FM en a todo volumen. Dice, aunque se despierten los vecinos. Dice, un saludo, un fuerte abrazo a Tabito Rodríguez y Doña José. ¿Me puedes poner la canción de Terrenal con Julián Álvarez y la de Doctor con Bronco? Claro que sí. Excelente y bendecido fin de semana, éxito total. Gracias igualmente, Dios te bendiga y te cuide en todas tus actividades. Un fuerte abrazo. Oigan, chamacos, y quien canta esta canción, bueno, antes era el grupo Límite, pero quien se volvió solista, pues sabemos que fue Alicia Villarreal, quien ha tenido también ahora, últimamente, que en sus últimas presentaciones le ha llovido sobre mojado, le han dicho que realmente su voz se ha deteriorado bastante. Y es que como que yo he visto unos videos de ella y efectivamente tal vez ya no tiene pues el toque de antes. O sea, donde cantaba pues, todo, dijeran en mi rancho, todo por servir se acaba. Y efectivamente ya como que su tono de voz ha cambiado un poco, pero sigue siendo pues, o sea, sigue siendo Alicia Villarreal. Eso que ni qué, muy guapa ella. Y yo creo que con los años pues todo se acaba, o sea, desde todo, todo, todo, tanto lo físico como lo material. Y bueno, pues resulta ser que en sus últimas presentaciones pues no ha cantado como el público ha estado acostumbrado y le ha llovido pues ahora sí que muchas críticas, mucho hate en sus redes sociales. Pero pues yo creo que tenemos el recuerdo de ella cantando, por ejemplo, la de Ay Papacito, la de La Yegua, también es una de sus canciones cuando salió, pues todo mundo traía esa canción. Y es que yo creo que es parte de ser cantante, o sea, se desgasta uno mucho la voz. Pero pues bueno, ¿qué te cuento? Así que bueno, quédate conmigo, vámonos con más música y complacencia. Comunícate conmigo al 287-125-7862.
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2: Ya. 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

0: Así es, y ya las 4:31. Gracias por seguir en sintonía, por estarse desvelando, ya sea que no puedas dormir porque tienes insomnio o porque pues estás trabajando, porque pues ya mañana hay quienes tienen clausura y tal vez estás terminando el traje para mañana, porque así somos los mexicanos, chamacos, ¿por qué será? Todo lo dejamos al último momento para, porque yo creo que nos gusta trabajar bajo presión. Así que bueno, un saludo para todos aquellos que se van a graduar, ya sea de cualquier pues grado escolar, ya sea que salen del kinder. Y a veces dice uno, yo he visto mucho en redes sociales que dicen, ay hombre, si apenas salió del kinder nomás. Pero yo también creo que todos los niños, pues cada quien va a su paso, o sea, para ellos es un logro. Tal vez nosotros lo vemos así como que, ay, si nomás van a hacer bolitas y palitos. Pero pues a la edad que ellos tienen, pues es el logro que ellos pues van obteniendo, igual cuando van pasando a la primaria, luego cuando terminan la secundaria, así sucesivamente. Ni modo que cuando uno tenga unos 15 años vas a estar haciendo bolitas y palitos, pues evidentemente no. Así que cada logro es válido, es bueno. Y sobre todo uno no sabe, la verdad es que para mí yo considero que el kinder es importante, pero también es una gastadera, chamacos, el kinder, el preescolar. Es importante, pero sí siento yo que se gasta bastante. Creo que hasta se gasta más incluso que en la primaria o en la secundaria. Porque en el kinder, pues como todo es más como visual, como didáctico, pues ya ven que se disfrazan, que se visten, que si participan, que si bailan, que si van, que si vienen. Entonces también es un logro para los papás, que la verdad uno no sabe ni de dónde, pero de que sale, sale. Dice, hola Tania, aquí estamos en sintonía. Dice, te acompaño toda la noche, quiero dos rolitas, Sueño Compartido de Banda Machos y otra, Fruto Robado de la Sonora Santanera. Gracias, claro que por supuesto que sí. Un saludo para ustedes que siguen en sintonía. Yo tengo la duda si mis amigos los panaderos de Orizaba, cuando están en turno, si se echan su cafecito con pan. Yo no podía trabajar en una panadería, yo creo, porque la verdad yo estuviera come y come pan. Dice, hola, tenés saludos desde Rancho Alegre, gusto escucharte, un saludo para la gente bonita de Jacatepec que está en sintonía. Claro que por supuesto que sí, un saludito hasta Santa María, Jacatepec. Así que bueno, pues yo me voy con algo de música, ya son las 4:33. A ti que te levantaste y que vas a iniciar tu jornada, que porque es viernes y te toca ir a trabajar, bueno, pues que tengas un excelente inicio de día, échale ganas. Sí se puede, ya casi es quincena, hombre, ya estamos a unos días nomás. Así que bueno, recuerda que estás en sintonía de la mejor 106.5.
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Así sí, ya a las 5:07, saludamos a Miguel Hernández, que nos sigue en nuestras redes sociales, mejor conocido como El Mostrillo, hasta San Bartolo, aquí en Tuxtepec, Oaxaca. Muy buenos días, excelente viernesito, ya fin de semana. Saludos también para Flavio César Vázquez, que nos sigue en redes sociales. Un saludo muy especial para ti. Que tengan un excelente viernes. Ya saben que estamos en nuestra última hora juntos, así que si tú no me has pedido una canción, hazlo. Este es tu momento. Aprovecha el número en cabina para que me mandes un WhatsApp al 287-125-7862.

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2: Así es, y ya a las 5:39, yo estoy casi que me despido, pero quiero dejarte esta canción que me piden de Joan Sebastián, se llama Gracias, Señor, allá para nuestro amigo.
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2: ¿Qué nos pide? Dice, ¿podrás con Joan Sebastián, por favor? Que dice, si no es mucha molestia. Claro que por supuesto que no. Excelente día, excelente viernesito. También por acá dice, con la canción del grupo El Tiempo se llama En tu pelo, por favor, que tengas un bonito fin de semana y buen descanso. Gracias igualmente.
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2: Dice, saludos desde María Lombardo. Compláceme con la rola de Dueño de Nada de José Luis Rodríguez, el Puma. Dice, saludos y bendiciones a la mejor Tuxtepec. Muchas gracias. Que tengas excelente inicio de día. Es viernesito. Hay que aprovechar, hay que vivir cada día como si fuera el último. Dice, ¿me puedes complacer con una canción de Los Caminantes, El Puente Roto, para Lisbeth Espinosa en Mata de Caña, de parte de su amor? Claro que por supuesto que sí. Saludos a Don Torralba, que probablemente está trabajando, escuchando la mejor. Siempre muy pendiente, es fan número uno de esta estación y de este programa. Así que bueno, pues vámonos recio con esta canción que se llama Gracias, Señor. Gracias a ustedes también por acompañarme durante este turno nocturno. Recuerda que estás en sintonía de la mejor 106.5.
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Así sí, bueno, saludamos también a, dice, me puedes poner el puente roto para Lisbeth Espinosa y en Mota de Caña de parte de su amor. Y también saludamos, dice, el mensaje dice, a mi esposa María Fuentes Hernández y poner la canción Mi Castigo de Grupo Ladrón. Te escuchamos en Vicente Camalote, Oaxaca. Bueno, pues yo me despido de ustedes. Fue un placer, un gusto haber estado con ustedes en estas 6 preciosas y maravillosas horas. Gracias por acompañarme en el famosísimo turno nocturno. Que tengan un excelente viernes. Échenle ganas, no se desanimen. Quédense en sintonía de esta frecuencia, la mejor 106.5. Yo soy Tania Torralba. Hasta luego. Chao. Gracias.

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2: Persisten denuncias ciudadanas por fallas eléctricas. Habitantes de la colonia Ortega denunciaron el deterioro del cableado eléctrico y la falta de mantenimiento en transformadores, situación que aseguran ha provocado constantes fallas en el suministro de energía eléctrica. Los vecinos hicieron un llamado a la Comisión Federal de Electricidad para que atienda de manera urgente esta problemática antes de que registren afectaciones mayores o accidentes derivados de las malas condiciones de la infraestructura. En el municipio de Yoxintepec denunciaron que los cortes y variaciones en el suministro de energía continúan siendo frecuentes, afectando tanto a familias como a comercios. Por otra parte, automovilistas hicieron un llamado a extremar precauciones en el tramo carretero conocido como Loma del Chivo, antes de llegar a Pinacho, en la ruta hacia Valle Nacional. De acuerdo con los reportes, trabajadores que realizan labores de mantenimiento esparcieron grava sobre la carpeta asfáltica sin compactar adecuadamente, lo que podría provocar derrapes o accidentes específicamente para motociclistas.
3: ¿A quién corresponde? Una observación. Cuando voy a penitenciario de Tuxtepec, que todo lo que lleva comida, lo que es la puerta principal, la gente está afuera con ese sol, y ahorita con esta lluvia que estamos empezando, pues para mi punto de vista, a la autoridad que corresponda que haga un techado ahí afuera, lo que es la puerta principal, para que esté uno protegido tanto del sol y agua como el ciudadano.
4: Quiero hacer un reconocimiento a ORP Noticias por la difusión brindada a mi denuncia, ya que esto resultó fundamental para que las autoridades competentes pudieran dar el seguimiento correspondiente al caso, y esta atención permitió encauzar las acciones necesarias para su debida atención.
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6:15, buenos días. Estamos ya aquí nomás en La Mejor, así que bienvenidos, pásenla bien. Vamos a acomodarnos y vamos a disfrutar aquí nomás en La Mejor 106.5 de FM. Bienvenidos, esta es su casa. Vamos a pasarla bonito. Ya saben que se marca al 287-8750810. Se envían mensajitos al 287-125-7862, ¿sale? Vamos a ver por acá a quién tenemos ya.

porque luego se las ando debiendo. Así que mejor, si tienes la oportunidad, de una vez ve diciendo qué rolita hay que dedicar y con mucho gusto lo hacemos aquí nomás en La Mejor. 6:16, muy pero muy buenos días. De este lado, rápido, entonces te digo, 287-87-50810. Ya lo notaste, ¿verdad? El número para que me llames, quiero escucharte. WhatsApp 287-125-7862. Ya tenme ahí en tu lista de contactos, por favor, para que me mandes mensajitos. Y también en www.lamejor.com.mx/Tuxtepec nos llevas, estés en donde estés. O si no, ponle ahí radio online y rapidito aparecemos. También búscanos a través de las diferentes redes sociales. Recuerda que el perfil es La Mejor Tuxtepec 106.5 DFM. Así que, sin más ni más, bienvenidos todos. Recuerda también buscar mis redes personales por si no las has navegado. Gaby Huerta o @soygabyhuerta es donde tengo que estar ahí muy al pendiente también de tus mensajes, de tus comentarios, de tus complacencias y de todo lo que vivimos aquí nomás en La Mejor. 6:17, voy a un corte, no sin antes invitarte porque traigo varias notas gruperas, así que de una vez vete acomodando, yo sé lo que te digo.

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1: Muy bien, ya las 6:30, 6:30, empezamos con las notas, a acompañarlos en esta mañanita. Y bueno, pues es que la Fiera de Ojinaga formó parte de unas celebraciones del FanFest de Arlington, Texas, uno de los puntos más importantes de reunión para los aficionados en este momento. Y es que sumamente festejoso, sumamente mexicano el asunto, dijeron por ahí. Pues en definitiva, mostrando este orgullo de prácticamente portar la verde, ¿no? Entonces, miles de asistentes, por cierto, se dieron cita para acompañarlos con el característico estilo norteño sax. Así que la Fiera de Ojinaga los puso a bailar, los puso a cantar y les dio muchísima, pero muchísima energía para esos seguidores de tanto de México como de Estados Unidos. Y con una celebración con mucha identidad, cultura y pasión, es como estos chamacos fortalecieron este momento de mucha, mucha relevancia, ¿eh? Recuerda también que su más reciente álbum, Home Run al Corazón, refleja un crecimiento y alcance que les da un proyecto que continúa vigente, bueno, por cierto, en el regional mexicano. Así que si puedes también seguir pidiendo a la Fiera de Ojinaga, créeme que van a seguir ellos estando pues muy presentes, haciendo lo propio, aparte de sentirse más mexicanos que nunca, haciendo lo propio para que la música llegue hasta los mejores puntos o los puntos en los que tenga que compartir o coincidir con los que ahorita justamente están disfrutando de esa justa deportiva. Por otro lado, hablando de la justa deportiva y hablando de todo lo que está pasando, pues Santa Fe Clan se consolida como uno de los prácticamente de los que van a estar en el soundtrack de FIFA Heroes, de los series de la FIFA más bien, y el Bélico Fest. Así como lo escuchas, vamos a platicar de esto porque resulta ser que durante la celebración de esta justa deportiva, como te lo digo, en una conocida casa televisiva, bueno, pues como parte de esta cobertura, la cadena obviamente invitó a varios artistas, ¿no? Entonces, nos dice que justamente Santa Fe Clan celebra su participación en el soundtrack oficial de esto, de la FIFA Héroes, con una participación en la primera edición del Bélico Fest en San José y con mucho éxito con su música. El tema va a ser el que va a estar incluido, se llama Mundial, y está integrado por una colección global de música precisamente de esto, que une a varios, a Central C, a J Balvin, a Chris Lake, a Spicy, a LP, a Yobi y a muchos otros más que son como del rubro, ¿no? Entonces resulta que Santa Fe Clan llegó e impuso su partecita del regional mexicano y pues obviamente se consolida pues obviamente muy fuerte con todo su desempeño en plataformas digitales. Entonces, él dice que justamente con su éxito por Mi México alcanzó el puesto número 26 en las listas de reproducción y bueno, pues por eso volteó este soundtrack o este equipo de trabajo del soundtrack a verlo y dijo, bueno, pues si él está haciendo algo, vamos a ver qué tan especial y qué tan novedoso es, y pues obviamente le hacen la invitación y ahora sí, bueno, pues con esta incluirlo en esta lista de este soundtrack oficial, pues es bastante bueno para él y por supuesto para su música. 6:33, vamos a irnos a una capsulita especial, no sin antes invitarte porque papá se merece lo 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Vamos a un corte, regresamos.
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0: Oye, ¿qué pasó con Leonardo Aguilar, eh? ¿Qué pasó? Bueno, pues resulta ser que la visita de la familia Aguilar al partido de México contra Chequia en el estado, en la Ciudad de México, para ser exactos, ¿no? El pasado 24 dejó momentos curiosos en redes sociales y entre una de las publicaciones destacó una anécdota de Leonardo Aguilar. Él reveló que fue muy regañado por tocar un Trionda, que es uno de los balones oficiales del torneo, durante su recorrido previo al encuentro. Entonces, el episodio empezó a generar comentarios entre los seguidores y pues es que a través de sus historias de Instagram compartió dos imágenes donde aparece sonriente con el balón de esta copa oficial. Y en la primera foto escribió: antes de regañarme porque no podía tocar el balón, haciendo alusión a que después recibió una llamada de atención por agarrar este objeto. Y en la segunda, ahora sí, todo legal, no lo puedes tocar, solo estar alrededor de él. Y bueno, pues él aprovechó este momento para bromear con sus seguidores y mostrarles su entusiasmo por estar en el evento, y obviamente las publicaciones fueron difundidas rápidamente en redes sociales, ¿sale? Y entonces pues obviamente también se vio cómo pues andaba por ahí toda la familia, estaban muy vestidos de verde estos muchachos, y bueno, pues con un ambiente bastante festivo y familiar se hicieron estas publicaciones, todo documentado para que la gente obviamente esté pues pendiente también de lo que andan haciendo ellos a través de las redes sociales. Y esto se quedó como una anécdota que en definitiva ni él mismo se esperaba, ¿verdad? Son las 6:45, nos vamos a ir a una pequeña pausa musical todavía, bastante buena por cierto, una capsulita, pero yo regreso, no te despegues, si escuchas un programa especial también viene por acá, así que no te despegues, nosotros vamos a estar de regreso justo cuando termine esto, mientras tanto son ya las 6:45, tienes tiempo suficiente todavía para despertar bien, para salir a tiempo y también para pedir tu rola en la mejor Tuxtepec, 6:46.
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3: Persisten denuncias ciudadanas por fallas eléctricas. Habitantes de la colonia Ortega denunciaron el deterioro del cableado eléctrico y la falta de mantenimiento en transformadores, situación que aseguran ha provocado constantes fallas en el suministro de energía eléctrica. Los vecinos hicieron un llamado a la Comisión Federal de Electricidad para que atienda de manera urgente esta problemática antes de que registren afectaciones mayores o accidentes derivados de las malas condiciones de la infraestructura. En el municipio de Yoxintepec denunciaron que los cortes y variaciones en el suministro de energía continúan siendo frecuentes, afectando tanto a familias como a comercios. Por otra parte, automovilistas hicieron un llamado a extremar precauciones en el tramo carretero conocido como Loma del Chivo, antes de llegar a Pinacho, en la ruta hacia Valle Nacional. De acuerdo con los reportes, trabajadores que realizan labores de mantenimiento esparcieron grava sobre la carpeta asfáltica sin compactar adecuadamente, lo que podría provocar derrapes o accidentes específicamente para motociclistas.
4: ¿A quién corresponde una observación? Cuando voy a penitenciario de Tuxtepec, que todo lo que lleva comida, lo que es la puerta principal, la gente está afuera con ese sol, y ahorita con esta lluvia que estamos empezando, pues para mi punto de vista, a la autoridad que corresponda que haga un techado ahí afuera, lo que es la puerta principal, para que esté uno protegido tanto del sol y agua como ciudadano.
5: Quiero hacer un reconocimiento a ORP Noticias por la difusión brindada a mi denuncia, ya que esto resultó fundamental para que las autoridades competentes pudieran dar el seguimiento correspondiente al caso, y esta atención permitió encauzar las acciones necesarias para su debida atención.
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8: 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Madre desesperada por su hijo. 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Hermana, escuche muy bien lo que le voy a decir. 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Pero ¿qué pasa? Lo veo perdido en los vicios del alcohol y de las drogas, lamentablemente. 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Anda en la calle caminando, sucio, se tira en la banqueta. Hermana, es lo que sale aquí a través de las cartas del tarot. 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Como este testimonio que vamos a pasar a continuación, escúchalo. ¿Cómo te llamas, por favor?
9: 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Y pues les damos las gracias a ellos porque nos han ayudado, y aquí también mi esposo también, que también me acompañó.
8: Muchas gracias a la señora Sabina, también a su esposo que la acompañó, porque ya él incluso me había comentado cuando vinieron aquí, él me dijo: hermano, maestro, ya hemos gastado mucho dinero, ya hemos ido con 2, 3 curanderos, brujos, y mi esposa no se ha podido curar, pero gracias a Dios, él puso un granito de fe, en el cual hoy él está aquí con su señora, con su esposa, ella ya está curada. Los hechos hablan, la palabra se lleva el viento, los hechos y la escritura permanecen para siempre. Dame un punto de apoyo y voy a mover el mundo, así decía aquí. 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
8: 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Atención a la señora Luisa. Me dice, hermano, necesito saber sobre mi hijo que está en el otro lado. Acá me escribe el nombre completo y la fecha de nacimiento de su hijo. Hermana, escuche muy bien. A este hombre yo lo veo bien, gracias a Dios. Buen trabajo. Allá anda sano, en salud. Lo que pasa es que él se juntó con una mujer allá y esa mujer lo tiene dominado. No le ha hecho ningún daño, no. Es una mujer fuerte. Ella no quiere que él ayude a su familia aquí. Por eso él no le manda un peso a ustedes. Esa mujer es muy interesada. Esa mujer no le conviene. Ojo, hermana, esta mujer no le conviene a tu hijo, porque desde que se juntó con esa mujer, él se ha olvidado de ti, de tu esposo y de sus hermanos. ¿Es cuánto te puedo decir por este medio? Que Dios guarde, guíe y proteja tus pasos. 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En el medio busca la banderita verde ahí en la privadita. 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También en Tuxtepec la banderita verde y también en Loma Bonita la banderita verde, para que identifique al Centro Naturista Santa María. Hoy y mañana estaré haciendo una limpia muy buena para la salud, para los dolores, para la mala suerte. A usted que le duele el cuerpo, te hacen estudios, no te encuentran nada, tráeme dos huevitos de tienda, tráeme ruda o albahaca y te hago esta limpia completamente gratis a todos los consultados. Hasta la próxima y que Dios los bendiga.
11: Es todo por hoy. Gracias por el favor de su atención y si el Divino Creador lo permite, estaremos con ustedes en nuestro próximo programa con los famosos maestros, recordándole que no hay poder más grande que el amor y la fuerza de la esperanza a una vida mejor. No permita que le roben su fe. Que tenga usted el mejor de los días.
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Bien, 7:27, estamos de regreso contigo. Quiero compartir a través de la mejor 106.5 de FM un poquito más de información a la par de saludos. Me dicen, puedes poner la canción de Super Snacks de Los Dos de Tamaulipas y Luis R. Conríquez. Me escuchan en San Benito. Ok, te busco esta rolita y la programamos. Aguántame un segundo. Por acá tengo notas. ¿Te acuerdas que ayer te conté acerca de lo que iba a pasar en la Minerva con el concierto de Alejandro Fernández? Bueno, pues tengo ya datos. Asistencia aproximada 270,000 personas. Concluyó alrededor de la medianoche.

El Potrillo agradeció al público que asistió a la serenata más grande del mundo allá en la Minerva. Como lo dijo él, esta noche va a quedar para la historia, los amo. Y bueno, pues ya te imaginarás los gritos, ¿no? Aparte de muchos aplausos, incluso hasta con Viva Jalisco fue con lo que también terminó. Y uno de los momentos más especiales fue el popurrí de éxitos que hicieron grande a don Vicente Fernández, sobre todo las canciones de El Rey y Volver, Volver, que por cierto, en esta última Alejandro organizó a los asistentes para cantar con bastante fuerza y emoción. Y luego vino Como Quien Pierde una Estrella, que es uno de los más grandes éxitos, que fue coreado, celebrado con aplausos y con silbidos. ¿Qué pasó con Alfredo Olivas? Él salió por ahí de las 11:30 de la noche, por ahí así. Y bueno, pues obviamente llegó a cantar con su acordeón, con La Novedad. Así es. Y después de cambiarse de atuendo de Alejandro Fernández, bueno, pues continuó con Un Millón de Primaveras, que por cierto fue compuesta por Joan Sebastián y que su papá, don Chente Fernández, la hizo prácticamente un himno. Siguió con Hoy Tengo Ganas de Ti. Recuerda que en esta canción también tuvo un dueto en su momento con, no es cierto, esa no fue. Él también tuvo su momento con ay, ¿cómo se llama esta niña? Cristina Aguilera y demás. Pero retomó incluso éxitos del ayer, como también la de Me Dediqué a Perderte, ¿verdad? Volvió el mariachi, cantó o interpretó Perdón. Y también por ahí nos dijo que puso por ahí lo popero con Se Me Va la Voz y con Estuve. A pesar de todo, los fanáticos, aunque fueron algunos que estuvieron a muchos metros de él, disfrutaron muchísimo este recital. Y hasta uno de los momentos también que chinaron la piel fue El Cielito Lindo, que acompañaron con pues fuegos artificiales, obviamente, ¿no? Por ahí también el Jarabe Tapatío.

de qué hablar. Ahí llega Julián Álvarez también, por ahí de las, antes de las 11 fue cuando él apareció y disfrutaron muchísimo lo que ellos dos cantaron. ¿Qué otra cosa te puedo decir? Incluso lo recibió por ahí el gobernador de Jalisco, Pablo Lemus, y todo se vio en redes sociales, todo, absolutamente todo, ¿sale?

0: que todavía mueve la música del regional mexicano y sigue siendo un grande en esto. 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Voy a un corte y ya regreso.
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0: Muy buenos días, excelente mañana de viernes, ya es fin de semana, 26 de junio del 2026, son las 8 de la mañana con 3 minutos, sean bienvenidos a este espacio informativo de ORP Noticias en esta primera emisión. Recuerden que el día de hoy tenemos mucha información muy relevante que compartirles, además de una entrevista con una información que seguramente a usted le va a interesar allá en casita. Y bueno, sobre todo comentarles que están abiertas nuestras líneas telefónicas para que se contacten con nosotros, nos envíen sus denuncias, sus reportes ciudadanos. Y sobre todo también si tiene algún servicio social, ya sea que extravió algún documento, alguna placa, por ejemplo, bueno, nos los hagan llegar a través de este espacio informativo. Nosotros le damos la más cordial bienvenida. 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Ahora sí, damos inicio.
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3: Demandan garantías para registro de líneas móviles. Felicitará Sheinbaum a presidente electo de Colombia. Denuncia Coparmex despojos y extorsiones en Durango. Van 188 muertos por fuertes sismos en Venezuela. Rechaza a Irán versión de Estados Unidos sobre uso de fondos descongelados. Suspenden plan de evacuación de barcos en el Estrecho de Hormuz tras ataque iraní.
4: Critican liberación de profesor acusado de pederastía en Tehuantepec. Fiscalía de Oaxaca reconoce contexto complejo tras ataques a autoridades municipales. Apoyará el Tecnológico de Tuxtepec

0: En patentación de proyecto de Canol a los alumnos ganadores de Informatrix 2026.
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3: Muy buenos días, amigas y amigos del auditorio de Tuxtepec y la cuenca del Papaloapan. Soy Sóstenes Bravo Bravo y en compañía de Carla Acevedo les damos la más cordial bienvenida a la primera emisión de ORP Noticias, el noticiero más escuchado de Tuxtepec y la cuenca del Papaloapan. Iniciamos este día con la información más relevante en el ámbito nacional e internacional, así como lo más destacado en noticias regionales, locales y mucho más. Transmitimos en vivo con 25.000 watts de potencia en frecuencia modulada a través de la mejor 106.5 FM y Universal FM 96.9. 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Le invitamos también a presentar su denuncia ciudadana a través de nuestros números telefónicos en WhatsApp 287-127-8251 y en cabina 287-106-3036, ya que en ORP Noticias su voz es nuestra voz. 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Muchas gracias por acompañarnos esta mañana y comenzamos.
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3: Diputados del Partido Acción Nacional celebraron la ampliación del plazo para el registro de líneas celulares, pero advirtieron que eso no resuelve el hecho de que actualmente no existen garantías plenas para la protección de los datos personales de los usuarios. Los legisladores demandaron a la Comisión Reguladora de Telecomunicaciones garantizar que no habrá robo de identidad ni espionaje gubernamental. Los procesos siguen siendo confusos, persisten fallas para desvincular números que los ciudadanos no reconocen, y actualmente, dicen los diputados, no hay garantías plenas sobre la protección de datos personales. Cabe mencionar que el jueves, la Comisión Reguladora de Telecomunicaciones anunció una prórroga para el registro de líneas telefónicas y de ahí que ahora los usuarios podrán registrarse entre agosto y septiembre, dependiendo del último dígito de su número.
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3: Luego de que Abelardo de la Espriella recibió las credenciales que lo certifican como presidente de Colombia, la presidenta de nuestro país, Claudia Sheinbaum, indicó que obviamente lo felicitará y se buscará una buena relación con ese país. Cuestionada sobre el avance que están teniendo los gobiernos de derecha en América Latina, la mandataria de nuestro país indicó que por eso es su llamado permanente a que México se discuta el tema de la influencia de grupos internacionales de derecha que se organizan para utilizar las redes sociales con noticias falsas, y aseguró que para su gobierno lo más importante es cumplirle al pueblo y la cercanía y la organización de la gente para defender sus derechos.
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3: La Confederación Patronal de la República Mexicana, Coparmex, en el estado de Durango, denunció ayer que integrantes de los sectores comercial, industrial y de transporte en el estado son coaccionados para vender sus bienes inmuebles a precios irreales, además de ser forzados a asignar ingresos y utilidades a grupos alternos. Esta cúpula empresarial en el estado de Durango señaló que diversos sectores productivos han sido obligados a ceder sus patrimonios debido a un escenario de cooptación institucional y el debilitamiento de instituciones y del Estado de Derecho. Y de acuerdo con el documento, la reciente movilización de fuerzas de seguridad federales en el territorio de Durango abrió una oportunidad para romper el silencio sobre estas afectaciones patrimoniales y dialogar sobre un problema largamente callado por temor.
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3: Dos potentes sismos que sacudieron a Venezuela el miércoles por la tarde han dejado hasta ahora un saldo de al menos 188 muertos, unos 1.500 heridos y más de 200 personas atrapadas. Equipos de rescate y los propios vecinos han trabajado en las zonas más afectadas para liberar a quienes están bajo los escombros. Cabe mencionar que los terremotos de 7.2 y 7.5 grados de magnitud en la escala de Richter que sacudieron ese país son los más fuertes registrados en Venezuela en más de un siglo y han causado daños en el principal aeropuerto y colapso de decenas de edificios.
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3: El presidente del Parlamento iraní, Mohammed Bagher Ghalibaf, rechazó ayer las afirmaciones de Estados Unidos de que los activos descongelados de Irán se gastarían en productos agrícolas estadounidenses, en la más reciente señal de discordia entre ambas partes sobre cómo deben gastarse los fondos liberados. En una publicación en la red social de X, Ghalibaf, también negociador en jefe iraní, escribió que Estados Unidos ha afirmado falsamente que sus activos descongelados comprarán su agricultura. Interesante, la única cosecha que estamos recogiendo es lo que ellos plantaron. Décadas de desconfianza. Asimismo, el portavoz del Ministerio de Relaciones Exteriores de Irán, Esmael Baghey, señaló que Irán utilizará los activos descongelados enteramente de acuerdo con sus intereses nacionales y sin ninguna restricción. Y añadió que las decisiones de compra se basarán en el precio y la calidad.
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3: El plan de evacuación del Estrecho de Hormuz fue suspendido ayer tras un ataque en el Golfo de Omán contra un barco que había atravesado el Estrecho de Hormuz. Esto lo anunció la Organización Marítima Internacional en un comunicado. El incidente se produce tras más de una semana de relativa calma en este estrecho, después de que Teherán y Washington levantaran bloqueos mutuos como parte de un memorando de entendimiento destinado a poner fin a la guerra en Medio Oriente. Por su parte, las autoridades omaníes también anunciaron la apertura de un corredor marítimo temporal, descrito como una iniciativa conjunta con la Organización de las Naciones Unidas. Sin embargo, los Guardianes de la Revolución, el Ejército Ideológico de la República Islámica, ha amenazado con responder con medidas apropiadas ante cualquier intento de tránsito por el estrecho sin su autorización previa.
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3: La reciente ola de apagones y variaciones de voltaje que han afectado a por lo menos 20 estados de la República Mexicana en apenas 10 días evidencia una realidad preocupante. La infraestructura eléctrica nacional enfrenta un nivel de presión que amenaza la estabilidad económica, social y productiva de nuestro país. Los reportes oficiales y las denuncias ciudadanas que le hemos dado a conocer en ORP Comunicaciones en Tuxtepec, así como en la región de la cuenca del Papaloapan y en el resto del país, coinciden en señalar tres factores principales de esta crisis: el aumento extraordinario del consumo eléctrico por las altas temperaturas, la sobrecarga de la red de distribución y la antigüedad de transformadores y equipos de transmisión. El resultado es una cadena de fallas que se extiende desde el sureste hasta el norte del territorio nacional. Las cifras son contundentes. En estados como Tabasco, donde las temperaturas han superado los 35 grados centígrados, miles de hogares dependen de sistemas de aire acondicionado para enfrentar el calor extremo. Esta demanda adicional ha puesto a prueba una red eléctrica que, según diversos actores locales, no ha recibido las inversiones necesarias para crecer al mismo ritmo que la población y la actividad económica. El problema no se limita al ámbito doméstico, ya que la suspensión del suministro eléctrico tuvo consecuencias industriales de alto impacto, como el incendio registrado en la refinería de Dos Bocas, derivado de una interrupción en el servicio de energía asociada a una falla en la planta de cogeneración eléctrica de Pemex. Este incidente demostró que las deficiencias energéticas pueden traducirse en riesgos operativos y económicos de gran magnitud. La afectación territorial también resulta alarmante. en el sureste de nuestro país se reportan fallas en Tabasco, Quintana Roo, Campeche, Chiapas y Yucatán. En la región centro, Morelos, así como Hidalgo, Puebla, Veracruz, Oaxaca, Querétaro y San Luis Potosí han registrado interrupciones constantes. Y en el noreste de nuestro país, Tamaulipas, Nuevo León y Coahuila enfrentan problemas recurrentes. Mientras que en Chihuahua, Sonora y Baja California también reportan cortes masivos o programados. Y en conjunto, estas entidades representan más de la mitad del territorio nacional y concentran a decenas de millones de habitantes. Las consecuencias son ya visibles. En ciudades como Matamoros se han realizado manifestaciones ciudadanas para exigir soluciones inmediatas. En Monterrey se atribuye gran parte de los apagones a transformadores obsoletos. En Coahuila, municipios como Torreón, Saltillo, Monclova, Piedras Negras y Acuña han sufrido interrupciones recurrentes. Sonora enfrenta afectaciones desde Agua Prieta hasta Guaymas y Hermosillo, mientras que en Chihuahua, las autoridades municipales han advertido que la situación ha llevado la capital estatal al límite. La Comisión Federal de Electricidad enfrenta hoy uno de sus mayores desafíos de los últimos años. No basta con responder a las emergencias o reparar transformadores dañados. Se requiere un programa integral de modernización, así como de mantenimiento y expansión de la red nacional. Y cuando más de 20 estados de la República sufren apagones en tan solo 10 días, el problema deja de ser una contingencia aislada para convertirse en una señal de alerta nacional. La pregunta ya no es si la red eléctrica necesita inversión, sino cuánto tiempo más puede operar bajo estas condiciones sin que las consecuencias sean aún más graves. Este fue mi comentario del día de hoy y aprovecho para desearle un excelente fin de semana. Gracias por su preferencia.
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0: ORP Noticias te da la hora. 8 de la mañana con 23 minutos.
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2: Para este viernes 26 de junio, se espera un ambiente cálido en gran parte de la región, con temperaturas agradables en la capital oaxaqueña y condiciones más calurosas en la costa veracruzana y la cuenca del Papaloapan. En Oaxaca de Juárez, se prevé una temperatura máxima de 26 grados y una mínima de 14 grados, con mañanas frescas y un ambiente templado durante el día. En Veracruz, el termómetro alcanzará los 31 grados como máxima y 26 grados como mínima, manteniéndose un ambiente cálido y húmedo a lo largo de la jornada. Por su parte, en San Juan Bautista Tuxtepec se espera una temperatura máxima de 33 grados y una mínima de 25 grados, con condiciones calurosas durante gran parte del día. Ante estas condiciones climatológicas, se recomienda a la población seguir con las indicaciones de las autoridades correspondientes, mantenerse bien hidratados, tomar precauciones en caso de lluvias aisladas y estar atentos a cualquier cambio en el pronóstico del tiempo. Asimismo, se invita a mantenerse informados a través de las redes sociales de ORP Noticias Tuxtepec y el portal www.orpcomunicaciones.com.mx para conocer las actualizaciones más recientes sobre las condiciones meteorológicas.
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1: Ocho de la mañana con 25 minutos, estamos de regreso con más información. Y bueno, adentrándonos a los temas estatales, vamos a platicarles un poco pues acerca de estas críticas que se abrieron en torno a la decisión de la magistrada Alba Osorio Velasco, integrante de la tercera sala penal del Tribunal Superior de Justicia del Estado, de ordenar la libertad de un profesor acusado de los delitos de pederastía y de abuso sexual, esto en agravio de unas alumnas de una escuela secundaria en Santo Domingo, Tehuantepec, lo que generó esta inconformidad entre los familiares de las presuntas víctimas. Tras conocer esta resolución judicial, los familiares también expresaron su rechazo y cuestionaron el actuar de las instituciones que son las encargadas de la procuración y de la impartición de justicia, al considerar que la determinación vulnera la confianza de las víctimas en el sistema judicial. Y es que los inconformes también solicitaron que este caso continúe siendo atendido conforme a derecho y que se garantice de cierta manera el acceso a la justicia y sobre todo a la protección de los derechos de las presuntas víctimas. Vamos a escuchar la información completa en voz de Jaime Guerrero.
2: La decisión de la magistrada Alba Osorio Velasco, integrante de la tercera sala penal del Tribunal Superior de Justicia del Estado, de dejar en libertad a un profesor acusado de pederastia y abuso sexual contra alumnas de una secundaria de Santo Domingo, Tehuantepec, desató críticas de familiares de las víctimas contra las instituciones encargadas de procurar e impartir justicia, tras la denuncia pública realizada por padres de familia y la organización Consorcio Oaxaca. El fiscal Bernardo Rodríguez Alamilla rechazó que la fiscalía haya sido responsable de la liberación del imputado identificado como Juan N. y aseguró que fue una resolución judicial la que permitió su salida de prisión. El docente permanecía en prisión preventiva desde diciembre de 2025, luego de ser detenido por elementos de la Agencia Estatal de Investigaciones, acusado de delitos sexuales cometidos presuntamente en agravio de estudiantes de la escuela secundaria Jaime Torres Bodet, ubicada en Santo Domingo, Tehuantepec. De acuerdo con la fiscalía, tres adolescentes presentaron denuncias en contra del profesor, dos por acoso sexual y una por el delito de pederastia. La carpeta relacionada con este último delito fue judicializada el 6 de diciembre de 2025, dando origen a la causa penal. Sin embargo, la resolución emitida por la magistrada Alba Osorio Velasco revocó las determinaciones que mantenían privado de su libertad al imputado, por lo que este recuperó su libertad mientras continúa el proceso judicial. La liberación del profesor provocó indignación entre familiares de las víctimas, quienes el martes denunciaron públicamente presuntas omisiones, irregularidades y actos de corrupción por parte de funcionarios de la Fiscalía y del Instituto de Educación Pública, que aseguran han obstaculizado el acceso de justicia para su hija. Los padres Carla y Arturo señalaron a Citlali Cortés Villalobos, agente del Ministerio Público adscrita al Centro de Justicia para las Mujeres, de presuntamente exigirle 50 mil pesos para agilizar la integración de la carpeta de investigación. Asimismo, denunciaron que la funcionaria los canalizó con un psicólogo particular para brindar atención al menor, situación que les generó una deuda cercana a los 47 mil pesos. Ante estos señalamientos, el fiscal Bernardo Rodríguez informó que la fiscalía abrió una investigación interna y un procedimiento administrativo para determinar posibles responsabilidades del agente ministerial y de otros servidores públicos involucrados en el caso. El fiscal sostuvo además que la dependencia mantiene vigentes las acciones para lograr nuevamente la detención del acusado y continuar con el proceso penal en su contra. Por lo pronto, los padres de las víctimas lanzaron cuestionamientos sobre la actuación de las instituciones.
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4: ORP Noticias te da la hora.
16: 8 de la mañana con 35 minutos.
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18: Continuamos con más información, estamos de regreso. Y bueno, al inicio de este espacio informativo le platicábamos que tenemos preparada una entrevista muy especial para todos ustedes. Y es que ya se encuentra conmigo Gina Martínez, nos va a platicar acerca de este próximo foro organizado por Código Mujeres. El foro se llama Tu Mejor Versión, Rompiendo el Techo de Cristal. Pero antes que nada, te saludamos, Gina, bienvenida.
21: ¿Qué tal, Carla? Muy buenos días. Bienvenidos también a Código Mujeres. Hoy vamos a estar hablando acerca de este foro bien bonito porque está enfocado hacia el sector productivo, pero principalmente a las mujeres. Aquella mujer que sale todos los días, se organiza y es mamá y es trabajadora o es empresaria o es una emprendedora. Y que necesita también pues darse ese apapacho, ¿no? Para eso estamos nosotras en el foro Tu Mejor Versión, Rompiendo el Techo de Cristal, para darle de alguna manera a pláticas que pudieran ser útiles para su vida pues empresarial o emprendedora, y también para su vida personal, porque pues ahí va a haber de todo. Son 4 ponentes que están formando este foro, 4 mujeres emprendedoras también, empresarias, profesionales, exitosas, que pueden contribuir con lo que tienen, sus conocimientos y sus experiencias, a otras mujeres. El cupo es limitado, son 200 personas y se va a llevar a cabo este 3 de julio, viernes, ya este viernes que viene,
18: dentro de ocho días,
21: y todavía tiene tiempo suficiente porque es totalmente gratuito. Lo único que tienen que hacer es registrarse en un link que, si usted va a la página de Código Mujeres, en cualquier publicidad donde se hable del foro está la liga, ahí le das clic y automáticamente te manda un formulario. Es mero protocolo nada más para conocer el cupo y llevar el orden. Y que bueno, no sé si ya te platico acerca de quiénes van a estar.
18: Así es, Gina, pero antes compártenos el número también donde se puede obtener más información.
21: Ah, muchas gracias, qué bueno que me haces esta pregunta. 287-145-0305.
18: Así es, y ahora sí, platícanos acerca de cada una de las ponentes, que como lo decía, son mujeres exitosas, empoderadas. Ayer lo platicábamos, teníamos a la maestra Keren, pero platícanos más a detalle qué es lo que va a estar exponiendo cada una de ellas.
21: Bueno, van a ser 4 ponentes con temas muy interesantes. Ninguna va a repetir información, así que tienen que estar muy atentas nuestras amigas y, por qué no, también amigos que quieran estar con nosotros en esa mañana. Y una de ellas es la contadora Paola Arroyo. Ella es la que va a abrir estas ponencias y nos va a hablar acerca del tema Mujer Emprende Sin Miedo al SAT, porque es importante para toda profesión o para todo negocio conocer cuáles son tus ventajas y desventajas fiscales, ¿no? Entonces, ¿por qué es importante hacer un negocio formal? ¿Por qué es importante también conocer ese tipo de información para ir haciendo crecer ya sea tu profesión o tu negocio. Y bueno, también está con nosotros, hay una segunda ponente, bueno, así en el orden en el que están, pero no te voy a contar porque viene conmigo aquí en cabina. Claro. Y está también la empresaria Perla Samar, ella nos va a hablar acerca de el arte de madurar, notas de fuerza, pasión y superación profesional. Esto quiere decir que ella es experta en quesos, se ha profesionalizado en ese rubro. Y bueno, nos menciona acerca de el arte de madurar, porque así como los quesos, entre más añejos, entre más le des oportunidad a madurar, más exquisito es, se saborea mejor, incluso como los vinos también, ¿no? Entre más se conserve, mejor cuerpo toma el vino, y lo mismo pasa con nosotros, con nuestras experiencias. Entonces ella nos va a dar un testimonio acerca de la resiliencia, de cómo es tener que mantener esa fe en sí mismo, de mantener la confianza, de retroalimentarse también para ir creciendo y no tomar fracasos, tomarlos como experiencias en cada uno de tus ciclos para ir creciendo, ir haciendo pues una mejor versión de ti y de tu negocio. Y también va a estar, pues, como ayer que me acompañó la maestra Keren Martínez, ella pues está enfocada más al tema de la educación, y ella nos va a hablar acerca de la nueva educación social, diseñando el camino hacia tu mejor versión, que tiene que ver también con que nos profesionalicemos, ¿no? De acuerdo a lo que nosotros desarrollemos, el rol o el negocio que nosotras estamos emprendiendo, bueno, pues ir viendo cuáles son las herramientas que nos pueden proporcionar el mismo conocimiento y empezar a profesionalizar más, a detallar más, a perfilar más tu negocio, y es así como puedes ir creciendo e ir adquiriendo pues a lo mejor hasta nuevas alianzas, nuevas estrategias de mercado, porque eso es parte también de ir consolidando pues tu negocio, tu vida personal también. Y para esto, hablando ya en una mezcla de el tema profesional y personal, pues también tenemos pues una gran invitada en las ponencias, y ella es la doctora Mimi López, que hoy nos acompaña.
18: Así es, Gina, y muy reconocida, sobre todo parte de la familia también de ORP Comunicaciones en su momento. La saludamos con mucho gusto. Bienvenida a este espacio informativo.
0: Hola, ¿cómo están? Buen día. Pues muchas gracias, Gina, Carlita. Muy contenta de estar aquí con ustedes en este espacio y pues agradecer a Gina y a todo su equipo la invitación para estar en este foro pues tan importante, que para mí es algo, un inicio, como le decía Gina, en esta situación de poder ayudar a tantas mujeres, que podamos estar reunidas y poder compartir como muchas experiencias, ¿no? Cada quien desde lo que está realizando, creo que es importante. Muchas veces, ahorita que escuchaba Gina, escuchaba la palabra emprender, ¿no? Y a veces decimos, ay, pues voy a poner un negocio, a lo mejor si yo estudié algo voy a ejercer mi carrera, pero todo eso implica un gran proceso, ¿no? A veces no vemos todo lo que hay detrás de alguien que está iniciando su negocio. Ahorita platicaba con Gina fuera del aire que a lo mejor mucha gente que anda en el ambulantaje, ¿no? O sea, que todo esto es cómo lo planeamos, cómo lo visualizamos. La vez pasada que me entrevistó Gina le decía que en el fondo a veces hay mucha gente que tiene miedo, o sea, muchas mujeres, digo, yo lo digo en lo personal también, que tengo mi consulta, pues a veces tú dices, tengo que rentar un local, tengo que empezar a comprar cosas que voy a necesitar, tengo que hacer una inversión de tanto, y si no me reditúa, y si no me da, o si tengo que pedir un préstamo, y qué padre que alguien te pueda apoyar, asesorar, o cuando tú ya tienes un negocio establecido, que ya pasaste por todas estas experiencias, pues el hecho de que alguien te pueda orientar y te pueda guiar, ¿no? Como que evites pasar por muchas cosas. Aquí, como decía Gina, pues hay alguien que nos va a hablar del SAT, que nos va a hablar de cómo ser empresaria. En mi caso yo voy a hablar un tema pues que también es importante en cuestión de la belleza, de la estética, pero no solo en la belleza exterior, sino que tanto nosotras como mujeres utilizamos este espacio para autocuidarnos, ¿no? El autocuidado es muy importante porque muchas veces creemos que el vernos bien es hacia los demás, pero qué tanto yo me cuido, ¿no? En mi salud, en verme bien, por ejemplo, qué tanto arreglo mi cabello, ¿no? Me maquillo, me arreglo, cuido mi físico porque tiene que ver con mi salud. Entonces, yo he aprendido en esta cuestión de la estética que la belleza no empieza cuando te ves en el espejo, ¿no? Sino cómo te percibes tú cuando te ves en el espejo. Yo veo mucha gente que se ve súper bien y dicen, pues es que no sé, siento como que no me veo bien, ¿no? Pero esto tenemos que descubrir, ya lo vamos a hablar en la ponencia, esto viene de adentro. A lo mejor tú eres una persona que te ve súper bien, anda súper arreglada y todo el mundo te dice, ay, qué guapa, qué bonita te ves. Y tú dices, ¿será? O sea, a veces crees que te lo están diciendo porque pues quieren quedar bien contigo, porque es tu amiga, o como es un cumplido, ¿no?
21: Me quieres, por eso.
0: Me quieres, por eso me ves bonita, ¿no?
21: Así como
0: con nuestros hijos, ¿no? Entonces, creo que esta es una parte muy importante, y no solo en lo que hay por ahí siempre la frase de como te ven, te tratan, ¿no? No exactamente, sino en el hecho, para mí lo más importante poder transmitir a las mujeres que van a estar ahí, unos tips que voy a dar en importancia en el autocuidado y la autoestima que debemos de descubrir nosotras. Estamos esperando que alguien allá afuera nos diga y nos valore, y ese valor viene de acá adentro. Entonces, todo esto vamos a estar hablando en la conferencia, que creo que va a ser algo muy importante. Como dice Gina, se van a tratar muchos rubros, que va a ser mucho complemento para estas señoras, chicas, grandes o de mi edad también, ya después de los 50, que también ya traemos como un poquito más de bagaje de experiencia, ¿no? Ya podemos comentar. Y también este foro, pues es un inicio para poder conformar grupos de autoayuda. Porque muchas veces necesitamos, a lo mejor si yo necesito hacerme unas uñas, ¿no? Mis pestañas, o necesito algún servicio que quiero comprar, pues también es importante a quién puedo acudir, con quién, a quién puedo ayudar en su negocio también, ¿no? Es una red de apoyo, ¿no? Que entiendo que es la finalidad del foro, el que como mujeres nos ayudemos y nos apoyemos. Imagínate, si como mujeres logramos muchas cosas en lo individual, ¿qué tanto podemos lograr en una cuestión de grupo donde vamos a tener redes de apoyo, que es muy importante, Carlita?
18: Así es, doctora, y sobre todo que este foro es algo novedoso, ayer lo platicábamos, es una muy buena alternativa para todas aquellas personas que de pronto pues tienen ciertas dudas, y como lo dice la doctora Mimi, es una red de apoyo que también pues bueno, va a estar beneficiando no únicamente a las mujeres, porque no decirlo, también para los hombres, claro, que como lo decías, es enfocado a mujeres, pero sí, también pueden estar ellos presentes. Y bueno, Gina, también nuevamente la invitación, platícanos si el evento es gratuito.
21: Completamente gratuito, Carla, y pues la invitación está abierta. Sí,
0: que es gratuito.
21: Va a ser lo mejor, porque aparte van a tener un networking después de las ponencias. Vamos a cerrar con un networking para todas las invitadas, y que puedan llevar sus tarjetas de presentación, su publicidad, sus dípticos, todo lo que tengan a la mano para promover su marca, para promover su negocio. Ahí van a tener esa oportunidad de conectar, de ampliar su cartera de futuros clientes, o a lo mejor establecer alianzas, como decía yo al principio, de establecer estrategias, porque te puedes topar ahí en esa misma mesa donde te toque compartir tu networking con otras personas que tienen a lo mejor un negocio parecido o que están llevando el mismo negocio que tú, pero que ya llevan a lo mejor un poquito más de experiencia, y poder conectar y platicar y retroalimentarnos. O sea, la idea es que nosotras como mujeres y como de parte del sector productivo, que estamos generando un ingreso también para nuestro hogar, sea de la manera más positiva, de la manera más pues libre de toda competencia, de toda envidia. Esto no es para generar conflictos ni roces, sino al contrario, para ir consolidando el mercado, el negocio, el comercio de Tuxtepec desde lo básico, ¿no? Y incluso si tú eres una mujer o un varón que todavía no sabes qué emprender y tienes la intención de hacer algo, pero todavía no termina como que de encajar la idea, puedes ir y a lo mejor ahí te te va a salir la idea, te va a explotar la cabeza, ¿no? Como dicen, y puedes salir todavía más motivado para emprender lo que tú quieras emprender. O sea, los límites los ponemos nosotros mismos, nosotros somos nuestros propios enemigos, así que tenemos que ir lidiando con nosotros mismos para ir adelantando, ir generando esa mejor versión de ti mismo y rompiendo esos techos de cristal, esos miedos, esas desconfianzas, ¿no? Exactamente, que nos va a lo mejor impidiendo hacer el crecimiento más rápido de lo que tú quieres, hacia donde tú quieres llegar.
18: Así es, Gina, y bueno, el reconocimiento para cada una de las ponentes, pero también el reconocimiento en esta parte a las organizadoras. Gina, de verdad, eres una gran periodista, muy reconocida también en Tuxtepec, y sobre todo, pues este espacio, ¿no?, que es para ti.
21: Ay, muchísimas gracias, de verdad que lo estoy haciendo con la mejor de las intenciones, aquí no hay fines políticos. Me descarto, porque seguramente están diciendo, no, nada que ver.
0: Ahorita que están saliendo,
21: sí,
0: ¿no? Están aprovechando.
21: Ya nos estamos adelantando. No. Esto no es político, ni tampoco tiene ningún fin religioso. Esto es meramente sociedad civil, iniciativa privada, con la mejor de las intenciones de activar la economía, de impulsar, de dar tu contribución. Porque nosotros como medio de comunicación tenemos esa ventaja, tenemos amistades en todos los sectores de la sociedad, y dar esa aportación más, no nada más quedarnos en el informar, no nada más quedarnos en el tema de la relación y la información ciudadanía-instituciones, sino qué más podemos dar ese extra, ¿no? Y eso es lo que estoy tratando de hacer en esta ocasión. Espero que de verdad nuestras amigas de todo Tuxtepec, de la cuenca del Papaloapan, de nuestra región, se animen, vengan. Hoy es el próximo viernes 3 de julio a las 9 de la mañana. Nosotros vamos a abrir mesa de inscripción todavía a las 8:30 para aquella que no se pudo inscribir en el link. Y pues empezamos a las 9 en punto. Terminamos, yo espero que a más tardar la 1 de la tarde para que puedan correr por sus chiquillos y sus chiquillas. Y terminar este viernes con garra, con todo lo positivo para disfrutar el próximo fin de semana.
18: Pues bueno, les agradezco mucho el que compartan esta información con todo nuestro auditorio. Como lo decía ayer, seguramente va a ser un éxito. Es una de muchas que se van a venir más adelante. Bueno, nosotros mientras tanto vamos a una pausa comercial, pero no se vayan, que ya volvemos con más información.
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16: 8:55 a.m.
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11: Motociclista resulta lesionado tras chocar contra un vehículo en la carretera federal 182. Un motociclista resultó lesionado luego de verse involucrado en un accidente sobre la carretera federal número 182, presuntamente después de invadir el carril contrario e impactarse contra un vehículo. De acuerdo con los primeros reportes, el percance movilizó a cuerpos de emergencia, quienes brindaron atención prehospitalaria al conductor de la motocicleta y posteriormente lo trasladaron para recibir valoración médica. Las autoridades correspondientes acudieron al lugar para tomar conocimiento de los hechos e iniciar las investigaciones que permitan determinar las causas del accidente y deslindar responsabilidades.
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11: Accidente involucra a un automóvil y dos motociclistas. Piden extremar precauciones. Se registró un accidente vial en el que estuvieron involucrados un automovilista y dos motociclistas, lo que generó la movilización de cuerpos de emergencia y autoridades en la zona. Hasta el momento, no se ha informado de manera oficial el número de personas lesionadas ni las causas que originaron el percance. Ante esta situación, las autoridades recomiendan a los automovilistas que circulan con dirección a San Lucas Ocitlán conducir con precaución y reducir la velocidad.
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18: Continuamos con más información. Tenemos en la línea telefónica a nuestra compañera Carla Razola con los pormenores de la vialidad. Te saludamos, Carla. Muy buenos días.
30: Buenos días a todo el auditorio de ORP Noticias. Este es el reporte vial correspondiente a este viernes 26 de junio. Si circula usted en la zona centro, transite con precaución. Permanece cerrada la calle Ocampo, esquina 20 de noviembre. También continúa cerrada la calle Pedro Castillo, a la altura de la escuela primaria Jorge Letamayo, debido a trabajos de mantenimiento, y en la calle Nicolás Bravo, esquina Avenida Mansilla de la colonia Exormal, por lo cual se les recomienda tomar vías alternas si transitan ustedes por esta zona. Los bulevares Benito Juárez, Plan de Tuxtepec y Antonino Fernández presentan circulación normal por el momento. Únicamente se registra mayor afluencia de vehículos de la glorieta Flor de Piña a la altura del Seguro Social. También se dirige usted hacia la carretera 175 Tuxtepec, Oaxaca. Tome precauciones, reduzca la velocidad si viaja usted sobre todo rumbo a la sierra por las lluvias registradas en los últimos días, y las casetas de peaje Caracol y Papaloapan por el momento están despejadas. En lo que corresponde a la autopista La Tinaja-Isla, se registra ahorita una carga vehicular a partir del kilómetro 67, mientras que en la autopista Córdoba-Veracruz, recuerden que se realizan labores de mantenimiento del kilómetro 51 al 55, por lo cual la circulación se mantiene en contraflujo. Le invitamos a mantenerse informados a través de nuestras redes sociales. Recuerde salir con anticipación y respetar las indicaciones viales. Hasta aquí el reporte, Carla.
18: Muchísimas gracias, Carla Arrazola, por tu información tan completa para la vialidad. Continuamos.
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18: Hemos llegado al final de este espacio informativo, no sin antes agradecerles por su preferencia. Recuerden que más tarde, en punto de la 1 de la tarde, tenemos una cita en la segunda emisión de ORP Noticias, en voz del licenciado Sóstenes Bravo Bravo y su servidora Carla Acevedo. Mientras tanto, le deseamos que pase un excelente día.
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la presencia de Intocable en la mejor 106.5. Buenos días, buenos días, buenos días, buenos días, buenos días, buenos días. Friday, viernes 26.06, el 2026, señoras, señores, muy buenos días. Abrazo desde cabina. Ya llegamos al viernes.

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3: Señoras y señores, una cordialísima bienvenida a su programa Secretos para Impulsar Sus Vidas. Un saludo especial a toda la audiencia. Para este programa también ustedes pueden enviar sus cartas. Tenemos una gran cantidad de cartas y en todos los hogares donde nos han escuchado, y es precisamente en este momento que me va a tomar estos minuticos, con el permiso de todos ustedes. Hay una gran cantidad de llamadas, pero tengo cartas que venían de manera urgente, o sea que prácticamente son de vida o muerte y que no me dan espera. Por ejemplo, es esta carta del señor Raúl Corona, y él nos pregunta sobre unas amenazas que está recibiendo. Entonces queremos decirle, hijito de mi corazón, de que debe prestarle atención a esas amenazas. En realidad hay una persona de nombre José, que es el esposo de la señora Marcela. Este problema viene a raíz de unos mitotes que hubo, y aseguran esas calumnias de que usted tuvo un romance con esta señora mientras este señor está en los Estados Unidos. Entonces él se encuentra resentido. Quizás lo que quiere es que usted se vaya de la colonia. Él no quiere atentar contra usted, pero como últimamente está tomando tanto licor, pues corre peligro de que un día, en medio de una embriaguez o borrachera, venga a atentar en contra suya. Sí debe prestarle atención a esas amenazas, sí son ciertas. Lo que no es cierto es sobre la relación suya con esta señora Marcela, pero usted puede aclarar las cosas. Pero para que usted pueda hacerlo, le sugeriría que nos visitara personalmente nuestro santuario hogar, para que usted viera y supiera la forma en que usted tiene que hablar con este señor para que las cosas se aclaren. De hecho, usted va a tener que decirle a él la verdadera persona que en realidad sí tuvo ese comportamiento, o con quien tuvo esa relación esta señora. Imagínese el problema en el que usted está metido por las calumnias y por los mitotes, por las habladurías de gente sin oficio que no miden la proporción de sus comentarios. Y rápidamente, entonces, hijito, venga para que hablemos, porque no puede darle más tiempo a esto. A la señora Judith Ibáñez le quiero comentar de que se le hizo el análisis a su carta también, en la cual nos pregunta sobre la desaparición de su hija. Sucede que ella está bien, lo que sucede es que está en embarazo. El embarazo es de Pablo, o sea, Pablo es el padre del hijo que va a tener su hija. Pablo es un jovencito también, de que por esas coincidencias de la vida estos días tampoco lo han vuelto a ver. Él está con ella, están en el norte, en la frontera. Le ruego el favor de que venga usted con su hijo mayor. Vamos a hablar los tres y después vamos a buscar la manera de darle esta razón, esta noticia a su esposo, porque es precisamente el temor de su hija y el temor de Pablo, de este jovencito que trabaja para ustedes, que su esposo vaya a tomar un comportamiento, una reacción violenta. Pero lo importante de todo, para que usted se tranquilice, ya que está a punto de enloquecerse, hijita, es que su hija está bien. Está muy bien de salud, está muy contenta y muy feliz, muy asustada, pero más asustado está Pablo todavía, porque realmente que le tiene mucho temor a su esposo. Entonces, por favor, venga con su hijo, el mayor, para yo darles una dirección, un teléfono, y decirle qué manera y cómo vamos a hacer para que su esposo tome las cosas con calma y con realismo, porque no será el primer matrimonio o la primera pareja que encarga a sus hijos sin haberse casado, y bueno, esto seguirá sucediendo toda la existencia. Para la confraternidad, verdad y servicio, existe la palabra difícil, pero no la imposible. Todo está aclarado en nuestras mentes, y lo que usted en este momento ve como desesperación, como un encierro, nosotros lo vemos como una salida, como una virtud. Venga a vernos, hijito, hijita. Bien, hijitos de mi vida, vamos inmediatamente a darle orientación a las llamadas telefónicas. Bueno.
4: Sí, bueno.
3: Hola, hijita, ¿cómo está?
4: Sí.
3: Colóquese, por favor, la mano derecha en su pecho. Vamos a hacer una concentración. Piénseme el nombre de un familiar fallecido. Aquí ya empezamos a hacer nuestro recorrido, un desdoblamiento astral y espiritual que solamente pueden conseguir profunda y exitosamente los grandes maestros de maestros, para darle a una persona el respaldo, la vitalidad, a su suerte, a su energía, que es donde nosotros tenemos que prestar atención hoy por hoy. Tenemos que abonar nuestra suerte. Como a una planta hay que abonar la raíz, nosotros tenemos que abonar la raíz de nuestro poder, que es la suerte. Eso se necesita hoy en día en tanta competencia leal y desleal, porque hay de toda clase de competencias hoy en día. Gente de todos los sentimientos a nuestro alrededor, que no se sabe ni cuál es el futuro. Se presentan sorpresas en la vida que no se esperaban. Su signo es Sagitario, exactamente. Ahora su ángel es Sachiel, su día positivo de la semana es el jueves. Una flor es el jazmín, un color es el morado. En este momento estoy captando de que usted también tiene una de nuestras ayudas. Una ayuda que le está mejorando en su vida, que le ha ayudado, que le está incluso poco a poco la ha impulsado, porque usted se sentía muy mal, pero ahora ha venido mejorando, ¿verdad?
4: Sí, maestro.
3: Bueno, todavía falta un poquito, ¿yo?
4: Sí.
3: Todavía falta un poquito, vamos a darle tiempo y paciencia a esta ayuda que se le está realizando. Esta es una ayuda a través de un secreto que está obrando positivamente en su cuerpo. Al menos ya puede caminar, ¿verdad?
4: Sí,
3: bueno,
4: ya me siento.
3: Pero todavía siente como que las piernas se le sueltan un poquito, ¿verdad?
4: Sí, inclusive me arden, se me cansan bastante, las siento inflamadas.
3: Sí, hijita, es que usted tenía un mal muy grande y muy grave, y esto se le ha quitado poco a poco. Hay males que se le meten tanto a las personas en sus partes más delicadas, como son las venas, porque usted las tenía el mal era en las venas, en las arterias, ¿oyó?
4: Sí.
3: Gracias a Dios todo está mejorando. Ahí su esposo en este momento se encuentra un poco decaído, está también enfermo, y a él se le va a hacer un tratamiento, pero primero que todo yo quiero ver la curadita a usted, o yo. Cuando usted pueda caminar perfectamente, me hace el grande favor y viene a nuestro santuario hogar para entregarle el tratamiento para su esposo desinteresadamente. En este momento yo le voy a invitar para que usted haga el esfuerzo y me visite. No tiene que traerme absolutamente ni un pesito, yo, ni un pesito, pero venga que yo le voy a ayudar en lo referente a su esposo. Yo incluso le voy a entregar el mismo secreto que tiene usted, que la está mejorando, se lo voy a regalar a su esposo. Yo,
4: ay, muchísimas gracias, maestro.
3: Bueno, hijita, entonces ahí vamos de una vez a adelantarlos a los dos para que él vaya a la par suya y logre la prosperidad económica y la prosperidad de su salud también, porque veo que tampoco casi puede caminar, ¿verdad?
4: No, camina con muchos trabajos.
3: Es que le hicieron mal, fue para dejarlos ustedes ahí en sillas de rueda. Él camina con bastón.
4: Sí, con bastón.
3: Entonces, mi querida y bien amada hija, con todo gusto y con todo cariño, yo le voy a ayudar para que él se mejore, Dios mediante, así como usted va. Yo creo que ya dentro de un mes los dos pueden estar bailando junticos hasta una buena rola de banda. ¿Oyó, hijita?
4: Sí, maestro.
3: Que Dios me la bendiga.
4: Gracias.
5: El nacimiento, la niñez, la juventud, madurez y vejez son etapas de nuestra vida como puertos en el recorrido de una embarcación. Nuestros deseos, metas, aspiraciones, oportunidades son pasos que damos en nuestra existencia. A algunos llegamos cansados y fatigados, a otros llegamos alentados y animados. En algunos logramos triunfar y entonces bebemos de la copa de la satisfacción. Otras veces, al llegar sucede que no es lo que esperábamos. Nos sentimos engañados, traicionados, mal comprendidos, tratados con ingratitud. Como los padres que no son valorados por sus hijos. Como el enfermo que no se cura con su costosa medicina. O el rico que tarde se da cuenta de la diferencia que hay entre la riqueza y la felicidad. O como el hombre o la mujer que después de haber entregado todo su amor, son traicionados infielmente. Entonces se siente el ocaso, el fin. Más sin embargo, la noticia es esta, hijos míos. Simplemente era un paso que recorríamos y que debemos de aceptar que en algunos nos va bien y en otros mal. Porque como la alegría, también existe el dolor. En esos momentos debemos seguir una orden. Levantarse, ser fuerte y persistir. Perdiste una batalla, pero no la guerra. Una gran persona no debe dejarse conquistar por una conquista, ni dejarse derrotar por una derrota. El buen marinero se prueba en las tormentas en alta mar. El buen soldado en las grandes batallas. Y el gran hombre o la gran mujer se prueban en las grandes adversidades de la vida. Alza tu mirada y continúa, que aún te quedan muchos pasos por recorrer. Existen en tu camino tiempos dichosos y días tan felices que ni en sueños te los has imaginado.

Les recuerdo, bien amada sintonía, que me pueden escuchar de lunes a viernes de 9 y 5 de la mañana a 9 y 20 y también de 11 y 5 de la mañana a 11 y 20. Los sábados me pueden escuchar de 9 y 5 de la mañana a 9 y 20 y en las tardes, los sábados, de 2 de la tarde a 2 y 20 de la tarde. Se trata de que ustedes reciban este mensaje de ayuda, de respaldo, de buena suerte, de buena vibra, de buena energía, de advertencia para que usted se proteja, no se arriesgue, no se complique, porque hoy por hoy la maldad es una realidad, no es creación del hermano David. Al contrario, yo estoy aquí para contrarrestar y curar a todos los que hayan sido víctimas de la maldad, de la brujería, de la hechicería, de salamientos, de todas esas prácticas prohibidas. Entonces, escúcheme, y ustedes resístanse a conformarse, a resignarse con una vida que ustedes no quieren, que no desean.

0: 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Gracias por su amable sintonía y que Dios y la Virgen a todos les concedan su santa y poderosa bendición.
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9: 100% Internacional, la mejor FM. ¿Dónde andan, chamacos? Comuníquese, estamos en cabina ya, hombre. ¿Dónde andan? Estamos en el 287-125-7862. 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

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Y hablando de Tuxtepec, cosas típicas de Tuxtepec. Empiecen ustedes, empiecen. A ver, 287-125-7862. Cosas típicas que dices, con olerlo, con verlo, con admirarlo, es Tuxtepec. Empiezo yo. El arroyo Moctezuma, ya por el seguro, güey. Eso ya nada más cuando pasas, aunque pases con los ojos cerrados, güey. Porque vienes durmiendo, vienes entrando a Tuxtepec, pero pasas con los ojos cerrados y te llega el olor. Ya estoy en Tuxtepec. Cosas típicas de Tuxtepec, a ver, échale por ahí. Los leo, 287-125-7862. Cosas típicas de Tuxtepec. Ya empecé yo en el arroyo Moctezuma, mi hermano, con sus iguanas ahí. Esas iguanas todas negras que hay.

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13: Eso es algo típico de Tuxtepec. ¿Se acuerdan del bar El Alacrán, hermano? El alacrán, cran, cran, el alacrán, cran, cran. Eso es algo típico de Tuxtepec. A ver, usted que ya en casita, amigo mío, algo típico, algo que considere típico de Tuxtepec. Mándamelo al 287-125-7862, algo. Dice por acá, pasas por la cervecera y te da el olor a cebada. Sí, es cierto, compadre, huele como azucarita ahí, ¿no? Huele rico. Ese es un olor característico ahí de la cervecera. Otra, que vivas en la colonia del Ingenio y que todo el tiempo andes lleno de tizne, hermano. La neta. Sí, mi hermano, ¿te acuerdas cuando dicen que iba a venir el polvo del Sahara y no sé qué tantas cosas y que iba a cubrir de tierra gran parte de México? No, hombre, mi hermano, vivíamos en el Ingenio, ahí cae tizne todos los días, hermano. ¿Ya que le vamos a tener miedo nosotros, hermanito, al polvo del Sahara si vivíamos en el Ingenio? Nos bañábamos de tizne todos los días. Señoras, señores, algo típico, bueno, que vives en el Ingenio y que te bañes de tizne todos los días, que el olor a cebada de la cervecera, el olor del puente de Moctezuma ahí por el seguro, ese es inconfundible, mi hermano. Ese me lo llevo cuando voy de vacaciones, me llevo el olor en la nariz ahí, aunque ando. 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Olvídate de la obra gris y el polvo. Estamos en cuatro carriles, ya sabes, y a unos pasos de la piña, también algo típico de Tuxtepec. ¿El portón qué? ¿Ese qué? No, ese no me lo sé, güey. Pero que la gente lo diga, 287-125-7862. El número telefónico ahí, comuníquese usted. Algo que se le haga muy acá, muy, muy... Que digan, eres de Tuxtepec, sin decirme que eres de Tuxtepec.

0: Tox Cepeda, dice mi compa por acá, mi hermano, el olor es el olor a hule, porque también Tox Cepeda huele a hule cuando pasamos por allá por el rumbo de Mundo Nuevo, dice, o los que trabajamos cerca de ahí. Ándale, algo típico de Tuxtepec, cuando bloquean el puente Caracol, güey. Es algo típico también, carnal. Señoras, señores, vámonos con otra mención más. A ver, échenle por ahí, ¿qué se les hace típico, interesante aquí en Tuxtepec? 287. 125-7862. Hola, dice Mayfran Prieto, ¿cómo estás? Buenos días, mi chanel. Algo de los caracoles. Que se llama Hoy es Viernes, el cuerpo lo sabe, por favor, hasta Valle. Ok, sale, vale. Ahorita la ponemos, mi hermano. Ahorita la ponemos, ya la estamos buscando.
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7: Persisten denuncias ciudadanas por fallas eléctricas. Habitantes de la colonia Ortega denunciaron el deterioro del cableado eléctrico y la falta de mantenimiento en transformadores, situación que aseguran ha provocado constantes fallas en el suministro de energía eléctrica. Los vecinos hicieron un llamado a la Comisión Federal de Electricidad para que atienda de manera urgente esta problemática antes de que registren afectaciones mayores o accidentes derivados de las malas condiciones de la infraestructura. En el municipio de Yoxintepec denunciaron que los cortes y variaciones en el suministro de energía continúan siendo frecuentes, afectando tanto a familias como a comercios. Por otra parte, automovilistas hicieron un llamado a extremar precauciones en el tramo carretero conocido como Loma del Chivo, antes de llegar a Pinacho, en la ruta hacia Valle Nacional. De acuerdo con los reportes, trabajadores que realizan labores de mantenimiento esparcieron grava sobre la carpeta asfáltica sin compactar adecuadamente, lo que podría provocar derrapes o accidentes específicamente para motociclistas.
8: ¿A quién corresponde? Una observación. Cuando voy a penitenciario de Tuxtepec, que todo lo que lleva comida, lo que es la puerta principal, la gente está afuera con ese sol, y ahorita con esta lluvia que estamos empezando, pues para mi punto de vista, a la autoridad que corresponda que haga un techado ahí afuera, lo que es la puerta principal, para que esté uno protegido tanto el sol y agua como el ciudadano.
9: Quiero hacer un reconocimiento a ORP Noticias por la difusión brindada a mi denuncia, ya que esto resultó fundamental para que las autoridades competentes pudieran dar el seguimiento correspondiente al caso, y esta atención permitió encauzar las acciones necesarias para su debida atención.
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Hombre, oye, viernesito, mi hermano, y que no pongas a Rigo. Dios mío. Pídeme una, otras dos de Rigo Tobar. A ver, vamos a echarnos un rollo sobre Rigo. Esa canción es de 1981, papá. Donde sale Rigo en la portada del disco con un casco de astronauta. Está bien chido, Rigo 81. Discazo. ¿Cuál otra te sabes de Rigo?

tenemos al ídolo de las multitudes con sus éxitos inolvidables, mi hermano. ¿Usted sabía, mi hermanito, que Rigo Tobar fue el pionero en el uso de los instrumentos electrónicos, de los sintetizadores en la música tropical? Él fue el primero. Creador de un estilo único, emblemático, ¿no? Emblemático, inconfundible. Y dejó una huella imborrable en la cultura popular mexicana. Lleva para 50 años esa canción que acabamos de escuchar y Rigo va a seguir siendo Rigo. Así lleguemos al siglo. Es parte de la cultura popular mexicana, el maestro Rigo. De los que vino de arriba hacia abajo, así como muchos de nosotros que andamos chambeando ahorita por allá, los amigos que andan en la construcción, los amigos que andan trabajando por allá duro y tupido en la pintura, los que andan trabajando duro y tupido en la albañilería, hermano. ¿Usted sabía que antes de que él fuera la estrella que todos conocemos, él también hizo el oficio de albañil, de maestro albañil, maestro Rigo? Claro. Y fíjate que muchos lo consideran que los lentes oscuros eran parte de su icónico look, pero no eran parte de su look. Era parte de una necesidad médica, porque él fue diagnosticado con retinitis pigmentosa. ¿Sabía usted eso? Hay muchísimos datos y récords que rompió el maestro. Y uno de esos fue cuando salió esa canción en 1981. En el récord de asistencia para un solo artista en Monterrey, Nuevo León. Ahí en las márgenes del río Santa Catarina reunió más de 400,000 personas. Y hasta la fecha no ha tenido... Vaya, ni la Shakira lo igualó, pues, en sus conciertos acá, mi hermano. De ese tamaño era Rigo. Y un viernes sin Rigo no es viernes. Échate la otra.

0: más, hombre.
1: Demasiado calor pronosticado para el día de hoy, señoras y señores. Demasiado calor pronosticado para el día de hoy. Ahorita ya estamos allá afuera a... dándome la donga. Estamos a 33 grados, imagínate. Sube la temperatura, sí, va a subir hasta los 36. No hay lluvia para hoy tampoco, ¿eh? Ayer dijimos que no había lluvia, hoy tampoco hay lluvia. Hoy tampoco llueve. Cerca de los 38 grados, más o menos. Cerca de los 38 grados, más o menos. Así que por ahí, señoras y señores, tomen las previsiones. Sin lluvia, sin pronóstico de lluvia. El día de hoy, sin pronóstico de lluvia. Pero pues ya sabe usted que una cosa dice el charal y otra cosa dice Dios. Luego me equivoco un poquito. Yo sé que me equivoco un poquito, mi hermano, hombre. Oye, Brody. Dice aquí en Tuxtepec, cuando llueve parecen alberca la... Exactamente, también eso te iba yo a decir, hermano. También tiene mucha razón en eso. Javier, necesito que se sienta.

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rola ese. Fato. Fato, fato, fato. Ahí está la rolita, sí, señores. ¡Qué bárbaro! Nosotros vamos a unas menciones que tenemos por ahí pendientes, maestro. Se fue la luz otra vez, mi hermano, ¿no? Ah, eso también. Dime que eres de Tuxtepec sin decirme que eres de Tuxtepec. Anoche llovió, se fue la luz. Esa también es tuxtepecana 100%. Ni bien sopla el viento, ya se fue la luz, hermano, en la colonia. Ya en la colonia, pobreza, mi hermano, donde está la basura porque no pasa el carro. 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Comuníquese, está chido. ¡Vámonos! Papaloapan, no te muevas, que te voy a tomar

0: Papaloapan, papá, vámonos a la pausa, hijo. Vamos a la pausa ya rapidito. Me van esperando por allá el corte comercial. 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
2: Persisten denuncias ciudadanas por fallas eléctricas. Habitantes de la colonia Ortega denunciaron el deterioro del cableado eléctrico y la falta de mantenimiento en transformadores, situación que aseguran ha provocado constantes fallas en el suministro de energía eléctrica. Los vecinos hicieron un llamado a la Comisión Federal de Electricidad para que atienda de manera urgente esta problemática antes de que registren afectaciones mayores o accidentes derivados de las malas condiciones de la infraestructura. En el municipio de Yoxintepec denunciaron que los cortes y variaciones en el suministro de energía continúan siendo frecuentes, afectando tanto a familias como a comercios. Por otra parte, automovilistas hicieron un llamado a extremar precauciones en el tramo carretero conocido como Loma del Chivo, antes de llegar a Pinacho, en la ruta hacia Valle Nacional. De acuerdo con los reportes, trabajadores que realizan labores de mantenimiento esparcieron grava sobre la carpeta asfáltica sin compactar adecuadamente, lo que podría provocar derrapes o accidentes específicamente para motociclistas.
3: ¿A quién corresponde una observación? Cuando voy a penitenciario de Tuxtepec, que todo lo que lleva comida, lo que es la puerta principal, la gente está afuera con ese sol, y ahorita con esta lluvia que estamos empezando, pues para mi punto de vista, a la autoridad que corresponda que haga un techado ahí afuera a lo que es la puerta principal, para que esté uno protegido tanto del sol y agua como el ciudadano.
4: Quiero hacer un reconocimiento a ORP Noticias por la difusión brindada a mi denuncia, ya que esto resultó fundamental para que las autoridades competentes pudieran dar el seguimiento correspondiente al caso, y esta atención permitió encauzar las acciones necesarias para su debida atención.
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Pues, ¿me puedes poner una rola de los Tucanes de Tijuana? ¿Cómo no? Saluditos. Hasta Los Álamos. Los Álamos, dice por acá. ¿Dónde es Los Álamos?

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3: Señoras y señores, una cordialísima bienvenida en nombre de la Confraternidad Internacional Verdad y Servicio a su programa Secretos para Impulsar Sus Vidas. Vamos inmediatamente a las llamadas telefónicas. Bueno.
4: Bueno.
3: Bueno, hijita, ¿cómo está?
4: Bien, gracias.
3: Le voy a rogar el favor que se coloque la mano derecha en su pecho y me piense el nombre de un familiar fallecido. Estamos tratando también de abrirnos camino para llegar y poder captar la raíz de su situación. En primer lugar, he captado que usted pertenece al signo de Libra.
4: Sí.
3: Para Libra hay un ángel que es el ángel Anael, un día positivo de la semana que es el día viernes, una piedra que es el jade, un color que es el verde, un número que es el 6143 y un extracto perfume que es la hierbabuena. Bueno, mi querida y bien amada hija, ahora vamos a entrar a lo que es su problemática con su salud. Yo quiero que en sus propias palabras nos diga qué es lo que usted más siente y en dónde es que más le duele. Para mí que esto está diseminado por todo el cuerpo, pero me gusta escuchar a las personas que me digan en su propia voz para bien ahondar en la raíz de su problema y saber de qué clase de mal tiene su cuerpo y también quién y cómo se lo hicieron. Entonces, hijita, explíqueme cómo son sus afecciones, cómo son sus dolores, cómo son sus dolencias.
4: Ahorita siento dolor en el cuello, lo que es al lado derecho, todo me duele hasta el brazo y seguido me duele en la pierna. Así son diferentes dolencias.
3: Quiero informarle que infortunadamente esto lo tiene usted desde hace 9 meses. Está cargando con una mala influencia. Yo le voy a dar un nombre de la persona que me aparece aquí dentro de esta concentración y desdoblamiento psicoespiritual para que usted lo vaya pensando, hijita de mi corazón. María Guadalupe Cortés es la persona que aparece aquí dentro de esta concentración como la culpable. Yo tengo que decirle que esto tiene relación con una persona que usted tenía como amigo, como novio, y que realmente, hijita de mi corazón, se presentó otra persona y le hizo causar este daño, este mal. Usted tenía una relación con alguien, él ya tiene otra persona, terminó con usted, y yo quiero hacer la pregunta, ¿cuánto hace que usted supo que él tenía otra persona?
4: Hace más o menos como un año y medio.
3: ¿Qué hizo usted para enfrentar esa situación o solamente se confió?
4: Me confié, pues se fue con ella y ya.
3: Entonces quiero informarle que de la forma en que le hicieron a usted este mal, este daño, y usted nunca ha pensado que hay personas que para hacer estas batallas o para hacer estas competencias, no solamente en el amor, sino en los negocios, usan o utilizan conocimientos malignos para ganarle a la otra persona?
4: No, pues yo creo que en eso limpiamente y ya.
3: Hijita,
4: no creía que hicieran eso.
3: Y no solamente, por ejemplo, en este caso que le hicieron a usted o que le tiraron a su casa, porque ya me di cuenta que eso fue un mal tirado. O sea, lo que hacen, que una preparación, eso la guardan 3 días, después la entierran, la sacan, le hacen unas oraciones con unas túnicas negras, le atraviesan unos cuchillos con los cuales hayan sacrificado por el cuello 2 o 3 animales. En fin, esto la persona generalmente no lo hace, sino paga para que lo hagan, porque bueno, hay personas que ofrecen estos servicios y que cobran, y entonces eso fue lo que hicieron. Ya una vez preparado este mal, lo regaron por la casa, y no solamente, fíjese, no solamente la perjudicaron a usted, que le están dando enfermedades y males, sino que también ahí en la casa todos han sentido, digamos, una decadencia en la salud, una decadencia en el campo económico, se sienten tristes, se sienten decaídos, se sienten negativos, se sienten enfermos, y de paso por ahí las mismas personas con las cuales ustedes tenían amistades les han venido dando la espalda, como que la gente les reconoce ese mal, como que les observan esa necesidad de salir adelante, y ustedes están allí sumidos en ese hondo malestar que les trae las energías negativas. Cuénteme cómo es la situación ahí en el lugar donde ustedes viven con las personas que los rodean.
4: Ya casi no nos platicamos así con la gente. Salemos y hay unas vecinas que son puros argüendes, puros chismes, nos gritan cosas. Con los demás sí platicamos así de hola, adiós, pero casi no.
3: Una preguntita, hijita de mi corazón, yo siempre hago esta pregunta a usted sobre ese señor, el cual era su novio y que ahora tiene a otra persona. ¿Usted tiene algún interés sobre él? ¿Le serviría que nosotros le colaboráramos para que regresara a usted en su noviazgo?
4: Si usted ve que sea para mi bien, sí. Y si ve que no, mejor no.
3: Esta respuesta que usted me ha dado es una respuesta sabia y deja entrever sus sentimientos, sentimientos muy filiales y muy positivos, hijita de mi corazón. Ahora, lo conveniente para usted, hijita de mi vida, es tener una relación sentimental estable, que sea de respeto, pues de hecho usted está bastante joven, hijita de mi corazón, para mí es una persona joven, aunque usted a veces piensa lo contrario, ¿verdad, hijita?
4: Sí, la verdad, sí.
3: A veces usted como que se decae en sus energías. Usted supiera cuántos años tiene el maestro David y todavía me siento joven, así es de que usted para mí es toda una niña, una señorita, hijita de mi vida, tiene mucho por venir y mucho por salir adelante. De acuerdo a esta percepción extrasensorial, usted tiene unos 27 años, se acerca a los 28. Bueno, entonces, como quien dice, no le ayudemos más al problema, ¿verdad, hijita?
4: No.
3: Bueno, hijita, no se preocupe que le vamos a ayudar. Mire, es sencillo lo que nosotros vamos a hacer y para ustedes ha traído mucho dolor, mucho sufrimiento, pero yo le aseguro que vamos a colocar una maceta en su casa y con esa maceta vamos a cambiar todo. Esa maceta debe ser de color anaranjado. Debe sembrarse allí una planta de sábila y colocarse una herradura dentro de la tierra y tres elementos que yo le voy a regalar. O yo, hijita, entonces tienen que venir por tres elementos, que son las tres virtudes egipcias, y tienen que venir a nuestro santuario hogar por dos frascos que deben ser regados. Uno en la casa de adentro hacia afuera, otro en el cuerpo de ustedes. Esto se hace simplemente con algodón y se hace en forma de cruz en el pecho de cada uno. Yo de una vez le digo, hijita de mi vida, que esta invitación es totalmente desinteresada, ¿oyó? Para que usted no vaya ahora a pensar, es que no tenemos dinero, estamos enfermos, estamos mal, y el maestro David, quién sabe cuánto nos va a cobrar, ¿no, hijita? Ustedes solamente vienen por eso. Usted me dice, maestro, yo hablé con usted, o me envía una persona, yo vengo a recoger los secretos que usted nos dijo, vamos a instalar y vamos a frotarnos en nuestro cuerpo y vamos a regar en nuestra casa. Esto va a causar un desalamiento allí en su hogar, y ese desalamiento les va a permitir que las medicinas les obren y les hagan buen efecto, les den buenos resultados. Entonces, hijita, a mí me gustaría que ojalá hoy o mañana vinieran por esos secretos, la maceta sí tienen que comprarla, la planta de sábila y la herradura y la tierra tienen que conseguirla ustedes. Yo les regalo los tres secretos y los dos frascos llenos de los líquidos y sustancias especiales para frotar en el cuerpo y para regar en la casa. Eso todo debe hacerse y tenerse ya para iniciar el trabajo de desalamiento de su casa, de desalamiento de sus cuerpos, para que ustedes ya en unos 20 días vean las cosas desde otro punto de vista. La buena salud regresará, el entendimiento con las demás personas, las malas personas se alejarán y a usted le retornará una relación positiva en el campo sentimental. Nosotros vamos a hacer un trabajo para favorecer a este señor con el cual usted tenía la relación, para independizarlo o liberarlo de esa persona y de esa mala influencia. Y vamos a ponerla de la siguiente manera: si él, ya por su propia voluntad, ya liberado de esa mala influencia, regresa a usted, le convenía. O si no, dijiste, mi corazón, pues regresará a otra persona porque usted va a tener mucha atracción y mucho poder de dominio sobre su vida. Hijita, le agradezco mucho su llamada y voy a esperar que me haga la visita, repito, totalmente desinteresada, para entregarle nuestros secretos, hijita de mi vida. ¿Oyó?
4: Sí, maestro.
3: ¿Sus papás están en la casa?
4: Mi mamá.
3: ¿Su mamá? Ajá. ¿La puede pasar un segundito al teléfono para darle un saludito nada más?
4: Sí, aquí va.
3: Bueno, un segundito para escuchar la voz de esta señora que infortunadamente ha recibido una mala influencia. ¿Bueno?
5: Bueno.
3: Hola, hijita, ¿cómo está?
5: Bien, ¿y usted?
3: Bien, hijita, aquí laborando por todos ustedes. La noto muy enfermita, muy decaída, muchas dolencias, ¿verdad?
5: Sí.
3: Le duelen mucho los pies y las piernas, ¿verdad, hijita?
5: Sí, ya se me hace imposible caminar.
3: Bueno, hijita, mire, yo les voy a hacer un tratamiento a todos para que ustedes tengan la mejoría ahí en su casa, para convertir esa casa en un lugar donde realmente se viva tranquilamente, felizmente, con salud, y que rinda el dinerito, porque ya no les quieren ni rendir el dinerito, ¿verdad?
5: No, nada, ya ni para los doctores.
3: Ya ni para los doctores, hijita. Si ve la enfermedad como cuesta, eso les quita el dinerito en medicinas. Bueno, los médicos lo que hacen es atender ellos con su buena voluntad. Lo que sucede es que muchas veces los males son impuestos. Hijita, entonces, por favor, que me manden a alguien por los secretos que yo les voy a obsequiar. ¿Oyó, hijita?
5: A ver si conseguimos dinero y vamos ahora mismo.
3: No, hijita, no tienen que traer dinero. Mándenme por esos secretos que yo se los voy a obsequiar, hijita.
5: Pues muchas gracias.
3: Es con cariño y con amor. Más adelante usted me regala un agradecimiento y una buena recomendación. ¿Oyó, hijita?
5: Sí, con mucho gusto.
3: Un abrazo y que Dios me la bendiga.
6: El amor es un sentimiento admirable del espíritu humano. Es la flor que brota después de cultivar sus semillas con dedicación, constancia y entrega. El amor solamente es aceptado por aquellos de tan buenos sentimientos que pueden anidarlo en su corazón. Quienes no creen en él es porque le han cerrado sus puertas. La historia muestra que el amor ha existido y el presente dice que existe y existirá. Por él se han dado grandes batallas y ha acallado grandes diferencias. Dentro de este programa les invitamos a sembrar amor, a creer en él, a demostrarlo y compartirlo. El sentimiento rey es la gran herencia que nos dejó aquel hombre llamado Jesús, que después de ser torturado, humillado y crucificado, alzó sus ojos al cielo y dirigiéndose al Todopoderoso expresó: Padre mío, perdónales, porque no saben lo que hacen. Dios nos ama y es nuestro creador.
3: Les recuerdo que me pueden escuchar aquí en La Mejor de lunes a viernes de 9 y 5 de la mañana, 11 y 5 de la mañana, sábados 9 y 5 de la mañana, 2 de la tarde. Siempre estoy aquí tratando de llevarles a ustedes el mensaje de ayuda y también de advertencia, que la maldad es una realidad y que le puede ocasionar a usted, hijito e hijita, un problema, una dificultad inmensa en su vida. Preste la atención y solucione sus problemas. 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El hermano David en esta línea telefónica, 287-245-6514. Mil gracias por su sintonía. Hasta el próximo programa y que Dios y la Virgen a todos nos concedan su santa y poderosísima bendición.
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2: Al ratito vienen las bien heladas. Vamos a hacer Tigres del Norte contra Cadetes de Linares al rato, mano. ¿Qué te parece? Nada más porque es viernesito y es quincena, papá. Nada más por eso, va. Pasó 29.

Lolita de los Tucanes de Tijuana, pues. Vámonos, vámonos, vámonos, vámonos, papá. Que suene, que suene, que suene, que suene. Pero antes, antes quiero decirle algo a la banda. Ponga muchísima atención, por favor, señores, señores. Al ratito no se pierdan las bien de nada. Friday Viernes. 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Me quebraron como 5 trapeadores, más o menos. Vámonos con Espejeando con los Tucanes.

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5: Persisten denuncias ciudadanas por fallas eléctricas. Habitantes de la colonia Ortega denunciaron el deterioro del cableado eléctrico y la falta de mantenimiento en transformadores, situación que aseguran ha provocado constantes fallas en el suministro de energía eléctrica. Los vecinos hicieron un llamado a la Comisión Federal de Electricidad para que atienda de manera urgente esta problemática antes de que registren afectaciones mayores o accidentes derivados de las malas condiciones de la infraestructura. En el municipio de Yoxintepec denunciaron que los cortes y variaciones en el suministro de energía continúan siendo frecuentes, afectando tanto a familias como a comercios. Por otra parte, automovilistas hicieron un llamado a extremar precauciones en el tramo carretero conocido como Loma del Chivo, antes de llegar a Pinacho, en la ruta hacia Valle Nacional. De acuerdo con los reportes, trabajadores que realizan labores de mantenimiento esparcieron grava sobre la carpeta asfáltica sin compactar adecuadamente, lo que podría provocar derrapes o accidentes específicamente para motociclistas.
6: ¿A quién corresponde? Una observación. Cuando voy a penitenciario de Tuxtepec, que todo lo que lleva comida, lo que es la puerta principal, la gente está afuera con ese sol, y ahorita con esta lluvia que estamos empezando, pues para mi punto de vista, a la autoridad que corresponda que haga un techado ahí afuera, lo que es la puerta principal, para que esté uno protegido tanto el sol y agua como el ciudadano.
7: Quiero hacer un reconocimiento a ORP Noticias por la difusión brindada a mi denuncia, ya que esto resultó fundamental para que las autoridades competentes pudieran dar el seguimiento correspondiente al caso, y esta atención permitió encauzar las acciones necesarias para su debida atención.
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1: Hoy tenemos que dar las gracias. Gracias a quien nos permite disfrutar de un nuevo día. Gracias porque tenemos la alegría y la tristeza, el optimismo y el pesimismo. Porque podemos estar contentos o enojados. Por el poder de discernir y de elegir. Porque en nosotros consiste, y solo en nosotros, encontrar los alicientes. Ser felices debe ser nuestra meta, y luchar contra quienes se opongan. Para un sueño adusto, una sonrisa. Quitar la careta y descubrir la verdadera cara de la gente. Enseñar a quien no sepa que la felicidad es gratis, que no hay riqueza que valga si se es pobre de corazón, que la pobreza vive mientras no nace el amor. Gracias por la vida. Gracias a ti, como te llames, Señor, que de cualquier forma eres el mismo.

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0: ¿Cómo están? ¿Cómo están? Las redes están que arden y nosotros ya estamos en este segundo turno de la mejor 106.5 de FM. Buenas tardes para los que ya están desde hace un ratito, para los que están escuchando la mejor Tuxtepec. Bienvenidos a los que se acaban de conectar conmigo. Bueno, pues ya saben que deben de comunicarse al 287-8750810, que me tienen que enviar mensajitos a través del WhatsApp 287-125-7862 y que estamos aquí nomás en la mejor. Son las 12:14. Bienvenidos todos. Muy contentos, muy felices porque, bueno, pues ya sabes que aquí en la mejor Tuxtepec los apapachamos bastante. Recuerda que tienes esta hora para poder decirnos qué es lo que quieres escuchar. Las redes están que arden. Acabo de ver la conferencia de prensa por acá de este amigo El Pulpo. Y desde ayer yo sabía que por ahí había una cuestión con su expareja, la bailarina Arlette. Y bueno, pues estaremos indagando un poquito más de este tema porque es el tema del momento, lo que ha vuelto o puesto todo loco a el internet. 12:15, vamos a ir a un pequeño corte, no sin antes invitarte entonces a que me marques 287-8750810, WhatsApp 287-125-7862, Facebook La Mejor Tuxtepec 106.5 de FM, también Instagram, Snapchat y todo lo que se pueda. Y claro, en mis redes personales, Gaby Huerta o arroba soy Gaby Huerta, ahí también te espero. Voy a un corte y regreso.
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bien, 12.32, aquí nomás en la mejor 12.32. 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

0: Bien, 12:34, aquí nomás es la mejor. Y por acá me estaban diciendo que pusiera algo de Gerardo Ortiz, así que creo que ya es la que sigue. Vamos a ir a una pequeña capsulita. Al regreso, ya regreso con mucha información. Y valga la redundancia, ¿verdad? Y aparte de todo esto, vienen más recomendaciones. Vámonos.
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rapidito, ya casi casi me estoy despidiendo de este espacio porque sabes que hay que seguir avanzando y viene ORP Noticias. 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

0: Muy bien, ya me voy, me tengo que ir rápidamente, pero te pongo en contexto rapidito de lo que hay en la web, y es que según basado en la ley Olimpia, al exhibir de cierta forma a una de sus bailarinas y a él ser objeto de burla, bueno, pues obviamente la filtración del video de El Pulpo lo hizo interponer una denuncia. Hoy dio una rueda de prensa, denunció ante la Fiscalía Especializada contra la Mujer de Veracruz basada en la ley Olimpia la exhibición del video donde se exhibe a la bailarina Dana Zapata, y ya tuvo la rueda de prensa en la mañana donde su abogado platicó acerca de, con la divulgación de este video, bueno, pues obviamente se tuvo pues algunas cosas ahí en la web contra ellos, por lo cual, aunque no ha afectado su carrera en cuanto a presentaciones, sí lo ha hecho con ataques personales y sí lo ha hecho contra la bailarina. Entonces, ellos tuvieron que tomar cartas en el asunto. La carpeta de investigación es la 1718/2026 en la Fiscalía de Veracruz se integra. Y bueno, pues te puedo decir que empieza este show, porque ya sabes, yo ya sabía que el día de ayer habían visto a Arlet en la misma fiscalía, pero pensaban que era ella la que estaba demandando, al parecer es al revés, por lo cual ella tuvo que presentarse. Todavía no hay más información bien fidedigna, así que hay que esperar a que todas las pruebas se desahoguen, todos los medios lo comenten y también todos los abogados den todas las pruebas que deben de ser reales y que no hay manera de cómo refutarlas. 12:54, búscame en redes sociales como Gaby Huerta o @soygabyhuerta. Bye, bye.
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18: Demandan garantías para registro de líneas móviles. Felicitará Sheinbaum a presidente electo de Colombia. Denuncia Coparmex despojos y extorsiones en Durango. Van 188 muertos por fuertes sismos en Venezuela. Rechaza Irán versión de Estados Unidos sobre uso de fondos descongelados. Suspenden plan de evacuación de barcos en el Estrecho de Hormuz tras ataque iraní.
19: Critican liberación de profesor acusado de pederastía en Tehuantepec. Fiscalía de Oaxaca reconoce contexto complejo tras ataques a autoridades municipales. apoyará el Tecnológico de Tuxtepec en patentación de proyecto Ecanol a los alumnos ganadores de Informatrix 2026.
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Muy buenas tardes, amigas y amigos del auditorio de Tuxtepec y la cuenca del Papaloapan. Soy Sóstenes Bravo Bravo y en compañía de Carla Acevedo les damos la más cordial bienvenida a la segunda emisión de ORP Noticias, el noticiero más escuchado de Tuxtepec y la cuenca del Papaloapan. Iniciamos esta emisión con la información más relevante en el ámbito nacional e internacional, así como lo más destacado en noticias regionales, locales y mucho más. Transmitimos en vivo con 25.000 watts de potencia en frecuencia modulada a través de la mejor 106.5 FM. 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Y le invitamos también a presentar su denuncia ciudadana a través de nuestros números telefónicos en WhatsApp 287-127-8251 y en cabina 287-106-3036, ya que en ORP Noticias su voz es nuestra voz. 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Muchas gracias por acompañarnos esta tarde y comenzamos.

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1: Diputados del Partido Acción Nacional celebraron la ampliación del plazo para el registro de líneas celulares, pero advirtieron que eso no resuelve el hecho de que actualmente no existen garantías plenas para la protección de los datos personales de los usuarios. Los legisladores demandaron a la Comisión Reguladora de Telecomunicaciones garantizar que no habrá robo de identidad ni espionaje gubernamental. Los procesos siguen siendo confusos. Persisten fallas para desvincular números que los ciudadanos no reconocen. Y actualmente, dicen los diputados, no hay garantías plenas sobre la protección de datos personales. Cabe mencionar que el jueves, la Comisión Reguladora de Telecomunicaciones anunció una prórroga para el registro de líneas telefónicas y de ahí que ahora los usuarios podrán registrarse entre agosto y septiembre, dependiendo del último dígito de su número.
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0: Luego de que Abelardo de la Espriella recibió las credenciales que lo certifican como presidente de Colombia, la presidenta de nuestro país, Claudia Sheinbaum, indicó que obviamente lo felicitará y se buscará una buena relación con ese país. Cuestionada sobre el avance que están teniendo los gobiernos de derecha en América Latina, la mandataria de nuestro país indicó que por eso es su llamado permanente a que México se discuta el tema de la influencia de grupos internacionales de derecha que se organizan para utilizar las redes sociales con noticias falsas, y aseguró que para su gobierno lo más importante es cumplirle al pueblo y la cercanía y la organización de la gente para defender sus derechos.
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0: La Confederación Patronal de la República Mexicana, Coparmex, en el estado de Durango, denunció ayer que integrantes de los sectores comercial, industrial y de transporte en el estado son coaccionados para vender sus bienes inmuebles a precios irreales, además de ser forzados a asignar ingresos y utilidades a grupos alternos. Esta cúpula empresarial en el estado de Durango señaló que diversos sectores productivos han sido obligados a ceder sus patrimonios debido a un escenario de cooptación institucional y el debilitamiento de instituciones y del Estado de Derecho. Y de acuerdo con el documento, la reciente movilización de fuerzas de seguridad federales en el territorio de Durango abrió una oportunidad para romper el silencio sobre estas afectaciones patrimoniales y dialogar sobre un problema largamente callado por temor.
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0: Dos potentes sismos que sacudieron a Venezuela el miércoles por la tarde han dejado hasta ahora un saldo de al menos 188 muertos, unos 1.500 heridos y más de 200 personas atrapadas. Equipos de rescate y los propios vecinos han trabajado en las zonas más afectadas para liberar a quienes están bajo los escombros. Cabe mencionar que los terremotos de 7.2 y 7.5 grados de magnitud en la escala de Richter que sacudieron ese país son los más fuertes registrados en Venezuela en más de un siglo y han causado daños en el principal aeropuerto y colapso de decenas de edificios.
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0: El presidente del Parlamento iraní, Mohammed Bagher Khalibaf, rechazó ayer las afirmaciones de Estados Unidos de que los activos descongelados de Irán se gastarían en productos agrícolas estadounidenses, en la más reciente señal de discordia entre ambas partes sobre cómo deben gastarse los fondos liberados. En una publicación en la red social de X, Khalibaf, también negociador en jefe iraní, escribió que Estados Unidos ha afirmado falsamente que sus activos descongelados comprarán su agricultura. Interesante, la única cosecha que estamos recogiendo es lo que ellos plantaron. Décadas de desconfianza. Asimismo, el portavoz del Ministerio de Relaciones Exteriores de Irán, Esmael Baghaei, señaló que Irán utilizará los activos descongelados enteramente de acuerdo con sus intereses nacionales y sin ninguna restricción, y añadió que las decisiones de compra se basarán en el precio y la calidad.
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0: El plan de evacuación del Estrecho de Hormuz fue suspendido ayer tras un ataque en el Golfo de Omán contra un barco que había atravesado el Estrecho de Hormuz. Esto lo anunció la Organización Marítima Internacional en un comunicado. El incidente se produce tras más de una semana de relativa calma en este estrecho, después de que Teherán y Washington levantaran bloqueos mutuos como parte de un memorando de entendimiento destinado a poner fin a la guerra en Medio Oriente. Por su parte, las autoridades omaníes también anunciaron la apertura de un corredor marítimo temporal, descrito como una iniciativa conjunta con la Organización de las Naciones Unidas. Sin embargo, los Guardianes de la Revolución, el ejército ideológico de la República Islámica, ha amenazado con responder con medidas apropiadas ante cualquier intento de tránsito por el estrecho sin su autorización previa.
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8: 1:15 p.m.
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9: La reciente ola de apagones y variaciones de voltaje que han afectado a por lo menos 20 estados de la República Mexicana en apenas 10 días evidencia una realidad preocupante. La infraestructura eléctrica nacional enfrenta un nivel de presión que amenaza la estabilidad económica, social y productiva de nuestro país. Los reportes oficiales y las denuncias ciudadanas que le hemos dado a conocer en ORP Comunicaciones en Tuxtepec, así como en la región de la Cuenca del Papaloapan y en el resto del país, coinciden en señalar tres factores principales de esta crisis: el aumento extraordinario del consumo eléctrico por las altas temperaturas, la sobrecarga de la red de distribución y la antigüedad de transformadores y equipos de transmisión. El resultado es una cadena de fallas que se extiende desde el sureste hasta el norte del territorio nacional. Las cifras son contundentes. En estados como Tabasco, donde las temperaturas han superado los 35 grados centígrados, miles de hogares dependen de sistemas de aire acondicionado para enfrentar el calor extremo. Esta demanda adicional ha puesto a prueba una red eléctrica que, según diversos actores locales, no ha recibido las inversiones necesarias para crecer al mismo ritmo que la población y la actividad económica. El problema no se limita al ámbito doméstico, ya que la suspensión del suministro eléctrico tuvo consecuencias industriales de alto impacto, como el incendio registrado en la refinería de Dos Bocas, derivado de una interrupción en el servicio de energía asociada a una falla en la planta de cogeneración eléctrica de Pemex. Este incidente demostró que las deficiencias energéticas pueden traducirse en riesgos operativos y económicos de gran magnitud. La afectación territorial también resulta alarmante. En el sureste de nuestro país se reportan fallas en Tabasco, Quintana Roo, Campeche, Chiapas y Yucatán. En la región centro, Morelos, así como Hidalgo, Puebla, Veracruz, Oaxaca, Querétaro y San Luis Potosí han registrado interrupciones constantes. Y en el noreste de nuestro país, Tamaulipas, Nuevo León y Coahuila enfrentan problemas recurrentes, mientras que en Chihuahua, Sonora y Baja California también reportan cortes masivos o programados. Y en conjunto, estas entidades representan más de la mitad del territorio nacional y concentran a decenas de millones de habitantes. Las consecuencias son ya visibles. En ciudades como Matamoros se han realizado manifestaciones ciudadanas para exigir soluciones inmediatas. En Monterrey se atribuye gran parte de los apagones a transformadores obsoletos. En Coahuila, municipios como Torreón, Saltillo, Monclova, Piedras Negras y Acuña han sufrido interrupciones recurrentes. Sonora enfrenta afectaciones desde Agua Prieta hasta Guaymas y Hermosillo, mientras que en Chihuahua, las autoridades municipales han advertido que la situación ha llevado la capital estatal al límite. La Comisión Federal de Electricidad enfrenta hoy uno de sus mayores desafíos de los últimos años. No basta con responder a las emergencias o reparar transformadores dañados. Se requiere un programa integral de modernización, así como de mantenimiento y expansión de la red nacional. Y cuando más de 20 estados de la República sufren apagones en tan solo 10 días, el problema deja de ser una contingencia aislada para convertirse en una señal de alerta nacional. La pregunta ya no es si la red eléctrica necesita inversión, sino cuánto tiempo más puede operar bajo estas condiciones sin que las consecuencias sean aún más graves. Este fue mi comentario del día de hoy y aprovecho para desearle un excelente fin de semana. Gracias por su preferencia.
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0: 1:23 PM, estamos de regreso con más información. Antes de pasar a los temas estatales, comentarles que tenemos abiertas nuestras líneas telefónicas para que se comuniquen con nosotros. Esto a través de nuestro WhatsApp o bien a través de una llamada telefónica, donde con mucho gusto cualquiera de nuestros operadores en ORP Comunicaciones le estará atendiendo para posteriormente pasar su reporte, su denuncia o incluso su servicio social. Recuerden, el número es 287-127-8251, es el número de WhatsApp, y nuestro número en cabina es 287-106-3036. Ahora sí, nosotros continuamos con más información en esta tarde de viernes 26 de junio del 2026. Y en temas estatales, la decisión de una magistrada, la magistrada Alba Osorio Velasco, quien es integrante de la tercera sala penal del Tribunal Superior de Justicia del Estado, de ordenar la libertad de un profesor que fue acusado de delitos de pederastía y abuso sexual en agravio de alumnas de una escuela secundaria ubicada en Santo Domingo, Tehuantepec, pues está generando esta inconformidad, sobre todo entre los familiares de las presuntas víctimas, quienes están exigiendo justicia. Y es que imagínese estar en una situación en la que está en duda su palabra como docente, o la palabra también como en esta parte la víctima, que son las estudiantes menores de edad, por cierto. Y bueno, pues este enojo se entiende por parte de los familiares. Obviamente hay que indagar más antes de dar una, o más bien de tomar una decisión, en este caso la decisión que fue muy brusca por parte de la magistrada y que, bueno, debe de ser investigada hasta dar con los responsables de esta situación, si es en verdad que el profesor pues realizó estos hechos, o en esta parte pues esclarecer cómo se dio toda esta situación. Y bueno, vamos a escuchar ahora el reporte con Jaime Guerrero.
1: La decisión de la magistrada Alba Osorio Velasco, integrante de la tercera sala penal del Tribunal Superior de Justicia del Estado, de dejar en libertad a un profesor acusado de pederastia y abuso sexual contra alumnas de una secundaria de Santo Domingo, Tehuantepec, desató críticas de familiares de las víctimas contra las instituciones encargadas de procurar e impartir justicia, tras la denuncia pública realizada por padres de familia y la organización Consorcio Oaxaca. El fiscal Bernardo Rodríguez Alamilla rechazó que la fiscalía haya sido responsable de la liberación del imputado, identificado como Juan N., y aseguró que fue una resolución judicial la que permitió su salida de prisión. El docente permanecía en prisión preventiva desde diciembre de 2025, luego de ser detenido por elementos de la Agencia Estatal de Investigaciones, acusado de delitos sexuales cometidos presuntamente en agravio de estudiantes de la escuela secundaria Jaime Torres Bodet, ubicada en Santo Domingo, Tehuantepec. De acuerdo con la fiscalía, tres adolescentes presentaron denuncias en contra del profesor, dos por acoso sexual y una por el delito de pederastia. La carpeta relacionada con este último delito fue judicializada el 6 de diciembre de 2025, dando origen a la causa penal. Sin embargo, la resolución emitida por la magistrada Alba Osorio Velasco revocó las determinaciones que mantenían privado de su libertad al imputado, por lo que este recuperó su libertad mientras continúa el proceso judicial. La liberación del profesor provocó indignación entre familiares de las víctimas, quienes el martes denunciaron públicamente presuntas omisiones, irregularidades y actos de corrupción por parte de funcionarios de la Fiscalía y del Instituto de Educación Pública, que aseguran han obstaculizado el acceso de justicia para su hija. Los padres Carla y Arturo señalaron a Citlali Cortés Villalobos, agente del Ministerio Público adscrita al Centro de Justicia para las Mujeres, de presuntamente exigirle 50,000 pesos para agilizar la integración de la carpeta de investigación. Asimismo, denunciaron que la funcionaria los canalizó con un psicólogo particular para brindar atención al menor, situación que les generó una deuda cercana a los 47,000 pesos. Ante estos señalamientos, el fiscal Bernardo Rodríguez informó que la Fiscalía abrió una investigación interna y un procedimiento administrativo para determinar posibles responsabilidades del agente ministerial y de otros servidores públicos involucrados en el caso. El fiscal sostuvo además que la dependencia mantiene vigentes

0: las acciones para lograr nuevamente la detención del acusado y continuar con el proceso penal en su contra. Por lo pronto, los padres de las víctimas lanzaron cuestionamientos sobre la actuación de las instituciones.
1: Por otra parte, la Fiscalía General del Estado de Oaxaca dio a conocer que los recientes hechos violentos registrados en contra de las autoridades municipales en nuestro estado se están desarrollando en un contexto complejo en el que convergen disputas políticas, conflictos sociales y la posible participación incluso de grupos delictivos. Esta institución, la Fiscalía, señaló que en este escenario se enmarcan los ataques armados contra el presidente municipal de Miahuatlán de Porfirio Díaz, César Figueroa Jiménez, y el exalcalde José Alberto Martínez Luna, así como el homicidio del presidente municipal de San Miguel Amatitlán, Joel Ángel Bravo Martínez. Vamos a escuchar el reporte completo también con Jaime Guerrero.

0: Los ataques armados registrados contra el presidente municipal de Miahuatlán de Porfirio Díaz, César Figueroa Jiménez, y el ex alcalde José Alberto Martínez Luna, así como el homicidio del edil de San Miguel Amatitlán, Joel Bravo Martínez, se inscriben en un contexto complejo donde confluyen disputas políticas, conflictos sociales y la posible intervención de grupos delictivos, reconoció la Fiscalía del Estado. El fiscal Bernardo Rodríguez Alamilla señaló que en el caso de Miahuatlán las investigaciones han permitido identificar que los hechos violentos no responden a una sola causa, sino a una combinación de factores. El funcionario detalló que las indagatorias han avanzado en la reconstrucción de los hechos relacionados con el ataque contra el actual presidente municipal de Miahuatlán, donde ya existe una persona detenida como probable responsable material, además de líneas abiertas para determinar posibles autores intelectuales. En el caso del atentado contra el expresidente municipal José Alberto Martínez Luna, Rodríguez Alamilla indicó que ya se tiene identificada la ruta de los acontecimientos y que las investigaciones continúan sin descartar ninguna línea. El ataque dejó como saldo una escolta muerto y personas heridas, lo que incrementó la tensión política y social en la región de la Sierra Sur.
1: En el tema de los presidentes, expresidentes y presidentes de Miahuatlán, también tenemos un tema a nivel más bien social al interior del municipio y que estamos también con líneas muy claras de investigación. Y en el caso del presidente Amatitlán, también a diferencia de lo que se podía pensar, parece que es un tema más bien local, ¿no? Tenemos líneas ahí bastante claras. Pues mira, yo lo que les puedo decir es que hay una, en Miahuatlán se han mezclado ciertos procesos de tipo social, político y sí de delincuencia, ¿no? En este caso estamos avanzados ya en la manera como se ocurrieron el primer evento. Como saben, incluso ya tenemos una persona detenida, el caso del presidente actual. En el segundo evento ya tenemos la ruta de cómo sucedieron los hechos y hay una mezcla así de elementos políticos, sociales e incluso delincuenciales en eso.
0: Respecto al homicidio del presidente municipal de San Miguel Amatitlán, Joel Ángel Bravo Martínez, el fiscal explicó que el caso se mantiene bajo investigación con líneas definidas, pero sin posibilidad de revelar avances por la secrecía del proceso. No obstante, precisó que una de las principales hipótesis se analizan en este caso relacionado con conflictos de carácter agrario, los cuales históricamente han generado tensiones en la región y disputas comunitarias por la tierra. Las autoridades ministeriales, por lo pronto, mantienen abiertas diversas líneas de investigación y han reiterado que el objetivo es esclarecer el móvil del crimen y determinar responsabilidades.
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3: 1:35 p.m.
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4: Una de la tarde con 35 minutos, estamos de regreso con más información. Continuamos con la línea de entrevistas en cabina de ORP Noticias. Ya nos encontramos enlazados hasta la capital del estado con el licenciado Sinaí Casillas Cano, subsecretario de Política Ambiental y Energías Renovables. Él tiene una información muy importante que compartir con todo nuestro auditorio, pero antes lo saludamos con mucho gusto desde la región de la cuenca del Papaloapan, específicamente del municipio de Tuxtepec. Muy buenas tardes. Adelante, licenciado.
5: ¿Cómo estás, Carla? Qué gusto saludarte, saludar a todos nuestros amigas y amigos de la cuenca del Papaloapan, en Tuxtepec. Qué gusto estar esta tarde con todos y todas y todos ustedes.
4: Muy bien, pues le platicábamos, vamos a brindar esta información en torno a las verificaciones vehiculares que ya está incluso por concluir el semestre. ¿Nos puede platicar más a detalle?
5: Sí, muchas gracias y gracias por el espacio. Justamente el próximo martes 30 de junio estamos concluyendo el primer semestre de verificación vehicular. Este programa es obligatorio para todos los automovilistas que transitan por el estado, y quiero precisar que es obligatorio desde el año 2004. Ya tiene 22 años este programa en el estado, pero hemos estado haciendo algunos ajustes, algunos cambios que nos permitan tener mejores prácticas en relación a este programa, de tal manera que hemos estado creciendo considerablemente en los últimos años sobre la cantidad de vehículos que se verifican año con año, creciendo también el número de centros de verificación vehicular, ya que para el gobernador del estado, el ingeniero Salomón Jara Cruz, es muy importante contar con una política integral en materia de medio ambiente, y esto particularmente pues beneficia a la calidad del aire.
4: Así es. ¿Y cuáles serían algunos de estos requisitos precisamente para la verificación vehicular?
5: Sí, los requisitos son muy básicos, son tres básicamente, y desde luego presentarse ante un centro de verificación vehicular. Particularmente en Tuxtepec tienen dos centros de verificación vehicular de los 24 que tenemos en el estado, y es presentar la tarjeta de circulación vigente, tener el vehículo emplacado y en buen estado mecánico, ya que va a pasar por un esquema de revisión justamente, y la línea de pago de derechos vehiculares 2026. Ahora, yo quiero precisar acá, y agradezco mucho el espacio que nos das, porque si bien durante el presente primer semestre, que empezó el 5 de enero y concluye el 30 de junio, al corte del 20 de junio, en todo el estado se han verificado 63,650 unidades. ¿Esto puede ser mucho? Seguramente sí, porque estamos, digamos, manteniendo el promedio de vehículos verificados del año pasado, que cerró con ambos semestres en 132,000. Sin embargo, termina siendo poco, porque el total de autos verificables en el estado de Oaxaca es de 822,743 vehículos en tres, digamos, clasificaciones: particulares, que son la mayoría, los de uso intensivo, que es el transporte público, el transporte de carga, pipas, etcétera, y el doble cero, que son los autos nuevos. Ahora, ¿qué significa esto, Carla? Que esto es muy importante precisar, que 245,738 usuarios han pagado sus derechos vehiculares en lo que va del presente semestre. Significa también que 182,000 ya pagaron sus derechos vehiculares, ya, y eso implica que ya pagaron la verificación, pero no han ido a verificar. Entonces, aquí el llamado que hacemos es, pues, que seamos muy conscientes de que es importante no solamente pagar los derechos, sino también llevar el vehículo a verificar. Hay que aprovechar de que ya lo hicieron y que asistan a uno de esos centros de verificación. De ahí la relevancia de no solamente subrayar cuáles son los requisitos, sino también llevar esto a un esquema de concientización de que hay muchos, muchos usuarios que no han ido a verificar a pesar de que ya pagaron.
4: Así es, y bueno, en este sentido, por último, nuevamente la invitación para que todos los usuarios acudan a verificar precisamente sus vehículos.
5: Sí, es muy importante, porque de esta manera nos estamos sumando a una a un esquema estatal de cuidado del medio ambiente. El gobierno del estado está trabajando en todos los municipios, en la zona metropolitana de la ciudad de Oaxaca, de manera muy fuerte, por ejemplo, en los temas de residuos sólidos, o lo que todos conocemos como basura. Tenemos ya un esquema integral de recolección con los municipios, pues son competencias municipales propiamente. También estamos trabajando en materia de cuencas, en materia de promoción y educación ambiental, y todo este esquema que ha sido una política pública del señor gobernador, por medio de esta secretaría y de otras instancias. Pues también cabe el tema de la verificación vehicular, por eso hacemos este llamado a la población a que se sume a esta dinámica de verificar sus vehículos. Aprovecharán también para saber en qué condiciones se encuentran, que eso también tiene que ver con temas de seguridad para sus familias, y que pues no lo deje para después, que pueda acudir, que todos aquellos que faltan de verificar, que ya pagaron sus derechos, tienen hasta el 30 de junio, hasta las 6 de la tarde, cierra el centro de verificación, y luego para los que ya asumieron esta responsabilidad, pues estaremos abriendo el segundo semestre a partir del 1 de julio hasta el 30 de diciembre.
4: Muy bien, pues bueno, le agradecemos al licenciado Sinaí Casillas Cano, subsecretario de Política Ambiental y Energías Renovables, por compartir esta información de suma importancia para todos nuestros radioescuchas. Muchísimas gracias, licenciado.
5: Muchas gracias, un fuerte abrazo para todos nuestros amigos y amigas de la cuenca.
4: Bueno, pues nosotros continuamos, vamos a una pausa comercial, ya volvemos con más información.
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0: 1:45 p.m.
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4: En temas educativos, el director del Tecnológico Nacional de México, Campus Tuxtepec, Sergio Garibay, pues nos comentó que tras obtener el proyecto Ecanol, el primer lugar en el concurso de Informatrix 2026, buscarán apoyar a los alumnos ganadores para el proceso de patentamiento de este proyecto. Explicó que el mérito es de los alumnos mismos, que buscarán apoyar para el proceso de patentamiento y puedan acceder a la inversión para generar una fuente de empleo y promover un impacto directo en los temas que atienden. Vamos a escuchar lo que comentó.
10: Pero son tres, son dos alumnas y un alumno quienes crearon el proyecto, quienes se fueron a participar. Y bueno, había, por el tema que se vive en el Instituto Tecnológico, la posibilidad de que no participaran, que no estuvieran. Ya lo expresó el joven, la señorita también, que su propio prototipo se quedó adentro de las instalaciones y sin embargo cuando se acercan a nosotros a través de la subdirección académica empezamos a dialogar y a brindarles todo el respaldo posible para que ellos pues participaran, porque es su derecho. Esa es una de las políticas académicas del Tecnológico Nacional de México, que darle todo el apoyo a los jóvenes, tienen el derecho con su innovación, su creatividad y su emprendedurismo de participar no solo en los eventos propios del Tecnológico Nacional de México, sino también en los que ellos consideren participar a nivel nacional e internacional. Entonces nos dio mucho gusto que el resultado, que ya se dio a conocer, que es público, pues sobre todo respetar que es su derecho de ellos, que fue su proyecto de ellos, que sí es cierto, existe un acompañamiento de origen, pero ellos deciden quién es la persona que sea el asesor o quien les dé el acompañamiento. En esta ocasión, pues, también hubo un comentario respetuoso y todo de quien haya sido, que reclamaba un derecho del proyecto, y el muchacho ya lo aclaró, ya dijo que él fue el creador del proyecto y por las condiciones del compañero que está parado ahí en el paro, pues no dio el acompañamiento y los jóvenes tuvieron que buscar otra manera de quién les daba el acompañamiento. Y la verdad, pues ese gran resultado no solo refleja un beneficio para el Tecnológico de Tuxtepec, sino es una motivación muy fuerte para el personal docente, para el personal directivo, para Tuxtepec, para la región. Y a nivel nacional vuelve a sonar el Tecnológico de Tuxtepec gracias a estos tres alumnos, dos damas y un caballero, que lograron ese reconocimiento de primer lugar que le llaman oro y que van a volver el Tecnológico a sonar en su participación ahora en Túnez, ¿no? Yo sigo atendiéndolo, estamos revisando qué más sigue, qué necesitan, ya estamos calculando el apoyo que se tiene que dar para ahora su participación en el inicio del próximo año en su visita a Túnez. Y son dos casos ahí, un tema ambiental, donde dicen ellos que por la quema de la caña pues se pierden ciertas características de la tierra, ¿no? Y que el dejar de utilizar la quema de la caña y también la contaminación que se da, ese tiene una parte del proyecto, y la otra parte pues la generación del etanol para un combustible, un biocombustible. Entonces yo lo veo muy bien, y yo platicaba, y ahora que regresaron y que nos entregaron el documento, que también reconoce a la institución, pero sobre todo el mérito es de ellos, y siempre será para mí el de los jóvenes, y agradezco que hayan siempre tomado la decisión de estudiar en nuestra casa de estudios, va a tener un impacto fuerte. Yo les decía, ahora veámoslo de manera macro para que vamos a apoyarlos a ellos y a guiarlos en el patentamiento, para que cuando haya una inversión de algunos empresarios, pues esto se pueda poner también como un proyecto grande que pueda resultar ya que ellos como hasta su fuente de empleo, ¿no? Porque les he comentado a los jóvenes que todos los proyectos que ellos desarrollan no lo vean nada más como lo realicé para pasar la materia. Tienen mucha ocupación, que se atienda ahora de cómo puede ser hasta mi propio empleo en base a mi innovación, mi creatividad, mi emprendedurismo y mis respetos y mi reconocimiento para las dos personas, damas, alumnas, y para el joven, que la verdad él aclaró muy, muy enfáticamente cómo, desde qué tiempo lleva él realizando con ellas el proyecto, y tuvieron que volver a generar el prototipo, ¿no?, en la inversión, y los estamos apoyando.
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15: 1:52 p.m.
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4: Motociclista resulta lesionado tras chocar contra un vehículo en la carretera federal 182. Un motociclista resultó lesionado luego de verse involucrado en un accidente sobre la carretera federal número 182, presuntamente después de invadir el carril contrario e impactarse contra un vehículo. De acuerdo con los primeros reportes, el percance movilizó a cuerpos de emergencia, quienes brindaron atención prehospitalaria al conductor de la motocicleta y posteriormente lo trasladaron para recibir valoración médica. Las autoridades correspondientes
13: correspondientes acudieron al lugar para tomar conocimiento de los hechos e iniciar las investigaciones que permitan determinar las causas del accidente y deslindar responsabilidades.
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13: Accidente involucra a un automóvil y dos motociclistas. Piden extremar precauciones. Se registró un accidente vial en el que estuvieron involucrados un automovilista y dos motociclistas, lo que generó la movilización de cuerpos de emergencia y autoridades en la zona. Hasta el momento, no se ha informado de manera oficial el número de personas lesionadas ni las causas que originaron el percance. Ante esta situación, las autoridades recomiendan a los automovilistas que circulan con dirección a San Lucas o Ojitlán conducir con precaución y reducir la velocidad.
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4: Estamos enlazados vía telefónica con Carla Arrazola, quien tiene los pormenores de la vialidad en Tuxtepec y la región de la Cuenca. Te saludamos, Carla, buenas tardes.
15: Buenas tardes a todo el auditorio de ORP Noticias. Este es el reporte vial correspondiente a este viernes 26 de junio. Si circula usted en la zona centro, transite con precaución. Recuerde que permanecen cerrados varios puntos de la ciudad, entre ellos la calle Ocampo, esquina 20 de noviembre, también la calle Pedro Castillo, a la altura de la escuela primaria Jorge Letamayo, y la calle Nicolás Bravo, esquina Avenida Mancilla, en la colonia Exnormal, por lo que se recomienda tomar vías alternas si circulan por estos lugares. En la zona centro también hay un tránsito lento en estos momentos en la Avenida Libertad, entre la calle Morelos y Ocampo. Maneje con precaución, recuerde que es la hora en que salen los niños de las escuelas y se concentra un mayor flujo vehicular. Los bulevares Benito Juárez, Plan de Tuxtepec y Antonino Fernández presentan una circulación normal. Únicamente también se registra más afluencia de vehículos de la Glorieta Flor de Piña hasta pasar el puente del Seguro Social. También, si se dirige usted a la carretera Tuxtepec-Oaxaca, tome precaución, recuerde reducir la velocidad, sobre todo si viaja usted rumbo a la sierra, porque por las lluvias generadas en los últimos días hay algunas zonas con ciertos daños. Las casetas de peaje Papalopan en Caraconta están despejadas por el momento, y en lo que respecta a la autopista La Tinaja-Isla, opera de manera normal, pero la autopista Córdoba-Veracruz se registra un cierre parcial de circulación en el kilómetro 26, dirección Córdoba, reducción de carriles por atención de incidentes, y también continúan las labores de mantenimiento del kilómetro 51 al 55, por lo que se les recomienda considerar tiempos adicionales a su traslado. Lo invitamos a mantenerse informados a través de nuestras redes sociales. Recuerde salir con anticipación y respetar las indicaciones viales. Que tengan un excelente fin de semana. Hasta aquí el reporte, Carla.
4: Muchísimas gracias, Carla Arrazola, por tu información tan completa. Continuamos.
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4: Hemos llegado al final de este espacio informativo, no sin antes, como en cada una de las emisiones, agradecerles por su preferencia. Gracias por sintonizar la mejor 106.5 FM y Universal FM 96.9. Recuerden que el día lunes, en punto de las 8 de la mañana, tenemos nuevamente una cita en la primera emisión de ORP Noticias. Si usted en estos momentos ya se dirige a su hogar, tome mucha precaución. Acabamos de escuchar el reporte de la vialidad. Está un poco pesado el tráfico en la zona centro. Y bueno, ante esto, si usted ya va camino a su hogar o ya se encuentra en él degustando de sus alimentos, le deseamos muy buen provecho. Pase una excelente tarde, un excelente fin de semana. Cuídese mucho. Recuerde que todo con medida, nada en exceso. Y en el caso de los amigos motociclistas, utilicen su casco protector. Esto es de suma importancia para salvaguardar su integridad. Recuerden no ir rebasando y evitemos de esta manera pues accidentes donde se ponga en riesgo su vida o la de terceras personas. Ahora sí nos despedimos. Que tengan una excelente tarde. Hasta la próxima.
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0: Si tú y yo y acá y na-na-na-na.
1: Cállate.
0: Oye, ¿qué canción, Indra?
1: Sí.
0: Decían que no, pero las de antes también tenían su letra media curiosa, pues.
1: ¿Por qué?
0: Ahorita luego censuran canciones que... Vamos a censurarla porque dice esto. Las de antes también la decían, nomás que... decía, vamos a... Na-na-na-na.
1: Chistoso, ¿eh?
0: ¡Chistoso! Querían... Ya ves que querían... bloquear a la de los 17 años, porque dice que no se puede cantar porque la chamaca tiene 17 años, menor de edad. No, hombre. Y a don Juan Sebastián, con aquella que decía que era una chamaca escolar y que la falda y todo, y se tiró en el monte.
1: Ay, qué cirilo, ¿cuál es esa?
0: Esa es la que dice... Ahorita te lo voy a poner. Ahorita le voy a poner. Que dice que se cocharon en el monte, en el trigal, en el... Ya la hierba se movía y...
1: Cállate.
0: Y que el chicle se les pegó y...
1: ¡Cállate! Bienvenidos, buenas tardes. Saludos cordiales. Sí, la música es muy curiosa. Saludos a todos los que ya están enviándolos. Jarocho, ¿dónde va a ser el show? Ahorita te platicamos. Ahorita te decimos. Por acá dice... Dani Neri, ¿cómo estás, hermanito? Saludos, Jarocho. Un abrazo por ahí para el compa Miranda, que te está escuchando. En el Muro Boulevard, ayer un conocido taller en el Muro Boulevard, ¿cómo no, mi hermano? Gracias, Miranda. Saludos. Jarocho.
2: ¿Qué pasó?
0: Dice por acá, buenas tardes. Saludos, ¿me puedes felicitar a mi esposa? Hoy está cumpliendo años, Jarocho.
1: Pues vamos a ponerle las mañanitas.
0: En San Cristóbal, La Vega, Jarocho.
1: Ah, mira, qué bonito.
0: Su nombre es Luz Verónica Castro Justo, Jarocho.
1: A ver.
0: ¿Cumples? Bueno, dice el señor que cumple 23 años. No importa los años, importa que están contigo, mi hermano, la familia. Y amiga, la quieren mucho porque le mandaron este bonito... Pues, saludo.
1: Así es, a través de radio... Como nosotros decimos siempre, bueno, pues manden sus saluditos. Aquí nosotros hacemos que pasen una...

0: es una bonita, un bonito momento. A su esposa. Su esposa. Ay, Dios mío. La esposa. Dicen que detrás de un gran hombre hay una gran mujer.
1: Así es.
0: Y detrás de esa mujer, una esposa que como. Cállate. Por ser su esposa, le mandan decir esto.
2: Mi mejor amiga. Aparte de ser la mujer que amo, eres mi mejor amiga. La que escucha mi rutina diaria hasta quedarse dormida. Aconsejas todos mis problemas y te preocupas por mi salud. Dios me dio dones hermosos, pero amarte es mi virtud. Cuando me siento triste, tú devuelves mi sonrisa. En ti he encontrado todo. Eres mi aire, eres la brisa. En tus ojos me reflejo, igual que el mar refleja el cielo. Tu voz es mi melodía y tus brazos mi consuelo. No sé cómo agradecerte que seas parte de mi vida. Más allá de amarte tanto, eres y serás siempre mi mejor amiga.
0: Señora bonita, ahí le van esas palabras bonitas para usted de parte de su esposo, con mucho cariño. Allá está San ¿qué tú? San Cristóbal la Vega. San Cristóbal la Vega. Hasta allá.
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0: Esas son canciones, como decía Cirilo, ¿no? Es que ese... Don Eros Ramazotti. Don Eros Ramazotti. Saludos a todos los que siguen escuchando allá en la carretera, dice Jarocho. Buenas tardes, mándale saludos a Alberto y al buen Tico Hernández. Van rumbo a Cosamolapa en Veracruz, gracias. Nos llevan escuchando. Para mi amigo Víctor Manuel Chosu,
1: el cantante de los cantantes.
0: No, él es el príncipe de la salsa.
1: Príncipe. Príncipe de la salsa.
0: Sí.
1: El mero, mero petatero de la salsuki aquí en la cuenca.
0: Y se lo estamos escuchando en San Felipe. En San Felipe. En San Felipe Encinal.
1: Y acá, saludos desde San Cristóbal La Vega nuevamente. Los escuchamos, muchachos. Muchas gracias por divertirnos.
0: Bueno. Saludos para Paco Lai, nos va escuchando. Dice, está rumbo al Chinanteco. Y es que hoy tenemos pachanga ya. Él, el Chinanteco, estará haciendo show, ¿cierto? Gracias. Allá los que nos quieran seguir, hoy hay show de las 13 en adelante para que se diviertan.
1: Cumpleaños y más.
0: Así es. 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La Universidad Benito Juárez de allá de Palo Gacho. 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Además de eso, la titulación es completamente gratis, Cirilo.
1: Completamente gratis. Y como digo la canción, ya es viernes y el cuerpo lo sabe.
0: Cabrón. You can't touch this.
1: Es viernes, el cuerpo lo sabe.
0: Hoy es.
1: Es día de dos. Saludos a los tapiceros, dice, no te olvides de nosotros.
0: No, para nada. Para nada. Allá en una canción de traicionera, Cirilo.
1: ¿Para quién?
0: Para el amigo Tavo Mora, desde Las Limas, Veracruz.
1: Ah, no, no, no. ¿Es Las Limas, Tuxtepec?
0: No, no. Las Limas, Veracruz.
1: Chihuahua.
0: Tiene la canción de traicionera de Junior Clan.
1: Ay, ¿dónde? ¿Cómo que Las Limas?
0: Sí, Las Limas, allá por Las Peñitas, hacia adelante, enfrente de Zacate, Colorado.
1: ¡Hala! ¿Cómo son copiones nomás, ¿eh?
0: No, allá también tiene Las Limas, así se llama por allá.
1: Traicionera y un clan, ahorita se la pongo. Canciones que mañana van a estar escuchando allá en el bailongo de Rancho Nuevo. Saludos a toda la gente de Rancho Nuevo que va a ir al baile, Jarocho.
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0: Ahí está la traicionera que estaban pidiendo. Vamos a la breve.
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11: Estamos de regreso.
12: Buenas tardes, saludos cordiales a quienes van entrando a escuchar la mejor, iniciando a escuchar la mejor, prendiendo su radio.
11: Dice por acá, saludos desde Yaguala, Jarocho.
12: Ay, qué bonito, Tuxtepec, municipio de Tuxtepec.
11: Una canción de Jenny Rivera que se llama Mi Querido Viejo.
12: Ah, caray.
11: No, es así, como que andan medio equivocados, ¿no?
12: Mi Querido Viejo. No, yo no se lo he escuchado a Jenny Rivera.
11: No, yo nomás a don, bueno, a otros, pero a Jenny no.
12: Pues puede que sí la haya grabado.
11: O solo que la haya grabado en el disco titulado En el Más Allá. En el Más Allá. Pues sí, porque acá no la grabó. 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
12: Oye, de veras.
11: Oye, sí. 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
7: Persisten denuncias ciudadanas por fallas eléctricas. Habitantes de la colonia Ortega denunciaron el deterioro del cableado eléctrico y la falta de mantenimiento en transformadores, situación que aseguran ha provocado constantes fallas en el suministro de energía eléctrica. Los vecinos hicieron un llamado a la Comisión Federal de Electricidad para que atienda de manera urgente esta problemática antes de que registren afectaciones mayores o accidentes derivados de las malas condiciones de la infraestructura. En el municipio de Yoxintepec denunciaron que los cortes y variaciones en el suministro de energía continúan siendo frecuentes, afectando tanto a familias como a comercios. Por otra parte, automovilistas hicieron un llamado a extremar precauciones en el tramo carretero conocido como Loma del Chivo, antes de llegar a Pinacho, en la ruta hacia Valle Nacional. De acuerdo con los reportes, trabajadores que realizan labores de mantenimiento esparcieron grava sobre la carpeta asfáltica sin compactar adecuadamente, lo que podría provocar derrapes o accidentes específicamente para motociclistas.
8: ¿A quién corresponde una observación? Cuando voy a penitenciario de Tuxtepec, que todo lo que lleva comida, lo que es la puerta principal, la gente está afuera con ese sol, y ahorita con esta lluvia que estamos empezando, pues para mi punto de vista, a la autoridad que corresponda que haga un techado ahí afuera, lo que es la puerta principal, para que esté uno protegido tanto del sol y agua como el ciudadano.
9: Quiero hacer un reconocimiento a ORP Noticias por la difusión brindada a mi denuncia, ya que esto resultó fundamental para que las autoridades competentes pudieran dar el seguimiento correspondiente al caso, y esta atención permitió encauzar las acciones necesarias para su debida atención.
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11: Pues temas que tenían que ver con las cargas de entrenamiento, el estilo del equipo, cómo debía jugar. Todo eso no ayuda. No sabemos cuánto sea verdad, claro. Pero no ayuda de ninguna manera para el ambiente que tiene la selección uruguaya. Una selección uruguaya que es el representativo en el Mundial después de México que más jugadores tiene en nuestra liga. Y algunos de ellos que ya jugaron nuestra liga, como el caso de Viñas, de Maxi Araujo, pero hay otros activos en la liga, dos del América, Cáceres, Darian Rodríguez, por supuesto, un jugador como el Búfalo Aguirre, Muslera, futbolista, el portero del Monterrey, que es aquí suplente. Es decir, es un equipo uruguayo que conocemos bien, que tiene mucho talento. Bielsa también muy reconocido aquí en Guadalajara por su etapa con el Atlas y lo que logró hacer en el Atlas. Así que creo que Uruguay tiene una buena tarde para tratar de despertar, pero no es fácil. De frente al campeón de Europa, a uno de los grandes favoritos, se espera más minutos para Lamine Yamal, para Nico Williams, recuperados ya en el equipo de Luis de la Fuente. Así que España va a salir con todo y yo creo que hoy es favorito el conjunto español para dominar el grupo como se esperaba desde un inicio. Una jornada interesante, ya comentaron ustedes la actuación de Dembélé, increíble. El equipo francés tiene una máquina, como que Noruega, no sé si mandó, se resignó, pero el partido de hoy en Foxborough no mandó a Erling Haaland a la cancha como titular, pero Dembélé se dio un festín, un jugador del que nunca nos atrevemos a decir que es el mejor del mundo, que está entre los mejores del mundo, pero indudablemente tiene un talento, una capacidad fantástica. Además, la manufactura que ha hecho de los goles es realmente increíble, así que Francia no tiene ningún problema. Ya veremos cómo se define la fase de grupos entre este viernes y sábado. Ya el domingo arrancan los 16avos de final con un partido entre Canadá y Sudáfrica en Los Ángeles, no muy atractivo, pero bueno, habrá de todo todavía en esta ronda, así que las cosas se ponen muy interesantes. Obviamente la pregunta, y seguramente ya ustedes lo comentarán o ya lo comentaron, el tema de del rival de México. ¿Quién puede ser el rival de México para el partido del martes en el Estadio Ciudad de México? Yo creo que el tema tendrá que ver obviamente con una situación de combinación de resultados que será fundamental, será importante. Y bueno, para ese tema, y por acá está Andrés Vaca. Andy, a ver, cuéntame, ¿qué es lo más probable para México? ¿Es Ecuador? ¿Es Escocia?
12: Amigos de redes sociales, ¿qué creen el día de hoy?
13: Está ganando Senegal. Con este resultado de Senegal momentáneo que le está ganando Irak 1-0, más la combinación de resultados y a reserva de lo que pase, porque obviamente no se está jugando todavía el España-Uruguay, en este momento Escocia está fuera, nuestro rival es Ecuador. Mañana, si Austria le gana por 2 goles a Argelia, y el Congo no gana, nuestro rival es Escocia. Si no, va a ser Ecuador. Esa es la única. Si Austria gana por 2 y no gana el Congo, Escocia es nuestro rival. Si no, el rival va a ser Ecuador.
11: Correcto, correcto. Entonces, así están las condiciones dadas. Todo hace indicar que será Ecuador. Con Ecuador hemos jugado muchísimo en la Copa América del 2024. No sé si un partido también acá en Guadalajara, que empatamos a 1 con la selección ecuatoriana. Nos conocen bien, los conocemos bien. Tienen algunos jugadores en la Liga MX. Así que va a ser un duelo interesante, por supuesto, si se da ese, pero pueden ocurrir muchas combinaciones. La gente nos pregunta si puede ser Uruguay. Remotamente existe la posibilidad de que sea Uruguay, ¿no, Andy?
13: Sí, tendría que ganar hoy Uruguay y una especie de combinaciones para el día de mañana. Todo depende de los goles que anote Uruguay, cuánto gane, cuánto quede también Arabia Saudita. O sea, tenemos que esperar. Pero de que puede ser Uruguay, existe la posibilidad. Si hoy gana Uruguay, aumenta dramáticamente, de Uruguay llega a casi al 40% de probabilidades de ser rival de México, si hoy gana, pero está muy difícil, hay que decirlo.
11: Le vamos a España hoy.
13: Sí, exacto, exacto.
11: Oye, pero hay 2 americanistas ahí, Vaca.
13: Sí, ahí está Brian Rodríguez, Cáceres, que por cierto Cáceres ha sido titular toda la Copa del Mundo, Brian no, Cáceres verde inicio esta tarde-noche.
11: Y el Búfalo Aguirre que jugó en América.
13: También.
11: Y Viñas que jugó en América.
13: Bueno, ya de origen de América, 4. 4 que han jugado en el América, sí. De hecho.
11: Y Bielsa que dirigió al América.
13: Bueno, también, sí. Y bueno, si nos vamos al fútbol mexicano, Maxi Araujo también.
11: Muslera, perdón. El portero del Monterrey. Ay, Dios mío, se va el nombre.
13: Mele.
11: Santiago Mele, correcto.
13: Sí, correcto. Y bueno, Uruguay, pues ya lo decías tú ahorita que te escuchaba, Faitelson. Pues conocemos muy bien Uruguay y Uruguay nos conoce muy bien.
11: De acuerdo. Gracias, Andy.
13: Saludos a todos.
11: Nos vamos, por cierto, de aquí de Guadalajara, vamos para Miami, que mañana tenemos un duelo entre Portugal y Colombia, que va a sacar chispas, porque los colombianos están jugando bien al fútbol. Bueno, me despido desde Guadalajara, un abrazo para todos, muchas gracias, saludos, nos vemos, esperamos vernos pronto.
14: Bueno, pues ahí está David, y actualizando un poco, van caminando evidentemente rumbo al estadio.
15: Sí, no, está pasando,
14: no están, ¿no?, en sintonía. Y bueno, a final de cuentas, Senegal le mete cinco goles por cero al conjunto de Irak. Más o menos ya estamos definiendo
15: cuál sería. A ver, Miguel, Charlie, tú, a ver, ¿cuáles partidos ya son seguros?
14: Ahí te va. Mira, yo tengo hasta el momento Sudáfrica-Canadá. Países Bajos contra Marruecos, que me parece que esto a la FIFA.
15: Anote usted.
14: Esto a la FIFA le ha de estar doliendo, diciendo cómo dos candidatos a llevarse o a meterse en una zona importante se van a enfrentar en una etapa tan temprana. Estados Unidos, Bosnia y Herzegovina. Brasil enfrentando a Japón, me parece que ese también es un
15: totazo.
14: Y se acaba de confirmar Costa de Marfil contra Noruega.
15: Correcto.
14: También. Y México, me parece que el candidato hasta ahorita, previa que termine la jornada de este día, todo indica que es Ecuador.
15: Ahora,
14: todo
15: tú, indica. Tú acabas, a ver, ¿escucharon lo que dijeron en el Vaca? Claro. Lo del Congo, platícame eso.
16: Lo de República Democrática
15: y Australia. Como, Australia, depende de Australia y Congo. Ese resultado.
16: No.
15: Para que juegue México. Que no sea, que sea Escocia y no sea Ecuador.
16: A ver, esto la verdad es que se va moviendo todo el tiempo. En la mañana teníamos Escocia, ya después tenemos Ecuador, porque otros resultados burritos SAR afectan directamente, no solo a México, ¿no?, sino a todos. Ahorita, bien lo mencionó el SAR, Ecuador, ¿no?, es el más alto probablemente.
14: Creo que tenemos que estar atentos a dos partidos, el de para el día de mañana. República Democrática del Congo contra Uzbekistán va a mover otra vez el tablero, y Argelia contra Austria. Creo que si Austria no logra clasificarse, esto le daría la gran posibilidad de que sea el conjunto de Escocia. Si logra clasificarse, inmediatamente sería el conjunto de Ecuador, de acuerdo a lo que nos acaban de platicar un poquito.
15: ¿Ya valdría gorro el resultado del de Congo?
14: No, es que son combinaciones. Las combinaciones, hay en total había 439 combinaciones, burrito, que dependen de los... Yo sé que la gente está diciendo, ¿cómo es eso, no? ¿Cómo es que...?
16: Es complicado.
14: Pero es complicado. Sí. Con este asunto... de que es un mundial, a diferencia de los mundiales pasados, que eran 32 equipos y solo calificaban los primeros dos.
15: Listo.
14: Cambió por completo el asunto. Ahora tienes que colocar a los tres, a los ocho mejores terceros lugares. Y al querer hacerlo, necesitas jerarquizar con cierta justicia en los resultados. Y eso es una movedera espectacular. Ahora, vamos, ¿qué les parece si analizamos lo que tenemos ahorita? Que sería Ecuador. Si es Ecuador, les quiero enlistar al conjunto ecuatoriano. ¿Quiénes lo conforman?
15: Hombre por hombre es
14: ahí te va. El cuadro titular: Moisés Caicedo, que juega para el Chelsea. William Pacho para el Paris Saint-Germain, que fue actual campeón de la Champions.
15: De la Champions.
14: Piero Hincapié del Arsenal. Gonzalo Plata del Flamengo. Nilson Angulo del Anderlecht. Hernán Galíndez del Huracán. Joel Ordóñez del Brujas de Bélgica. Kendrick Páez del River Plate. Pervis Estupiñán, compañero de Santi Jiménez y quien está incluso de titular en la delantera del Milan, porque Santi pues no ha estado bien. Y Ener Valencia, que ya se le ve cansado, del Internacional.
16: Pero Pachuca, sigue siendo competente.
14: Pero sigue siendo...
16: es importante.
14: Es competente, es un tipo aguas, metido, del Pachuca, pero ya venía justamente del Internacional de Porto Alegre. ¿Qué me refiero? Ecuador ha trabajado de manera diferente al fútbol mexicano. Si tú me dices, el Ecuador que enfrentamos en 2002, si no me equivoco, es un Ecuador completamente diferente a este Ecuador. En ese tiempo yo te puedo decir que incluso era inferior su fútbol al nuestro. Creo que hoy este fútbol de estrellas de mediano y alto calibre en el extranjero, a mí me preocupa para enfrentar al equipo mexicano. Ahora,
15: ¿no tiene que enfrentar mucho tiempo juntos?
14: No, pues ni el equipo mexicano, carnal.
16: Han tenido hasta menos tiempo, porque el único que concentró antes en el microciclo fue México, ¿no? De todos los países. O sea, tuvo esa ligera ventaja que adoptaron. Pero si
14: ahora
16: lo que dice el SAR en el crecimiento del fútbol sudamericano, Ecuador ya ha hecho bien las cosas, ya no es el flan de antes, ya tiene todas las figuras que mencionó, que ya juegan en Europa, algo que México se le ha recriminado, que se ha quedado estancado.
15: Pues va a estar bastante interesante, porque el otro partido que hubo hoy, ya platicamos, el de Francia, que le mete 4-1. Bueno, ya estaba completamente calificado Francia, con esto ya automáticamente 9 puntos, 3 jugados, 3 ganados y 0 goles en contra. Perdón, 2 goles en contra de Francia.
16: ¿Dos?
15: Okay. Y metió 10, sí.
14: Es decir, a diferencia de México, con otro tipo de rivales de mayor jerarquía, porque me parece que lo que mostró Noruega fue espectacular, la verdad. O sea, me pareció un equipo muy sólido.
16: El de la fase de grupos,
14: ¿no?
16: Sí, porque hay que decir que hoy mostró un cuadro alternativo Noruega, que de hecho a todos nos sorprendió.
15: Se aventó a Haaland, ¿no?
16: Se aventó a todos, burro. Nada más uno repitió. 10 cambios en la alineación. ¿Qué mensaje nos dan esto? Ambos ya estaban clasificados.
14: Y dijo, pero no me importa pasar de segundo, yo le entro y descanso a mi equipo, ¿no?
16: ¿Y se acuerdan de esas declaraciones recientes de Haaland donde le preguntan sobre el duelo con Mbappé y causó mucha polémica porque dice, la verdad no me interesa el juego, lo más seguro es que Francia nos va a ganar y lo más seguro es que van a terminar levantando el trofeo? Hoy hacen mucho eco porque justamente el técnico salió a perderlo, burro, a darle descanso Sar y a los jugadores.
14: Y sí, mira que tuvo una reacción interesante porque anota justamente el segundo, el mosquito, el 2-0, perdón, y de inmediato viene la respuesta a Noruega para el 2-1.
15: Sí, en el minuto 20
14: ya iban 2-1. Sí, un partido de muchas alternativas. Me preguntabas algo, burrito, y te tengo que decir que lo que me preguntaste fue que si Ecuador, que México tenía más tiempo junto. Te voy a decir que no. Tiene más junto, más trabajo en conjunto, mucho más tiempo el equipo ecuatoriano, porque resultó solo con 2 derrotas dentro de la eliminatoria de CONMEBOL. Okay. E incluso logró pasar como segundo. Es decir, este equipo agua. A mí
15: ahora,
14: me
15: ¿por qué
14: preocupa
15: empezó tan verdad, mal? ¿Quién, en la fase de grupos, el primer partido creo que lo perdió, ¿no?
16: Contra Cabo. Ay, caray, que lo tenía. A ver, lo
14: sí,
16: pierde.
14: Sí, sí.
16: Contra Costa de Marfil.
14: Costa de Marfil. ¿No? ¿Sí? Y sabes que un partido donde metió 3 disparos al poste.
16: Y,
14: el equipo
16: y falló
14: ecuatoriano.
16: Una, sí, importante. Sí, claro. Sí, sí. O sea, no es un reflejo, me parece que fue un marcador engañoso, lo que quieres decir.
14: Sí.
16: Después empata con Curazao 0-0. Otra historia. Donde de milagro
14: 2 puntitos.
16: No,
14: y por el portero de Curazao.
15: En dos partidos, un solo punto.
14: Por eso era tan importante sacar la victoria contra Alemania que todo mundo tenía Ecuador de víctima. No, estos van a. Y creo que la justicia del partido ni siquiera se le inclina a favor a Ecuador, porque el gol del equipo alemán es después de una falta sobre Vite. Casi les hacen la cara a Vite y dijeron, no importa, y era juego peligroso.
16: Sí, sí, correcto, de acuerdo. ¿No?
14: Así entonces, que si usted va conduciendo, no se frene de repente, tranquilos, yo creo que México puede competir.
15: El 80,
14: México puede
15: el
14: competir. Aparte te tiene que tocar
15: del 80%,
14: ¿no? Te tienen que tocar los que te tienen que tocar, ¿no?
15: Es decir, para ser campeón del mundo, pues hay que ganarle a todos.
14: Sí, sí, la prueba es Ecuador, pues tiene que ser. Ahora, con toda honestidad, yo el voto que le doy de confianza al equipo
15: el
14: mexicano.
15: El Estadio Azteca, bueno, el Estadio de la Ciudad de México, uno
14: que
15: la afición.
14: Sí, va a pesar. Sí, va a pesar, ¿no? No va a pesar la altura. Estos tipos juegan en una altura interesante, lo hacen muy bien. Me parece que se ve un equipo conjunto. ¿Qué tiene el equipo de Ecuador? Defiende muy bien. Defienden perfecto. ¿Qué hacen malo? Les cuesta. Atacan, pero cuando atacan lo hacen bien, ¿eh? Entonces, pues está interesante.
16: Aparte, ya son viejos conocidos. Decía lo del tema de la altura, tanto México, lo decía también David, ¿no? Y Vaca, tanto México conoce bien Ecuador como Ecuador conoce a México, al final son rivales habituales, pero ojo, a mí sí me preocuparía un Ecuador, lo platicábamos ahorita, ¿no? Yo creo que habría mejores rivales, para mi gusto, ojalá se pueda mover la cosa, y para redondear este comentario, hablábamos también de los de los equipos que tienen solamente 3 puntos y que podrían alcanzar ese milagro de meterse como mejores terceros lugares. Bueno, a ver qué pasaría. Si estos 3 resultados se llegan a dar el día de hoy, no habrá terceros lugares, ¿eh? Se terminan. Que España le gane a Uruguay, lo cual veo probable. Que Bélgica le pegue a Nueva Zelanda,
15: también
16: lo veo
15: probable.
16: Y que Egipto le gane a Irán. Si
15: también
16: pasa
15: es probable.
16: Eso, adiós a los terceros mejores lugares que solo hagan 3 puntos. Es decir, los más débiles.
14: Entre ellos está Escocia.
16: Se va Escocia.
14: Y Corea, que están agarraditos así de las uñitas.
15: Sí, con Escocia. Sí, porque Ecuador tiene 4 puntos.
16: Ya contra México.
15: Ya no sé. Sí, porque Ecuador tiene 4 puntos. Aparte, lleva 2 goles a favor Ecuador y 2 en contra, ¿eh? Más 0.
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1: Lo que me queda observar es justamente que este tipo de equipos atrás defendiéndote y jugándole a la contra es como te puedes defender de
2: y es
1: España.
2: Lo que quieren hacer para claro, ese ser lo charro claro. Hace porque lo que quiere el loco mi querido burro dice a presionar, no los dejamos salir, vamos con todo. Y ¿sabes qué? Se sentó Valverde, Rochet, Betancourt y dijo no, vamos a aguantar como somos los uruguayos y a las contras, cuando tengamos el balón vamos, cuando no todos volvemos. Y como parece que es la diferencia, mi querido burro, parte de esta diferencia, ¿no?
3: Pues va a ser interesante ese partido. Ojo, ¿no? Que va a haber ese partido. Sí. Y se juega en México.
1: Oye, en Guadalajara.
3: Por eso, pero
1: que
3: México,
1: incluso
3: el país.
1: Es el último partido que se juega en la sede de Guadalajara.
3: Sí, se cierra la puerta.
1: Fíjate que yo ayer hablaba con Mafer Alonso, que es de Guadalajara, va a estar en la cobertura del partido, y le decía, oye, hay un sesgo de tristeza. Me dice, sí, un poco, pero la neta es que la gente se va a ir hacia los fanfest y lo van a retacar. Me dice,
3: del morbo por todos los aspectos.
1: Y me parece que es un partido de los de gran calibre que salieron como este de Francia-Noruega, que salieron dentro de la primera
2: Oye,
1: fase.
2: Oye,
1: ¿no?
2: Y Carlos Burro, ¿qué,

0: qué tristeza que se vaya a empañar de esta forma, ¿no? Porque podemos perdernos de una gran Uruguay. La verdad es que creo que desde hace algunos años, lo decíamos ayer, Sar,
1: sí.
0: La última gran Uruguay que vimos fue la de Sudáfrica 2010 con Diego Forlán, ¿te acuerdas? Una Uruguay ahí imponente, llega hasta semifinales, esa era candidata
2: al título. Que quedan fuera, que se fueron a penales.
0: Sí, que quedan al final fuera, ya no volvimos a ver, y es que hablemos de un proceso, vámonos un poquito más para atrás. ¿Te acuerdas que era comandada durante décadas? No sé cuánto, a lo mejor ustedes se acuerdan, por el maestro Oscar Washington Tavares.
1: Tavares, claro.
0: Se tuvo que retirar ya por sí, un tema de edad,
2: de salud delicado,
1: ¿no? Incluso ya en la parte última ya iba con ayuda, porque ya sí. Le costaba mucho tener problema en la cadera.
0: Todavía vive el maestro Oscar
2: Ahora,
0: Washington
2: Tavares. Ahora, les voy a decir una cosa.
0: Déjame acabar,
1: déjalo punto, acabar, ¿no? Su comentario, porque no se frustra.
2: Por favor, adelante. Es que ya es ahora demasiado coma y punto.
1: Es que tú quieres hacer redondeo como en las tiendas de supermercado.
0: ¿Sabes qué? Adelante, mi
1: querido. No, no es cierto.
0: Adelante, hermano.
1: No, por favor.
0: Lo que quiero decir es que cuando se va el maestro Oscar Washington,
2: ahora,
0: Tavares,
2: ¿desde cuándo le pega a las escopetas, los patos?
0: Ya.
2: Ahora, ¿viste?
1: Dejen hablar a Alan, por favor.
0: Oye. Ese güey es el Luisillo que ves ahí, es el que está sacando este pedo a flote, produce.
1: Este programa.
2: Ni Memo, ni Memo.
0: No, está rifando como los grandes.
1: ¿Quién Memo?
2: Uno que trabajaba aquí.
1: Ah, no. ¿Dónde está, eh?
0: No.
1: Hay que levantar la alfombra para ver si vino.
2: Vamos, tirado ahí abajo.
1: A ver, acaba tu idea, porque la gente está reclamando que quiere escucharte.
2: Vuelve a iniciar.
0: A ver, se termina el proceso del maestro Oscar Washington Tavares. Me parece que la federación apuesta por Diego Alonso, ¿se acuerdan en su momento? Un técnico joven, empezó a hacer cambios
1: que
0: importantes.
1: Salió corriendo de ahí.
0: Termina yéndose y regresas, a mí me parece, a mi punto, a los conceptos de Loco Bielsa. Ya antiguos, un técnico desactualizado con unas ideas muy raras que obviamente
2: que no es modelo,
0: que no es
2: modelo.
0: Es importante.
1: él sí le pegaba el trajecito ceñido, corbatita delgada,
0: perfil griego, esta tendencia corriente de técnicos jóvenes. Entonces, al caer con Bielsa, me parece que ya se está viendo reflejado el fracaso y todo va desde arriba. No pudiste sostener a Diego Alonso, no pudiste traer un mejor perfil, recaes en Bielsa, ya explotó la bomba en el vestidor y qué lástima de cara a un partido importante donde hoy Uruguay puede quedar eliminado, puede hacer un gran fracaso, burro, con esto de Bielsa.
2: Ahora les voy a decir una cosa, ¿cuándo te ibas a imaginar en el sorteo que salieron los grupos que el único beneficiado iba a ser hoy día, para mí, Cabo Verde? Te lo voy a afirmar.
0: De entre los grandes, ¿no?
2: No, va a pasar en segundo lugar.
0: Va a pasar en segundo.
2: Vas a ver.
0: Sí, a menos que haya una sorpresa, pero
2: ¿tú
0: va
2: no
0: a pasar
2: crees?
0: Eso.
1: Lo que pasa es que Uruguay tiene un puntito.
2: Por eso, y los otros tienen dos, llegarían
0: Uruguay,
2: a cinco.
0: De puntos, sí.
2: Cabo Verde tienen dos, llegarán a cinco. Y le van a ganar a ese equipo muy bajito.
1: Con tanto grupo me estoy haciendo.
0: Van según yo empatados.
2: Pero contra quién va Cabo Verde. No, Cabo Verde va a ganar segundo.
0: Va contra Arabia.
2: Y le va a ganar Arabia Cabo Verde.
1: Ese es el grupo H. Sí. Estoy equivocado, Fede Ratas, Cabo Verde y Uruguay tienen dos puntos.
0: Sí, van a empatar.
1: Por eso la urgencia.
2: Va a llegar a cinco.
1: Y por
2: Cabo Verde.
0: Si gana Arabia.
1: No lo sé, hermano.
0: ¿No le ves ganando a Arabia, Sar?
2: Cabo Verde. Le empató España y le empató a Uruguay.
0: Es que se supone que el morbo de este grupo está en que España se va de líder, ganándole Uruguay, y Cabo Verde le tendrá que ganar a Arabia.
1: Para
0: y por eso harían
1: segundo.
0: España, Cabo Verde.
2: O empatar, claro. Cabo Verde, papá.
0: Siempre y cuando pierda Uruguay, que parece que con esto. ¿Cómo
1: sabe?
0: ¿Cómo llegarías con el vestidor roto de cara de enfrentar a España?
1: Sí. Pues, pero ha habido vestidores rotos que han llegado más lejos, ¿no?
2: Te puede motivar, ¿eh?
1: ¿Quién sabe?
0: Motivar. Quiero ver hoy qué postura van a tomar los jugadores, ¿eh?
2: Y los españoles, ¿cómo va a salir España?
0: España jugará lo suyo. Aparte, ya lo decía David ahorita con Vaca. A ver, recuperar a Lamine Yamal, recuperar a Williams. Ya un equipo más completo, un Mikel Oyarzabal encendidísimo, algo que había quejado España desde hace años, no tener un delantero, no, favorita. Hoy favorita para este encuentro y para más cosas.
1: Sí,
2: pues se va a poner
1: pinta interesante.
2: ¿Vamos a hacer una pausa,
1: ¿verdad?
2: ¿O qué?
1: Sí, vamos a hacer una pausa, pero antes, muchísima atención. 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
1: ¿Cuál es el promedio de una economía de un país como Estados Unidos? Sobra dinero para llenar el estadio. Sí, 20 veces.
2: Hay este cuate que trabaja en ESPN, ¿sabes quién es este cuate? Este español, que habla perfectamente una maravilla de lo que dice México. ¿Cómo quitarle, nada más darle tan pocos partidos a México?
1: Sí, sí, sí.
2: Y quería ponerle ese audio, pero...
1: ¿Pero no es argentino?
2: Es español.
3: Según yo es el argentino.
1: Pero es Martín Einstein, ¿no?
2: ¿No es este?
3: Sí.
2: Ese. Mira este.
4: Sí. Que México no tenga más partidos.
3: Ahí está.
1: Sí, es Martín Einstein. Sí, sí, es argentino.
2: De acuerdo, hermano. ¿Es argentino?
3: Sí. Buenos documentales hace. La verdad
2: sí,
3: es que
2: es espectacular. ¿Creen que tenga pocos partidos México?
3: ¿Creen que la FIFA a estas alturas ya lo tenía perfectamente planeado? Pero, que así
1: Alan, ¿quién
3: ahorita
1: piense?
3: Ya se está dando
1: un... No, pero quien piense que es la FIFA ahorita, se equivocó. Este mundial es para Estados Unidos. Y cuando agarraron y dijeron, oye, se va a meter México. Se va a meter México, que lo hizo el señor Emilio, el dueño de las Águilas del América, que consiguió este mundial para México.
3: Claro.
1: Logró rescatar estos partidos.
3: Y le dijeron que sí, por darle el homenaje al Estadio Azteca.
1: Al Estadio Azteca y todo eso fue realmente, yo te aseguro que fue la pieza fundamental para decir sí, que sea México. Pero oye, ¿cuántos partidos nos tocaron? No nos tocó ni el 10% de los partidos.
3: Sí, no, ni a Canadá.
1: Bueno,
3: no,
1: fue a Canadá le fue peor. Le eliminaron una Edmonton, le eliminaron una sede. Toronto y Vancouver, vámonos, acabó.
2: Y ya le quitaron a Canadá también.
3: Y ya le quitaron a Canadá, que va a Los Ángeles, ¿no?
1: Claro, me parece. Entonces ya todo se vuelve a Estados Unidos. Yo no dudo que en Los Ángeles el hervidero mexicano va a generar algo en ciudades que están
3: los
1: involucrados,
3: latinos,
1: ¿no? Los latinos
3: se van
1: a meter ahí un poquito. Claro. Pero no es lo que es esta ciudad.
3: ¿Sabes
1: qué?
3: Hubiera estado bien, cabrón. La neta hubiera estado bien bueno. Y me parece que por respeto a la historia así debe haber sido la final en el Estadio Azteca. Ríete de mí, porque pues lo que va a importar el peso de los Estados Unidos, pero la final, imagínate, en el Estadio Azteca.
2: Sí, dale todo a esos güeyes, pero la inauguración y la final aquí.
3: Tantán, es el estadio histórico, el con más historia de todo el mundo.
1: Sí, ahora, con toda honestidad, también creo que se equivocaron en la sede, aunque fueran Estados Unidos, se equivocaron en la sede de la final.
3: Es lo que están diciendo.
2: El estadio Nueva York, sí,
1: el caso. No es ni Nueva York, es Nueva Jersey, está fuera de Manhattan. Claro, o sea, no es ni Nueva York. A mí me parece que el SoFi estaba listo. Me parece que Dallas estaba listo.
2: Dallas,
1: me parece que Atlanta estaba listo.
3: Totalmente
1: antes que cualquiera de estos.
3: Varios. Incluso muy bonito el Lumen Field de Seattle. Espectacular. Sí, sí. Un estadiazo, capacidad para 70,000 personas. Un ambiente
1: El de Foxborough hoy, el partido de Francia contra Noruega, se ve
3: Kansas
1: un
3: City,
1: estadio bellísimo, ¿no?
3: O sea, también
1: creo que,
3: sí había
1: escenarios. Creo que ahí se equivocaron, pero bueno, son como que los símbolos de un mundial hecho en
2: lo que no se debe
1: en
2: cometer,
1: el norte de América.
2: ¿No? Ojalá.
1: Pero espérate, tiene un mundial con 5 sedes, que es lo que están buscando también.
3: Sería Portugal, España, Marruecos, Argentina y Uruguay.
1: O sea, pero van a partir de aquí
2: Argentina
1: un par de partidos de inauguración
2: y
1: todo se va a Europa. O sea,
3: no sería Argentina y Uruguay por el centenario, ¿no? Del 30.
1: Claro.
3: Sí.
1: La gran energía que te despide un mundial es que una sede sea reconocida. Y eso se está perdiendo. Creo que ahora va a tener más reconocimiento el Mundial de Clubes que incluso el propio Mundial, ¿no?
3: O sea, y que de hecho parece que ya está pensado ya los 64 como esa prueba error.
2: Con esa prueba. Ya acabaron con el.
3: Si vamos por sede, ¿cuál les gustaría? ¿Guadalajara? Que se lo ha ganado por sede, lo que dijiste, lo que te da una sede.
1: A mí lo único que no me gustó es que Monterrey no tuviera ya la selección mexicana. Y me parece que debían de haber repartido Azteca, Guadalajara.
2: Uno y
3: fase grupos. O sea, es decir, el de Chequia nos hubiéramos ido para allá.
2: No, uno y uno. Y estamos aquí y octavos aquí, si quieres.
1: Sí, me parece una falta de respeto para los
3: regios. Como que lo hicieron para allá, ¿no? Que al final, qué bueno, por esta parte que ya van a tener su premio. Al final se le terminó haciendo a Samuel García. Que al principio se confundió con la naranja mecánica y dijo, vamos a tener a Países Bajos. Pues siempre no, pues ya lo va a tener y en duelo
2: ¿y
3: de mata-mata?
2: ¿Quién?
3: Marruecos. Y pudo ser Brasil además, ¿eh? Imagínate, eso hubiera sido una locura. Y el estadio me parece, yo no lo conozco, pero creo que está más que a la altura.
1: Imagínate,
3: ¿no?
1: Que te hubieran entregado por lo menos 20 partidos. Ya no pido más, 20 partidos.
3: Con eso.
1: Le das 8 al Azteca y repartes el resto con las otras sedes.
3: Pregúntale a Francia, quitando la altura, pero pregúntale a Francia, pregúntale a Inglaterra, pregúntale a los Países Bajos, a España, Portugal, si no les hubiera gustado jugar una eliminatoria en el Estadio Azteca. Pregúntales.
1: Pues no, sí,
2: lo dice,
1: por
2: lo historia. Lo dice la misma prensa internacional, hombre.
1: Claro.
2: Sí, claro. Definitivo. Es aburrido a Estados Unidos jugar esto, este deporte. Aburrido.
3: y lo americanizaron desde, yo sí lo veo ya, y ya fuera de la broma, yo empecé como el cotorro de, ay, las pausas son un cuarto, dos cuartos.
1: No, ya,
3: hay que cambiar los partidos.
1: Oye, y las protestas han ido.
5: Pero la UEFA no lo va a hacer.
1: O sea, las protestas en los partidos.
5: La UEFA no lo va a hacer.
3: Lo que platicamos, ya dijo Alexander Seferini, que presidente de la UEFA, que en toda competencia UEFA, Nations League, Eurocopa, Champions, Europa League y Conference League, no va a existir esto de las pausas de hidratación.
1: Bueno, señores, atención, Colombia y Portugal se enfrentan este sábado 27 de junio en la ciudad de Miami por la última jornada del Grupo K. El combinado colombiano llega con paso firme tras ganar sus dos primeros partidos y le basta el empate para asegurar el liderato, aunque buscará cerrar la fase con autoridad. Por su parte, Portugal llega motivada por su goleada ante Uzbekistán y con un CR7 que parece haber despertado, aunque necesita ganar para quedarse en la cima del grupo. Se espera un duelo de alta exigencia con la escuadra sudamericana apostando por la intensidad, orden y transiciones rápidas, mientras que los lusos intentarán mantener la posesión y la pegada ofensiva. 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
2: Para que no haya bronca, ¿no? Oye, recta final del programa. La verdad es que va a ser una pena que hoy se despida Guadalajara, burro, como sede, porque...
1: Y Monterrey todavía le falta, ¿no?
2: Todavía le falta, sí, pues va a ser el Países Bajos contra Marruecos, pero hablamos
1: Países
2: de lo pasional.
1: Países Bajos, Marruecos.
2: Qué buen tiro va a ser ese, ¿eh?
1: Pues dos cierres buenísimos para Monterrey y para Guadalajara, ¿eh? Sí. Hay que decirlo.
2: Porque le van
1: a mandar unos partidos moleros a Monterrey.
2: Sí,
1: uno
2: feos.
1: Sobre todo.
2: Sí, estuvo por allá Túnez, ¿no?
1: Túnez.
2: Había estado Túnez, realmente no había tenido ese protagonismo y me parece, creo que lo dijiste Japón, bien.
1: Pero el de Guadalajara, pues van a tener un juegazo, los zapatillos, qué bonito, ¿no?
2: Pues, burro, te pregunto, ¿sería el juego más atractivo que vamos a ver en esta fase de grupos, el Colombia-Portugal? ¿Se te hace o no?
1: El Colombia-Portugal...
2: Fase de grupos, al momento, el más atractivo.
1: Híjole, lo comparo con el de hoy, ¿eh?
2: ¿Con el de Francia-Noruega?
1: Sí. No, con el de Uruguay-España.
2: Tienes toda la razón.
1: España-Uruguay. Porque sí, son dos equipos latinos, bueno, uno es europeo, pero latino en el aspecto del lenguaje.
2: Sí,
1: ¿no?
2: Pues están a la par, ¿no? Uruguay-Colombia serían los sudamericanos. Sí, Portugal-España.
1: Tienes un amigo que tiene mucha lana y tiene un avión.
2: Volamos
1: a Monterrey o a Guadalajara, nada más hay una opción, no puede estar en los dos.
2: Yo me aviento el de hoy de Guadalajara. El de Uruguay, España.
1: Yo también ese, el de ¿sí? Uruguay.
2: Aunque el otro sea España. De 16 avos.
1: Sí, sí, sí, bueno. Que fuera el mismo día, pues, haz cuenta que no fueran 16 avos.
2: No, sí. Días. Tienes la razón. ¿Y el de Colombia-Portugal?
1: Hijo, también es un juegazo, ¿verdad?
2: ¿Cuál te gusta más, el de hoy Colombia, o el de Colombia-Portugal?
1: No, el de hoy.
2: Porque ¿Tú tirías al de hoy?
1: Con todo respeto, yo creo que se iba a ganar Portugal.
2: Ok.
1: ¿Tú?
2: Yo miraría este...
1: ¿Van a empatar Colombia? Digo, con todo respeto a los amigos...
2: Juan en Miami...
1: A los hermanos colombianos, pero es que Portugal tiene un equipazo.
2: Burrito...
1: También Colombia, ¿eh?
2: Ojo. Sí. Si nos vamos a lo que ya demostró Portugal, como que ya despertó, si ese despertar que ahora aplastó a Uzbekistán y ya despertó, marcó CR7, y eso es una realidad, no, me voy con Portugal por la calidad.
1: Pero... La media cancha de Portugal, no se te olvide que yo creo que es la número uno del mundo, ¿eh?
2: Sí.
1: Para mí.
2: Mira, burrito, vamos a hacer un ejercicio. Estaba pensando hace rato que veía a Francia con Dembélé haciendo un hat-trick y que tienen a Mbappé y a Olise.
1: Con dos pases de Mbappé.
2: Sí, asistiendo de buena forma al mosquito. Imagínate, burrito, si tú armaras una selección con la defensa de México, con el medio campo de Portugal.
1: Y la delantera de Francia.
2: No, man.
1: ¿Qué sería ese equipo?
2: Nah, qué locura. Campeón del mundo.
1: ¿De México?
2: Sería campeón.
1: ¿La de la defensa? ¿Estás seguro?
2: No, ve los números. Es el único equipo al momento. Wey. Es el único... No, con quién jugaste, pero creo que tenemos un orden defensivo interesante, porque si ves...
1: Sí,
2: burrito, también si
1: ves... ¿Saben los equipos africanos han estado ordenados, eh?
2: Sí, pero ha recibido cuántos nos han comido. Pero si tú ves a los Países Bajos, burrito, si tú ves a Francia y sus descuidos atrás, si tú ves lo endeble que se ha vuelto Inglaterra de repente y las dudas, ¿sabes otra buena defensa? Brasil. Brasil es
1: también
2: una defensa
1: tiene buena
2: sólida.
1: Defensa. Sí. Claro.
2: Entonces, pero imagínate una selección. Nada más le faltaría el portero, burro. Ahí te la dejo votando para que la metas.
1: ¿Quién pondrías? ¿De portero?
2: Sí.
1: Híjole, yo ahorita ponía. Yo creo que al de.
2: A ver, ¿quién sería?
1: Pues el francés, ¿te gusta?
2: El de Francia no. De hecho, se me hace su punto débil de la selección francesa.
1: Entonces, ¿a quién pondrías tú?
2: ¿De portero? ¡Ochoa, burrito! ¿A quién más?
1: No,
2: ya en serio. Pues mira, tienes a Courtois con Bélgica. Que dicen que es el mejor
1: del mundo. Perdón,
2: no.
1: También se ha comido ya varios, ¿eh? Tres, ¿no?
2: Bociña, la sensación del Cabo Verde.
1: Sí,
2: que se acabó todo. Sí, güey.
1: Pues
2: una fiesta ahí.
1: Sí, una fiesta ahí del estadio. Venga.
3: Burro, Bocinha de portero, defensa de México, media de Portugal, ataque de Francia.
1: Uy, contra quién quieres echárselo, a los marcianos, que nunca llegaron a Brasil, pero nunca llegaron por Neymar.
2: Es que lo iban a traducir y todo, estuvo bueno ese chisme, ¿eh? Me acabo de enterar apenas antier, fío.
1: Pues salía en todos lados, estuvo llorando una vidente brasileña y no, yo dije, qué onda.
3: Que llorando y no, todo, hombre, y tal.
1: Y fueron, no es la misma de los barcos que... Y oye, la malaria, entonces se desapareció.
2: ¿De quién?
1: Perdón. ¿No te acuerdas de decir? No. Que la malaria iba a llegar aquí por el mundial.
2: Oye, que... hablando de qué bueno, rápido. ¿Escuchaste lo del brujo de Ghana? Creo que fue Ghana que le hizo brujería a Hurricane.
1: ¿Qué hizo?
2: Para que no metiera gol. Y fue cuando quedaron 0-0 y falló una solo y todo. Pues ese mismo brujo.
1: Espérate,
2: pues
1: mamá.
3: Ay, burro, y me estás hablando de la vidente.
1: Por eso es malo, claro. Que nunca llegó el hombre y lo estuve esperando.
2: Y pues Harry Kane va a volver a anotar, pero ese mismo brujo.
1: Yo dije, no voy a poder verlo porque tengo una pelea de box con Adame.
2: Pues oye, este brujo acaba de decir que Cristiano Ronaldo va a ganar el mundial y está haciendo un despapalle. Todo es viral, burro.
1: Interesante. Pero pues eso suena más. Si las teorías de conspiración. ¿Dónde hay una foto pegada de Cristiano? ¿Con quién está? ¿Y en dónde?
2: Sí, claro.
1: La Casa Blanca, ¿no?
2: Y la portada de esta revista famosa.
1: Nunca he ganado nada.
2: Burrito, rápido, para irnos. A lo que has visto, ¿quién es tu favorito?
1: Portugal.
2: Sigues con Portugal. El burro es hombre firme, no ha cambiado desde el día 1.
1: Yo he dicho que Portugal es el campeón del mundo. ¿Tú?
2: Sigo con la misma. España 1, Portugal 2, Francia 3.
1: Bueno, pues ahí está, señoras y señores. Nos vamos, los dejamos en las noticias. Bueno, Sofía,
2: ya, está bien, tranquila.
1: Sofía, que nos vayamos.
2: ¿Quién
1: sigue
2: está allá,
1: Pamela
2: Bruto?
1: Cerdeira, mi hermana, con las noticias. Esto es MBC Deportes, gracias. Pásela. Uy, bien, es viernes. Así suena el viernes. Gracias, buenas tardes.
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6: Persisten denuncias ciudadanas por fallas eléctricas. Habitantes de la colonia Ortega denunciaron el deterioro del cableado eléctrico y la falta de mantenimiento en transformadores, situación que aseguran ha provocado constantes fallas en el suministro de energía eléctrica. Los vecinos hicieron un llamado a la Comisión Federal de Electricidad para que atienda de manera urgente esta problemática antes de que registren afectaciones mayores o accidentes derivados de las malas condiciones de la infraestructura. En el municipio de Yoxintepec denunciaron que los cortes y variaciones en el suministro de energía continúan siendo frecuentes, afectando tanto a familias como a comercios. Por otra parte, automovilistas hicieron un llamado a extremar precauciones en el tramo carretero conocido como Loma del Chivo, antes de llegar a Pinacho, en la ruta hacia Valle Nacional. De acuerdo con los reportes, trabajadores que realizan labores de mantenimiento esparcieron grava sobre la carpeta asfáltica sin compactar adecuadamente, lo que podría provocar derrapes o accidentes específicamente para motociclistas.
7: ¿A quién corresponde? Una observación. Cuando voy a penitenciario de Tuxtepec, que todo lo que lleva comida, lo que es la puerta principal, la gente está afuera con ese sol y ahorita con esta lluvia que estamos empezando, pues para mi punto de vista, a la autoridad que corresponda que haga un techado ahí afuera, lo que es la puerta principal, para que esté uno protegido tanto del sol y agua como ciudadano.
8: Quiero hacer un reconocimiento a ORP Noticias por la difusión brindada a mi denuncia, ya que esto resultó fundamental para que las autoridades competentes pudieran dar el seguimiento correspondiente al caso, y esta atención permitió encauzar las acciones necesarias para su debida atención.
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9: 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E incluso en estos días en el día de hoy y mañana. 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Esta limpia es buena, porque si usted está siendo víctima de un daño, su enfermedad es provocada por algo malo, un mal de ojo, un espanto, una macumba, una mayemba o una vudú, la limpia la retiramos en el nombre de Dios y la vida. ¿Cómo saber si su enfermedad, usted que tiene tantos años sufriendo, usted que ha ido en muchos lugares, ha pedido la fe y la esperanza, hermano, le digo que no pida la fe, no pida la esperanza? Como hay gente buena, hay gente mala. Como hay curandero bueno, también hay curandero malo. 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Madre desesperada por su hijo. 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Hermana, escuche muy bien lo que le voy a decir. A este hombre, yo lo veo alejado en otro estado. Pero ¿qué pasa? Lo veo perdido en los vicios del alcohol y de las drogas, lamentablemente. Tú mandaste este mensaje para oír verdades, no mentiras piadosas. Él está completamente perdido allá. Anda en la calle caminando, sucio, se tira en la banqueta. Hermana, es lo que sale aquí a través de las cartas del tarot. Tú estás preocupada porque tal vez le pasó algo, ¿no? En la salud, hasta hoy, gracias a Dios, él está bien. Pero en cuestiones de los vicios, alcohol y droga, está perdido. 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Como este testimonio que vamos a pasar a continuación. Escúchalo. ¿Cómo te llamas, por favor?
1: Sabina. Pues yo le recomiendo a la gente que pues nosotros aquí vinimos y tenemos poco y hemos tenido resultados, y pues le recomendamos a la gente que se acerque aquí a ellos para que vean que sí tiene uno cambio en esta vida. Y pues les damos las gracias a ellos porque nos han ayudado. Y pues aquí también mi esposo también, que también me acompañó.
9: Muchas gracias a la señora Sabina, también a su esposo que la acompañó, porque ya él incluso me había comentado cuando vinieron aquí. Él me dijo: hermano, maestro, ya hemos gastado mucho dinero, ya hemos ido con dos, tres curanderos, brujos, y mi esposa no se ha podido curar, pero gracias a Dios, Él puso un granito de fe en el cual hoy Él está aquí con su señora, con su esposa, ella ya está curada. Los hechos hablan, la palabra se lleva el viento, los hechos y la escritura permanecen para siempre. Dame un punto de apoyo y voy a mover el mundo, así decía aquí. Yo te digo a ti que me regale un minuto de tu tiempo y que te voy a curar y que voy a retirar de tu cuerpo toda energía negativa. No importa qué tan grande sea tu enfermedad, no importa cuántos años usted esté sufriendo de esos males, de esos dolores, yo los retiro en el nombre de Dios y la Virgencita de Guadalupe. Porque lo que no puedo curar con tratamiento naturista, lo curo con trabajo esotérico, con limpia, con barrida, con protecciones, con operaciones espirituales. 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
9: 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No importa qué tan grande sea tu enfermedad y tu problema. 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Atención a la señora Luisa. Me dice, hermano, necesito saber sobre mi hijo que está en el otro lado. Acá me escribe el nombre completo y la fecha de nacimiento de su hijo. Hermana, escuche muy bien. A este hombre yo lo veo bien, gracias a Dios. Buen trabajo. Allá anda sano, en salud. Lo que pasa es que él se juntó con una mujer allá y esa mujer lo tiene dominado. No le ha hecho ningún daño, no. Es una mujer fuerte. Ella no quiere que él ayude a su familia aquí. Por eso él no le manda un peso a ustedes. Esa mujer es muy interesada. Esa mujer no le conviene. Ojo, hermana. Esta mujer no le conviene a tu hijo, porque desde que se juntó con esa mujer, él se ha olvidado de ti, de tu esposo y de sus hermanos. ¿En cuánto te puedo decir por este medio? Que Dios guarde, guíe y proteja tus pasos. 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Hasta la próxima y que Dios los bendiga.
11: Es todo por hoy. Gracias por el favor de su atención y si el Divino Creador lo permite, estaremos con ustedes en nuestro próximo programa con los famosos maestros, recordándole que no hay poder más grande que el amor y la fuerza de la esperanza a una vida mejor. No permita que le roben su fe. Que tenga usted el mejor de los días.
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0: tardes, buenísimas tardes. Yo ya pasé. Familia que me está escuchando a través de la mejor 106.5 FM. Mani Santiago, iniciando con esta emisión de las rapiditas, el rapidín de la tarde con Mani Santiago a través de la mejor 106.5 FM, poniéndolos a bailar, a gozar, a disfrutar de la buena música, a escuchar si tú lo quieres, lo prefieres. ¡Hola, la! Bienvenidos, amigos, bienvenidas. Estamos en contacto al 287-125-7862. Un placer encontrarlos en compañía de la mejor 106.5 FM. Y empezando, tenemos por ahí ya las recomendaciones hartas de nuestros... Pues nuestros amigos que en este momento nos están acompañando también en el programa. 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Que no le cambien, decirte. ¡Trampa! A ver qué iban a hacer, hombre. 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Regreso.
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1: Persisten denuncias ciudadanas por fallas eléctricas. Habitantes de la colonia Ortega denunciaron el deterioro del cableado eléctrico y la falta de mantenimiento en transformadores, situación que aseguran ha provocado constantes fallas en el suministro de energía eléctrica. Los vecinos hicieron un llamado a la Comisión Federal de Electricidad para que atienda de manera urgente esta problemática antes de que registren afectaciones mayores o accidentes derivados de las malas condiciones de la infraestructura. En el municipio de Yoxintepec denunciaron que los cortes y variaciones en el suministro de energía continúan siendo frecuentes, afectando tanto a familias como a comercios. Por otra parte, automovilistas hicieron un llamado a extremar precauciones en el tramo carretero conocido como Loma del Chivo, antes de llegar a Pinacho, en la ruta hacia Valle Nacional. De acuerdo con los reportes, trabajadores que realizan labores de mantenimiento esparcieron grava sobre la carpeta asfáltica sin compactar adecuadamente, lo que podría provocar derrapes o accidentes específicamente para motociclistas.
2: ¿A quién corresponde? Una observación. Cuando voy a penitenciario de Tuxtepec, que todo lo que lleva comida, lo que es la puerta principal, la gente está afuera con ese sol, y ahorita con esta lluvia que estamos empezando, pues para mi punto de vista, a la autoridad que corresponda que haga un techado ahí afuera, lo que es la puerta principal, para que esté uno protegido tanto del sol y agua como el ciudadano.
3: Quiero hacer un reconocimiento a ORP Noticias por la difusión brindada a mi denuncia, ya que esto resultó fundamental para que las autoridades competentes pudieran dar el seguimiento correspondiente al caso, y esta atención permitió encauzar las acciones necesarias para su debida atención.
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1: Súper chévere, súper padre. Ay, ay, ay, ya en la segunda horita de nuestra programación, en las 5 de la tarde con 5 minutos, 5-5, del 26-06-26. Ah, ¿verdad que no se la sabían de esa manera? 26 de junio del 2026, 26-06 del 26, imagínense. Dentro de algunos mesecitos, de 6 meses para ser exactos, ya habríamos pasado Navidad y Nochebuena, ¿cómo la ven? Ah, tampoco se sabían ese dato curioso, ¿verdad? Oh, pues son rapiditas que te tengo por acá. Así que más rapidito no se puede. Puedes mandar el mensaje al 287-125-7862. Así, tecleale mensaje de texto, mensaje de WhatsApp, una llamadita si gustas, un mensajito de voz. Con muchísimo gusto le vamos a dar lectura, le vamos a dar voz y sonido aquí en la mejor 106.5 FM, el Rapidín de la Tarde con Manny Santiago, que por cierto, tengo para ti ya por aquí la programación lista para todos ustedes. Variedad musical, familia. Ahí escuchamos música de baile, ¿no? Para cumbia y toda la cosa. ¡Hola, la! ¡Vámonos a más música! Algo rancherón se antoja escuchar en este momento. ¿Cómo la ven? ¿Cómo la ven? Hijos de la matraca, na, esta no es nada, compadre. Esta sí, papacito chulo. Y mamacita chula que me está hablando. Ay. Padre Santo, dijera mi compadre. Hace la pregunta a ella, díselo en esta canción. ¿A quién vas a amar más que a mí? Don Vicente Fernández. Súbele.

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1: Y atentos, atentos, abusados, son las 5 de la tarde con 13 minutitos. Estaba yo viendo los segundos, compadre, 41, 42, 43. Son las 5 con 13 y por acá tengo, mire nada más, un kit super padre de regalo de nuestros amigos de Comex. Mira nada más el color del mundial, mira, qué padre, ay, mira nada más, tengo rápidamente aquí para que te des una idea. Ahorita voy a subir la fotito a las redes sociales de La Mejor, bueno, a mi Facebook personal, ahí como Manny Santiago. 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Es este producto oficial que tengo para ti, una bolsa, y dentro de la bolsa viene una pelota, un balón de fútbol para que te vayas a echar la cascarita con los cuates, el fuchito, ¿verdad? Allá para que vayan a hacer el partidito, te digo, ahora sí que pues vayan agarrando forma, pero no de balón, compadre. Y también una playera, la playera verde de Comex, mira nada más, súper chévere, súper padre, se la voy a regalar. Ahorita voy a decir cómo va a estar la mecánica. Solamente tengo un super kit, la bolsa, es tipo mandadera, ¿verdad? Para que eches ahí el hidratante, no te voy a decir de cuál, pero tú ya sabrás. Para que después del partido que te vas a jugar con la pelota que viene ahí también, con el balón, es un balón padre, ¿eh? Tipo pues así de verde, blanco y rojo. Y luego la playera para que te la pongas bien, bien para el próximo partido de México. Cortesía de nuestros amigos de Comex. En el siguiente bloque te voy a mencionar cómo te la vas a ganar rapidísimo. Eran los italianos. Vámonos rápidamente a un breve corte comercial, pero yo regreso con el ganador o ganadora de este kit. Así que en breves regresamos, no le cambien. Están en La Mejor 106.5 FM, el rapidín de la tarde con Manny Santiago. ¡Añeñe!
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1: Ahora sí. Son las 5 de la tarde con 28 minutos. Provechito a los que están comiendo, moviendo el bigote en este momento. En el rapidín de la tarde, el puntalito también. En la 106.5 FM. Ahora sí, como dije, ya tengo por aquí el kit de cómics, que consiste, nuevamente les repito, en una bolsa mandadera para todos los que quieran ir por el súper. Entonces, una pelota, un balón profesional, mira nada más, un balón de fútbol y una playera que me dice que queda, ¿qué talla? Pues esa es una talla, compadre, me queda a mí, te queda a ti, le queda a tu papá, a tu mamá, a tu suegra, a tu suegra, a quien se lo vayas a querer ganar. Pero ¿cómo te lo vas a llevar? Facilísimo. Únicamente te tienes que comunicar ahorita, al 287-125-7862. Mándame un mensaje de voz. Dale, un audio donde tú me digas la frase: Quiero mi kit de cómics para el mundial. Ya me dices de dónde eres y de dónde me estás escuchando. Anexas tu nombre y de dónde me escuchas. Facilísimo, te lo llevas ya. Dale, vale. Básicamente, mándame un mensaje de voz. Grábate ahí rápidamente. Puede ser el niño también, ¿eh? Pueden ser los niños, porque también los niños les gusta el fútbol. Niños, adultos, todos participan. Hombres, mujeres y quimeras. Órale, pues. Espero los mensajitos. El primero que llegue al 287-125-7862 es el que va a ganar. Y lo vamos a dar a conocer. Mientras tanto, nos vamos rápidamente. Esto que tengo preparado para ustedes y regreso con las complacencias. Al rapidín de la tarde. No le cambies, no le muevas, no respires, no abaniques.

0: vámonos.
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3: Las 5 de la tarde con 41 minutitos. Por ahí vamos a complacer hasta Jalapa de Día, señoras, señores. Ahí está Salvador, el grupo Conjunto Primavera.

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1: ¡Úpale! Ya son las 5 de la tarde con 47 minutos. ¡Oñeñe, papacito! ¡Oñeñe, mamacita! Ya se te hizo tarde, agarraste el paraguas. Por cierto, ahorita que dije esto de agarrar el paraguas, sí es cierto, va a haber un poquito de lluvia más al rato de la noche, así que abusaditos, está nubladito y toda la cosa. No hay que confiarse, no hay que confiarse porque el clima cambia a todas horas. Pues bueno, oigan, desgraciadamente hay que decirlo, hay que pues compartirlo, ¿verdad? Hace unos días, desgraciadamente, por cuestiones de la naturaleza, así es esto, señores, las placas tectónicas que se mueven a cada ratito, pues provocaron un sismo el pasado 24 de junio, ya lo saben, en Venezuela, donde de magnitud 7.2, desgraciadamente, hubo un segundo sismo también de 7.5 más fuerte, una réplica, pues con intensidad en la capital de Caracas, Venezuela, donde pues al menos murieron 32 personas. Y nos estamos enterando que apenas hoy se registra otro sismo, pero ahora este fue en Japón, señores. Así es, uno de 5.6 de magnitud en el centro de Japón. Así lo informó la Agencia Meteorológica de Japón. Y bueno, esto fue alrededor de las 22:29, o sea, a las 10:30, póngale usted, en la hora local de allá. El epicentro tuvo la profundidad en la prefectura de Yamanashi, allá, pues en Japón, 20 kilómetros de profundidad, imagínese usted. Por ahora no existe el riesgo de tsunami, pero pues están acomodando las plaquitas tectónicas. No dudemos de que pues, ojalá y no, pero ay, ay, ay. Por aquí nos pueda tocar, aunque sea un poquitito, uno medio.
2: Para que me veas más.
1: Ay, Diosito santo.
2: Para que me veas.
1: Nos agarren confesados. Estamos esperando todavía el mensajito del ganador para el kit de Comex, señores.
2: Por eso.
1: Bueno, te vas a llevar tu bolsa mandadera, tu playera de la verde, mira nada más. Y, por supuesto, el balón para que te vayas a echar la cascarita con los cuates. Solamente tienes que comunicarte al 287-125-7862. Mándame un mensaje de audio. Dime, quiero el kit de Comex para el Mundial. Áñeñe. De fácil, con tu nombre y a dónde me escuchas y de dónde me escuchas, perdón, te lo llevas, te lo regalo completamente gratis para ti. Vámonos a breve corte comercial, regreso. Estás en la mejor 106.5 FM. Rapidín con Manny Santiago, no le cambies, Áñeñe.
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2: ¡Se va la rifa!
3: Pues ya estamos de regreso, familia, para despedir la programación y dar a conocer el nombre del ganador. Ya tenemos ganador. El kit de cómics. ¡Ay, la lo dije! ¡No manches! ¡Ya no se fue! Pero esperaron como las películas hasta el último momento para dar a conocer al ganador. Y ahí lo vamos a dar. Vamos a...
4: Ahora que no estás aquí, solo
3: díganme si sí o no se lo ganó. Se lo ganó. Pónselo, compadre. Pónselo, duende.
5: Sí, buenas tardes. Necesito kit de comer. Desde Arroyo Limón, Alberto Martínez Castro.

0: para la entrega de tu regalo. Mira nada más, te vas a armar la reta con el balón y vas a ponerte la verde para el próximo partido de México. Órale pues, ahí está, felicidades, Arroyo Limón, se va el kit de Comex.
1: Pero no son de chino,
0: ya nos vamos, familia, no sin antes agradecerles a todos y cada uno de ustedes el favor de su atención.
1: Señores,
0: el este que fue el rapidín de la tarde, fin de semana, ya que padre, viernesito, disfrútelo con quien usted más confianza le tenga. Y ojo, mucho ojo, cuerpo dormido, orgullo perdido. No, todo con medida, nada con exceso, por favor, señores. Va a beber, no conduzca, si va a conducir, no beba.
2: Panditas, motos, superbocas y carros.
0: Tampoco, entre al extremo, porque de verdad,
2: que la lleva, que
0: luego amanecen, hasta encuerado, amanece uno,
2: compadre. Chocolate, traigo
0: en su casa.
2: Disfrute
0: de fin de semana, bonita tarde, Dios me los bendiga a todos. Soy Manny Santiago, esto fue el rapidín de la tarde. Y recuerden sonreír y ser feliz, porque es completamente gratis. ¡Añeñe, vámonos!